Pastor Gregorio Chata, Pastor Winston. Gloria a Dios. Hay que seguir esforzándonos. Damos gracias al Pastor Bernardo. Saludamos con mucho amor. Pastor Bernardo, los días sábados, Upamistaniski. Nuestro hermano Albertito también está saliendo al aire. Nuestra hermana Gladys Vizcarra también. Luz Clarita, ¿dónde está? Hermana Luz Clarita Villegas. Gloria a Dios. Esforzaos, sé valiente. El valiente reconoce y se humilla. Reconoce, sabe pedir perdón. Y sabe también perdonar. Gloria a Dios. Animamos a los locutores de la Radio Salvación. Será hasta el día de mañana, amados hermanos. Estuvimos en el programa Contigo Jesús, con tu hermano Alan Romero Pilco. Que tenga una linda noche y muchas bendiciones. Valoremos lo que tenemos. Siempre estemos felices y gozosos, esperando la esperanza y esa promesa de nuestro Padre Celestial. Dale contento, cuchiqui suyañani, gilata cuyaca. Muchas bendiciones, hasta el día de mañana. Amén.

cuando tú y yo oramos de corazón. Entrad por la puerta estrecha, humildemente.

sufrimiento. ¿Cómo no darle gracias a Jesús? Cargando esa cruz pesada por las calles de Jerusalén, recibiendo el maltrato,

Tú eres mi Salvador, Jesús. Tú eres mi Salvador, Jesús. Tú eres mi Redentor. Tú me redimiste por la sangre.

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1: 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Versículo 4, si no, San Juan, capítulo 15, versículo 4. 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O sea, maha kawi kihipi. Yusampi iwasampi. Segunda Corintios 6, 17, si va. El que se une a Cristo, un solo espíritu es con el Señor. ¿Ya? El que se une al Señor, un espíritu es con él. Juan 15, 4, los que ya atacan, si mira. Permaneced en mí, yo en vosotros. Hay un aroja, ¿cuál digo aquí es que digo? Cupapas, pausisto, permaneced en mí, y yo en vosotros. 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Entonces hay un capi, permaneced en mí y yo en vosotros, sabe, ¿no? Allá mancanay humahakma, nayasti monak mancandraki. Igual haruna kai palejan hecho como aquí hermano José.
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0: 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Permaneced en mí yo en vosotros. 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San Juan 15, 5 ukan sisto. Yo soy la vid, vosotros los pámpanos. Y el que permanece en mí, yo en él, este lleva mucho fruto. Amén, hilat kulyaka. Porque separados de mí, nada podéis hacer. Ya está. 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Ya está. 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Ay, como achejai hilata. Adelante, hilata Rubén.
1: 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Porque separados de mí nada podáis hacer. Como ya que van a caer en una china, estamos ya que permanecer en la religión donde hemos aceptado. Manera que ha caído más alto, o que han permanecido más que quizás que han ido con Jesús a escrito, han ido con religión con las patas, igual han hecho rojo. Hermano, tú estás cambiando, tú estás jugando, ya me amigo, que te iglesia acá. 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
0: 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Que el Señor te bendiga, hermano Rubén.
1: De igual manera, al Señor Jesús le demos gracias y alabanza a Él. Amén, hermano. Gracias.
0: Amén, Gilata Rubén.

5 de la mañana con 56 minutos. Ya estamos en las vísperas de la segunda campaña evangelística del sector Lago. 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Ya está, armante viernes 24 y sábado 25 de julio del presente año 2026. ¡Invitación! 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

0: En el momento del desierto, sabes, hermana, no te vas a fatigar. En el momento del desierto, no te vas a desesperar.
1: Mi mayor anhelo es que tú estés conmigo.
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1: Porque sé que si tú estás conmigo.
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1: Si tú estás conmigo.
0: 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Enemigo como muy una que.
1: Por favor, tómame de mis manos.
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0: 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Por eso aprende a confiar a Jesús. ¿Estamos bien? Anicha. Aprende a confiar a Jesús. Ya te. Mira lo que dice, escucha, pues. Vamos a leer Mateo capítulo 12. Escucha, yo está mal, pero. Capanacamus para taquichucaparactaucano, pastor Haneucamjampi. Mira lo que dice.
1: Yo quiero que Cristo.
0: San Mateo capítulo 11, versos 43. San Mateo capítulo 12, ¿no? Capítulo 12, versos 43, Ukanakamsi. Cuando el espíritu inmundo sale del hombre, ahí está. Cuando el espíritu inmundo sale del hombre, anda por lugares secos, buscando reposo, y no lo halla, y no lo halla. Entonces, dice, volveré a mi casa de donde salí. Y cuando llega, la halla desocupada, barrida y adornada. Entonces va y toma consigo otros 7 espíritus peores que él. Y entonces dice, peores que él. Entrados morarán allí. Y el postrer estado de aquel hombre viene a ser peor que el primero. Así también acontecerá a esta mala generación. ¿Entiendes eso? Por eso, mira lo que está diciendo el primer verso. Cuando un hombre se convierte, se entrega a Cristo,
1: si está conmigo, Señor,
0: automáticamente el enemigo sale de tu vida.
1: Tu presencia está conmigo.
0: Entonces, ¿cómo había sabido hacer Jesús? Qué lindo, ¿no? Muy interesante, hermano. No sé si entiendes o no entiendes.
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0: ¿Cómo había sabido limpiar Jesús? Total, dice, ¿no? Y entonces, pero cuando el enemigo sale,
1: peor
0: sale, se va a rodear por un desierto. Se ocan muyos que se enemigo. Las muyos camis pacalina que no ve. Muyos que ocupatana cana. Hasta muyos ururna la ibiza. Muyos tuyos que ocupatana cana. Es que no encuentra presa. Cuando está de hambre, escúchame, a ver. Escúchame. Compartips, pero se han olvidado qué ha pasado. No, pues así, hermano. Cuando el águila está de hambre, casi todo el día va a volar. Es que va a buscar presa. Cuando el león está hambriento, todo el día casi va a buscar la comida. Entonces el enemigo igualito busca cuando no encuentra la presa.
1: Estás conmigo.
0: Y entonces acá dice, cuando el espíritu inmundo sale del hombre, anda por lugares secos, buscando reposo, pero no lo halla. Entonces, ¿qué dice? Entonces dice, volveré a mi casa de donde salí. Y cuando ella la halla desocupada, barrida, adornada, mira, ve, qué lindo, ¿no? ¿Cómo Jesús había sabido hacer nuestro corazón cuando uno se entrega a Dios? Todo lo limpia. Dice, bien barrida, desocupada. Por eso hoy en día, hermano, hermana, aprende a confiar en Jesús. Aprende. Por eso para acostarte, para caminar, para hacer cualquier cosa que sea, aprende a confiar a Jesús. Ahora dice acá, y vuelve, dice, vuelve y ve desocupada, barrida, adornada, bien. Ve, está abierto la puerta. Así como ese momento te dije. Si no te vas a poner el mosquetero en lugar cálido, si no te vas a poner el mosquetero, los mosquitos a su querer te van a comer. ¿Te van a picar o no? ¿O no es así? Si no te vas a poner ese mosquetero, entonces los mosquitos a su querer te van a picar, pues de donde quiera quieren ellos te van a picar, total. Pero cuando tienes el mosquetero puesto, en vano van a intentar, pero no van a lograr y no van a poder.
1: Cristo, tú andes conmigo.
0: Ahora, igualito dice acá, cuando no sabes confiar a Dios,
1: yo quiero que Cristo,
0: cuando no sabes confiar a Jesús, igualito, no hay una protección.
1: Yo quiero que
0: Cristo, el enemigo ve desocupado, barrido, adorado bien, ve una puerta abierta, listo, dice, ahora volveré a mi casa, me entraré, pero ya no se entra solito, dice, siete demonios más lo trae y es peor que el primero.
1: Hoy yo quiero que Cristo,
0: ¿puedes entender ahora? Capa en la casa, ay no, pastor, ¿cómo así vas a hablar? Pero es así, no digo yo, la Biblia está hablando.
1: Hoy yo quiero que Cristo tú andes conmigo.
0: Entonces, ¿qué te da caro más a mujeres? ¿Tamste?
1: Levanta tu
0: mano, calma, o sea, ¿tane alma aquí?
1: ¿Supaya
0: o cara tomando cuando hay monas?
1: Cuando me siento solo.
0: Camisas más cauchito, han mosquito un puchata coro, jamás sarajata sin uy, mayo más capiquito puchante, hasta Wilch Amstas que igualito. Pero cuando está puesto con mosquetero, no, pues en vano va a intentar. Va, escúchame, va a amanecer para comer, va a amanecer para comer esa presa, pero no lo va a lograr aunque toda la noche que amanezca, no va a lograr, porque está protegido, escúchame. Ahora, cuando tú sabes confiar a Cristo Jesús, así vas a estar protegido los 365 días. Así vas a estar protegido hasta el último día de tu vida, hasta el último día de tu respiro.
1: Tú difícil sé que no estoy solo.
0: ¿Entiendes, no? Entonces hoy en día puedes entender, entonces ahora ya entiendes por qué la persona cambia.
1: Es cierto, sé muy bien que no estoy solo.
0: ¿Por qué se vuelve tan malo?
1: Porque tu presencia está.
0: Ya entiendes.
1: Señor, tu presencia está conmigo, vamos, dile.
0: Por eso hoy en día, hermana, aprende a confiar a Jesús.
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1: Pero déjame decirte que
0: espíritu malo puede venir en forma de una persona. El espíritu malo puede aparecerte en forma de la persona que ha partido. Ese tienes que tener mucho cuidado.
1: Las personas.
0: Con el mismo rostro puede aparecer. Con el mismo rostro puede caminar. Con la misma ropa que estaba puesto. Así puede caminar el enemigo. ¿Sabes para qué? Para robarte, para destruirte, para matarte. Hasta el enemigo puede llorar con la misma voz que ha partido la persona. Hasta puede hablarse. Hasta puede manejar.
1: Hoy estás tú que necesitas de Dios.
0: 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El enemigo. Ahí ves cuando sales a la calle o a la de la casa hacia o de tu cuarto hacia afuera, por si nomás escuchas algo que camina.
1: Algo que está andando por ahí. ¿Quién es el enemigo? Pero cuando estás bajo la protección de Jesús, cuando tú confías al Rey, no, pues hermano, aunque millones de demonios pueden caminar, no vas a tener temor, no te vas a asustar, más vas a estar confiado a Jesús y el enemigo nada podrá hacerte. Humana que hagas más con astochte o chuya hasta sochte la inona sutjapakstam ultimada. Por eso algunos ya no quieren caminar de noche, ¿no? Solito. No, no. Pues acompáñame, ruasis que arumanaca, ¿no? Alguanaca ruasis que acompáñame, por favor, acompáñame. Yo también te voy a acompañar. Apúrate, pues, acompáñame.
2: Que el Dios que acompañó al pueblo de Israel en el desierto.
1: Japanaca utat cuarto, mis chuñeta gancar, mis ruasis ipta.
2: Dice de día, columna de nube.
1: ¿Sabes por qué pasa eso? Por eso, hermano, hermana, sabes, no sabes confiar a Dios. Siempre antes de acostar a Dios, antes de acostarse a la cama, confía a Jesús. Entrega tu vida, alma, cuerpo, espíritu. Ya sabemos, el espíritu malo que ha salido de tu vida está rondando. No encuentra lugar para reposar. Entonces se viene,
2: es que
1: vuelve.
2: Tú estés conmigo, Señor.
1: Y cuando vuelve, hermana, para él ya no tiene que haber lugar. Ya no tiene que haber lugar.
2: Porque sé que si tú estás conmigo.
1: Ahora, cuando das lugar, por eso dice acá, siete demonios más vienen.
2: Lo tengo todo.
1: Ya es peor que el primero.
2: Tú estás conmigo.
1: Para que tu sueño sea grato, para que duermas biencito como quieres descansar, pero confía a Jesús.
2: Por favor, tómame de mis manos y nunca me sueltes.
1: Janiri kiñarmanta oye casina, palt así voy a llamar tatitumbi. Aruskip voy a llamar. Humate akam ik asin monsta uka pachek. Chani te ukam ikin monsta. Bueno, no confíes a Dios.
2: Que Cristo tú andes conmigo.
1: Hichoroni hilanaku ya kanaka. Ukao ya te cañas. Confiar a Jesús. Verdaderamente, pero confiar a Jesús.
2: Yo quiero que Cristo.
1: La unción, escúchame, a ver, la unción de Dios, el manto de Jesús nos tiene que proteger como así como un mosquetero, igualito, más que eso. Por eso dice la Biblia, Salmos 125, 1. Por eso dice capítulo 125, versos 1. Los que confían en Jehová son como el monte de Sion. Permanece para siempre. Cuando escúchame ahora, cuando vas a confiar a Jesús, te vas a volver como un cerro. 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
2: Siento solo.
1: Kamare ki ujumana kaxiwa. 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Kunapachatexi unayar konfit abjetat uka pachaxi. ¿Muy hasta allá? ¿Entiende eso?
2: antes de angustiar.
0: Te está diciendo Jesús, así como un cerro dice, no se mueve para nada. ¿O alguna vez has visto a un cerro, hermano, que se esté cerro mismo llevando el agua? ¿Has visto? Nunca has visto. Nunca hemos visto. Nunca hemos visto, hermano, calor cuando cae fuerte calor, que el cerro se está moviendo, no. Nunca has visto, hermano, hermana, cuando, hermano, la helada está cayendo grave y ese momento el cerro se está moviendo, no. Porque oka koyo walis suma utkno katao kitis ukam utkno kayawayek dios paispaya.
2: Porque tu presencia está conmigo.
0: 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Chichis gutaspan. 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Urias gutaspan. Haneu conas unachtai.
2: Peor situación en tu vida.
0: Hane poneu conas unachtai katam. Chasquetadito.
2: De tu vida.
0: Pero humana katexiwa. 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Haneu puericata tu cauro. Por eso hoy en día, hermano, necesitas confiar a Jesús. Pero verdaderamente pon tu confianza a Jesús. Así como hemos leído en Mateo, el enemigo va andando, rodeando, buscando. Hoy en día muchos, pero no saben confiar a Jesús. Por eso ese momento te estoy diciendo. Hasta para dormir hay que confiar. Hasta para caminar. ¿Verdad, pues, hermano? Hay que saber confiar a Jesús. Para vivir tranquilo sin temor del mal. Para no tener temor, como hemos leído ese momento, el Proverbios, ¿cuánto era? Proverbios capítulo 1, ¿no? Proverbios capítulo 1, versos 33, ¿no? Ahí hemos leído. Para vivir, ¿qué cosa dice? Tranquilo, sin temor. Pues, ¿qué necesitas para eso? Confiar. 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
3: No que el camino sea difícil.
0: Hanipi sarna katatik ukamja, charmach autumpio samkasta. Por eso cuando alguna cosa, escúchame, a ver, cuando alguna cosa pasa, rápido se preguntan, pues Hanit Huma Samkas Kayatasti. Cuando vas a confiar a Jesús, siempre vas a tener buenos sueños.
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0: tu sueño va a ser bien grato. En la mañana te despiertas bien livianito. Su haki uchiki kumasar asita, pero cuando no sabes confiar a Jesús, no.
3: Aunque la gente ve que
0: empiezas, levantas con dolor de cabeza.
3: Aunque la gente ve
0: y que os un piusar tasta. Peque que usut toca machasa, peque le vectañ moni, ¿sabes, no? Es que han ya está de usar confianza. Ucatrit, ahora está en el texto. Maini tatitor confianza, eres más coli jamao tukhan si pihan unhtkay. El enemigo va a intentar hacer muchas cosas, pero nunca va a lograr. O
1: podrán hablarte, podrán decirte, pero nunca va a lograr, pues, porque tú estás verdaderamente confiado a Jesús. Mirada está puesto en Jesús, hermano, está puesto en el Rey tu mirada. Escúchame, pues, hermano.

0: está diciendo la palabra. Los que confían a Jehová son como el monte de Sion, que no se mueve, sino permanece para siempre. Bien interesante.
1: 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Pero Dios te dice, yo soy el que apostó por ti.
0: Ya te kamaita titur confita.

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Y nunca confías a Jesús. Ese es el problema. ¿Quieres que cambie tu marido, pero nunca confías a Jesús? ¿Cómo te hablas de tu marido, a ver? ¿Cómo te hablas mal? ¿Es que no confías a Jesús? ¿Quieres que cambie tus hijos? ¿Cómo va a cambiar si no confías tú a Jesús? Quieres ser prosperado, bendecido, pero ¿cómo va a ser Jesús si tú no confías a Él? ¿O estoy mal? ¿Quieres que crezca tus negocios? ¿Quieres que crezca todo? Pero ¿cómo va a crecer si no confías a Jesús? Ese hombre borracho, ¿cómo puede cambiar si tú no confías a Jesús? Esa deuda, ¿quieres que se cancele? Pero ¿cómo puede cancelarse si tú no confías a Jesús? ¿Quieres que esa enfermedad desaparezca en tu cuerpo? ¿Cómo va a desaparecer si no confías a Jesús? ¿Entiendes o no? ¿Cuándo Dios va a hacer maravillas en tu vida? Confía a Jesús. Así como dice Proverbios capítulo 3, verso 5. Fíate en Jehová y todo tu corazón. No te apoyes en tu propia prudencia. ¿Estás entendiendo o no? ¿Cómo puede Dios hacer obras grandes en tu vida si no confías al Rey, a Jesús?

0: El día que temo, yo en ti confío. Ve, ahí está. En el día que temo, yo en ti confío. ¿Quién está diciendo David? Está diciendo. Porque él dice, mis adversarios se levantaron contra mí. Me oprimen, me abaten. Mis enemigos, dice, me pisotean. Los que pelean contra mí. Pero sabes, en medio de eso dice, en día que temo, yo confío en ti, dice hermano. Por eso te digo, hermano, escúchame. ¿Cómo puede Dios hacer obras maravillas en tu vida si no sabes confiar a Jesús?
1: Aunque muchas veces.
0: Mira lo que dice, escúchame. Manaka sapta kam hakis pakachacha kam aspane pone kam kite. ¿Cómo va a cambiar si no confías tú, si estás confiando a las personas? A las personas te estás contando cómo es tu marido, cómo es tu mujer, cómo es tu hijo. Eso quiere decir que no confías a Jesús. Le estás contando, ay, así nomás es mi marido, así nomás es, esto nomás hace, esto que el otro, que bueno. Y no confías a Cristo. ¿Y cómo crees que Dios va a cambiar? Va a cambiar por cómo. Escúchame, el hombre, la mujer que sabe confiar a Jesús, jamás va a hablar mal. ¿En serio? El que no confía, no. Todo va a abrir su boca. Como la metralleta va a salir de su boca. Acá me sigo a una capanja mirabilita, señor. Salmos capítulo 143. Wow, hoy día tenemos muchos textos, ¿no? Muchos textos tenemos hoy. Salmos capítulo, ¿cuánto te dije? Salmos capítulo 143, versos 8, mira lo que dice. Hazme oír por la mañana tu misericordia, porque en ti he confiado. Hazme saber el camino por donde ande, porque en ti he levantado mi... ¿Cómo? Porque en ti he elevado mi alma.
1: Que la gente me cree.
0: ¿Eh? ¿Entiendes, no?
1: No que la gente me
0: cree. 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Yosar confit añatkeja. Nunca va a hablar mal, nunca. Nunca. Porque sabe que Dios lo va a levantar. Porque sabe Dios va a restaurar. Porque sabe Jesús va a sanar. Porque sabe Jesús va a bendecir. Porque sabe Jesús va a hacer cosas grandes. Choron jomajan y atat confit en tatitur. At confit tu adiosaro saracta perhaneu comat. Tatitur confit ancha. ¿Por qué confías al hombre? ¿Por qué cuentas al hombre? ¿Por qué le cuentas todo? A ver, confía a Jesús. Por eso el sueño que has tenido, rápido compartes al otro.

haces, pues? Dices, ¿no? No, pues confía en Jesús. Porque Dios va a hacer cosas maravillas. Esta es la Tanicha. 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Caucantija, hermano, Hebreos capítulo 3.

0: lo que me pueda hacer el hombre. Ahí está, ¿ve? De manera que podemos decir confiadamente, el Señor es mi ayudador. No temeré lo que el hombre pueda hacer, lo que me pueda hacer el hombre. Ahí está. Y aquí tila. Uca negocio tzart ayamuntatianicha. Hoy en día, ¿quién no quiere que el negocio crezca, el trabajo, el taller o la oficina? ¿Quién no quiere que crezca? Todos. Pero para que crezca, ¿qué necesitas? Confiar a Jesús.
1: En estos tiempos difíciles.
0: Todos quieren que vaya bien. ¿Qué necesitas? Confiar a Dios.
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0: Confiar a Jesús. Pero hoy en día no, pues, como te decía ese momento, pues a las personas te cuentas, no sé, ¿por qué te gustará contarte así?
1: Espíritu Santo,
0: ¿por qué te gustará contarte así, hablarte mal de tu prójimo? ¿Por qué no? No sé. Es que nunca has sabido confiar a Jesús de verdad. Por eso dice acá, confiadamente, porque el Señor es mi ayudador, no temeré. 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
1: El
0: diosar confit en yatakis. Tatitor confit en yatakis.
1: Espíritu de Dios. En estos tiempos difíciles.
0: A ver, sumit.
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0: Un atstatitor confit en nayarseja. Es que Jesús nunca te va a dejar. Nunca. En mal, en bien. Siempre va a estar con. Eso dice la palabra. Aunque nosotros somos infieles, Él permanece fiel. Pero cuando el hombre le vas a fallar, ¿qué va a pasar? Te va a dejar. Y te vas a sentir mal. Eso tienes que entender. Por eso, no sé por qué tanto hablas mal de tu prójimo. Si verdaderamente confiarías a Jesús, nunca hablarías mal. Nunca. ¿Por qué abres rápidamente la boca? Es que nunca confías a Jesús. Si ha caído el varón o la mujer, sabiendo, acordándote de esa palabra, el hombre puede caer 7 veces, pero puede ser levantado 7 veces. Entonces no tendrías por qué hablar mal, más confiarías a Jesús. Dirías, Señor, gracias. Ahora vas a levantar 10 veces más, 20 veces más. Vas a utilizar más, Señor, su vida. ¡Wow, qué lindo! Hablará en lengua, orará en lengua, cantará en lengua, Señor. Si confías verdaderamente a Jesús. Pero si no confías, no. Ahí está la hermana Elsa, gracias. Es que has vivido y por eso estás diciendo esto. Amén, pastor, yo soy esa persona. Veáis. Persona que confía a Cristo Jesús nunca va a abrir su boca, mas va a esperar por delante. Pero la persona que no confía, no, pues va a ser boca abierta.
1: Hoy en estos tiempos,
0: un montón de cosas va a hablar.
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0: La persona, escúchame. La persona que confía a Jesús tiene esperanza y tiene

0: mucha esperanza. Pero la persona que no confía en Jesús no tiene esperanza. No, no tiene esperanza. ¿Estás entendiendo? Por eso dice acá, de manera que podemos decir confiadamente, el Señor es mi ayudador. No temeré lo que me pueda hacer el hombre. O estoy mal, a ver, digan, pues hablen ustedes. Falta señal. ¿Cuál esperanza ne usar nacht así? ¿Anicha? Tiene mucha esperanza. El que confía en Jesús. Por decir, hermano Isabel, que tú sabes. Esperanza pones en Dios. Porque confías. Tal como has dicho, tal como dijiste, se va a cumplir un día. Pero si no tendrías esperanza, hermana, ahorita, ¿dónde habrías estado?
1: En las luchas, en las pruebas, amado Espíritu de Dios.
0: Cuando una, escúchenme, cuando una persona confía a Cristo, nunca va a abrir su boca. Porque tiene esperanza. Tiene mucha esperanza. Pero la persona que no tiene confianza, que no confía a Jesús, no tiene esperanza. Es como que ahí se terminó todo. Es como que se entró el sol, ya listo. Y allá piensa, todo va a ir abajo, todo se va a ir abajo. Porque no tiene esperanza. Hasta puede pensar en una congregación, puede decir, mira, ahora sí no sé. Total, creo que hasta la congregación se va a vaciar, todito se va a vaciar en la congregación, porque no tiene esperanza. Pero el varón que tiene esperanza, que sabe confiar a Cristo, va a decir, va a ser levantado 7 veces más. Wow, ese es hermano. Ahí está, mi hermano Víctor dice, es toda verdad, amado pastor.
1: Sí, señor.
0: Confiar en Dios es su palabra, muy agradecido. Bendiciones, wow.
1: La fuerza alcanzado.
0: ¿Eres así?
1: Eres tú el socorro.
0: Entiende, escucha bien. La persona que sabe confiar a Cristo nunca va a andar sin esperanza. La persona que no tiene, que no confía verdaderamente a Jesús, anda sin esperanza.
2: 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Y me pregunto.
0: Anda sin esperanza.
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0: Pero la persona que sabe confiar a Jesús anda con mucha esperanza.
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0: ¿En serio?
2: En nuestro socorro.
0: Por eso dice Nahum capítulo 1 verso 7. Mira, a ver. Nahum capítulo 1
3: Gloria, verso Santo, 7. Santo, todopoderoso, misericordioso. Te alabo, Dios, te doy, Padre Jehová de ejércitos, creador de toda carne. Buenos días, Dios Padre, Dios Santo. Es por su misericordia voluntad que entres compasión de todos tus siervos, tus hijos, Padre Santo. Somos la obra de tu mano, papá, Dios mío, santo, santo, santo, papá, padre. Tus obras grandes, admirables, que no te temerá, papá, santo. El sol te alaba, la luz estrella, todo, todo. Firmamento te alaba, papá, Dios, todo el criatura te alaba. Y me dan testimonio de este, papá, santo. Cuanto más que suma te llamar, te retrato, papá, santo. Dios mío, nos proclama el evangelio. Pregura el evangelio por toda a mí de la provincia de Collao, de Puerto Ampuro, entero con toda la papá, santo. Hoy te has enviado a su hijo que da este mundo, papá, santo, Señor. No estamos ya perdidos, destituidos de algo y consumarte al pecado. Más usted, Señor, has enviado profetas sin ser de temprano, pero aún mis padres, mis ancianos recibirán pasando. Última instancia, escatima a su hijo que nos has enviado. En rescate, gracias por enviar a su hijo Cristo. A ver, por la llaga, ponete en Cristo, más sano y libre, papá, en este momento, Señor. Perdona a todos, manes, perdón, todo el que provincia el collado, departamento, pero entero, manda entero con tu perdón, para santo, Señor. Nadie somos justo como su hijo Cristo, como su hijo Cristo cumplió los 10 mandamientos. A nadie no en la tierra que pueda ser perfecto como su Hijo de Cristo. Venga, es por enviar por este perdón tan grande. Guíanos con tu voluntad, con tu misericordia. Levanta a los pastores, a ustedes, iglesias y políticos. Levanta con tu voluntad, pasando. Sentinelas seamos, papá, Dios mío. Sentinelas, árboles se movían, papá. Todos con tu presencia, papá santo. Papá, gracias a esta tierra que nos prestan. Esta tierra disfrutamos pasando, esta tierra vivimos pasando. En la tierra ornámico, el aguacero, este aguacero, papá. Si no fuera así, ¿qué haríamos pasando sin aguacero, papá? Y el aire que es tan importante. Este aire que nos da, papá, gratuitamente, sin aire, ningún ser viviente puede vivir sin aire, para santo. Igual el sol, papá, la todas las bendiciones, para santo. Gracias, para santo. En el plan que es por sus bendiciones, para santo. Igual también este perdón tan grande, papá, Dios mío. Señor Padre, que va a alegrarse tu soledad, todos te alabamos, cuanto más te voy a alabarte. Este perdón tan grande que hemos pecado contra el cielo, contra usted, para santo. Que nadie somos justos, pero delante de sus ojos somos pecadores, para santo. Ten piedad, Señor mío. Ahora que nos asidia, que nos espera, para santo, el sufrimiento, papá, Dios mío. Tu palabra dice para todo aquel que invoque el nombre del Señor será salvo. Este guárdanos de las tentaciones, guárdanos de error de todo, con tu voluntad, para santo. Somos humanos, somos carne, podemos equivocar. Para santo, guarda el sello de microchip, guarda el sello de anticristo con tu volanta. Necesitamos sello de Dios, todo por el Espíritu Santo, sello del Espíritu Santo. Necesitamos de usted, para santo, Dios mío, sellanos con tu espíritu y con tu papá. Es por santo, por todo mal, por todo el pastor, levanta todo mal, todo el mundo entero con tu volanta, para santo. Pero, ¿qué está ocurriendo, papá, Señor? Y usted lo sabe, para santo. Entre campos a ustedes, papá, Dios mío, Señor, templos, ancianos, ancianos, enfermos, todo para santo, Señor. Sí. Todos somos nadie somos justo, nadie un justo aquí en esta tierra. Yo estoy justo, ¿verdad, papá? Gracias por irme a subir en Cristo. Gloria a Dios, gloria a Dios, gloria a Dios. Ahora sí, Señor Jesucristo. Hijo del Altísimo, Hijo del Dios, tú que usted se me ha este mundo nacido del movimiento, como dice la Escritura de San Juan 3:6, porque de tal manera Dios ama al mundo y ha dado a su hijito para que todo aquel cree, más también se pierda, y te creemos para santo. Ahora por tu llega, por tu pasando el libre, por tu sufrir el castigo. En lugar de ustedes paga el precio, para santo. En este momento te alabo, te glorifico, papá Cristo, Salvador, Salvador de misericordia. Toda provincia del Collado, departamento, pero entero, todo, papá, perdónanos, para santo. Usted está dispuesto, usted nunca nos abandona, nos olvidamos. Usted no se olvida, para santo. Está dispuesto para levantar, para ayudar, para todo, para santo. Oh, papá, Dios mío, gracias por todo, Señor Jesucristo, perdón tan grande, que estamos destituidos de la gloria del Consejo Martal, pecado más a usted en vida eterna, por la llave, pues usted pasante, en las ofrendas más y más a usted pasante, a quien podemos ir pasante, Señor mío. Gloria a Dios, papá. 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grande, yo reclamarle pasando, el diablo que aparte, en toda forma, papá, no quiere permanecer en tu obra, pero ayudas a vencer con tu voluntad en este momento, fuerza, pues, a Mateo 10, un llamando, desesperado hasta el poder a usted, sobre respeto en marcha, fuera respeto en mandar al abismo, santo dolor, enfermedad, eso que te pide. pido, Padre Santo. Tu palabra te pido, de usted ayer llamaste, te pido, Señor, liberación, salve a toda humanidad, toda la provincia y departamento, pero interbaite, amigo, sur, todo el mundo, Padre Santo, en esta sentinada somos, sin ti nada podemos pasar en este momento. Reprende este espíritu del mundo, echa fuera este dolor, enferma, cuánto está postrado, cuánto Padre Santo está buscando curante, es por gusto, más mejor buscarla a usted en este momento, espíritu moto, reprende, fuera, suelta esta mujer, suelta este varón, suelta joven, se ministerio de alabanza, Satanás, diablito, entonces es parte de derecho, somos de Cristo, la sangre de Cristo tiene poder de espíritu, suelta que la campaña, sector lago, suelta, sector centro, sector, suelta las campañas, las fiestas mundanas, Satanás, diablito, está vencido antes y ahora no pueden, ahora no te pueden bien servirte, somos nuestro anhelo de ver servir a Cristo, la sangre de Cristo tiene poder para pagar. Gloria a Dios, gloria a Dios, gloria a Dios. Gracias, Señor, que ya ni acuerdo, suplico en tu volanta, papá, hijo de Altísimo. Ahora hablando es tu palabra para santo con tu volanta. Gracias, mando, papá. Gracias, te alabo, papá, Dios, para matarte. 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Amén, hermano, como tal, una muy buenos días, hermano. 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Acá vamos a tener las asambleas del Perú, ¿no es cierto? Iglesia cristiana evangélica, hermano. Mira, te invita a la iglesia cristiana evangélica Chuquitanca, sector Hualpación, ¿cierto? Viernes 24 y sábado 25 de julio del año 2026. A ver, hermano, invitación. Es que hermano, pastor, invita a Tatán, sector Lago, hermano, pastor Enrique Flores, a la esposa, a la esposa, a la apta, a la esposa, a la esposa, a la esposa, a la deberán asistir pastor y su congregación, señor manto, traer ofrendas de amor y kilos, ya aptos iguales, así, hermano, ¿cierto? Pastor, sus respectivos útiles como son Biblia, cuaderno, apuntes. Con que ahora igual, ¿cierto? Señor manto, se recomienda ser puntuales para seguir con la congregación establecida, ¿sí? Ya, así que quedó un corazón dispuesto para servir al Señor. Qué linda, ¿cierto? De hecho, se realizará en la comunidad de Chuquitanca, sector Hualpa, hermano Tanaka. 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Callan, fiesta espiritual, qué lindo, ¿cierto? 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Cuatro palabras de bienvenida para tu Edgar Catoctán, Zapa, Valik, Totaputas, Macomantam, Catoctán, ¿cierto? 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Iglesia de Compacazo. ¿Con usted? 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Mensaje de la palabra de Dios, quizá. Pastor Rolando Quispino, Lara, Bolívar, tal, manto. ¿Cómo es para acá? Lago de Fuego, segunda parte. 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Amén, entonces. vale que vale, banda, su banda, mensajero de Cristo, ministerio Efata, ministerio de Saudel, ministerio de paz de Dios, ministerios un solo corazón, Bolivia, ministerio obreros de Cristo, ministerio sentimiento divino, cada hermano, ¿verdad? Viernes o hermano. Ya sábado, hermano, hermano, hasta aromate, fiesta, fiesta, más fiesta, hermanito. 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Ya sábado, ya ahorita, el sábado, hermano, sábado, pero mire, sábado, que me dice sábado, hermano, la base de Dios. Programa general para el día sábado, 25 de julio, ¿no? Julio 2026. Hora, actividad. Dirige pastor, pastor Alcides Laura Coaquira, hermano, para el doctor, hasta el doctor, hasta el doctor, hasta el doctor, hasta el. 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Ya, número 8, 10, más de culto unido con ministerios. Que es jalta, nega. Banda, nuevo pacto celestial. 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Con este Ministerio La Paz de Dios, con este Ministerio Un Solo Corazón, Bolivia. ¿Cuál es este? Banda Siete Trompeta de Dios. Ahí está, Banda Siete Trompeta de Dios. Vale, que vale, hermano, es una fiesta pasión, ¿cierto? Banda Arca de Dios. Hermano, Fraquita, ¿cierto? Bautista. Ministerio Obrero de Cristo, Banda. ¿Cuál es este mando? Melodía Celestial de Compas. Qué lindo, vale, es una fiesta, hermano. 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Mensaje de la palabra de Dios. 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Pastor, Pastor Alberto Calderón, tema libre. ¿Cuál es este? 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Almuerzo general, ¿cierto? 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Saudil, Ministerio Paz de Dios, ¿cuál es? Banda Siete Trompetas de Dios, ¿cuál es? Ministerio Wencasi Riquinto, ¿cuál es? Ministerio Obrero de Cristo, Ministerio Un Solo Corazón, Bolivia, ¿cuál es? Banda Arca de Dios, ¿cuál es? Banda Nuevo Pacto Celestial, Ministerio Éfata, ¿cuál es? Banda Mensajero de Cristo, Ucamawantuk, hermano. 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Amén. ¿Cómo es que palabra de agradecimiento, pastor local, pastor, pastor, Dios partan, local, pastor hermano. Oración final que se parte, ¿verdad? Enrique Flores, Juan Espíritu, alma. 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Ya que hoy estaré más bueno, invitación. Oficio número 10-2026, de pastor, junta de diáconos, Iglesia Evangélica Central, Juli de las Asambleas del Perú, ¿no es cierto? Gerente, directiva del Radio Salvación, 100.5 FM y LAVE. Asunto, solicitamos el auspicio, difusión del spot publicitario. Fecha 14 de junio. Diciéndole muchas bendiciones, éxitos en el Señor Jesucristo. Reciba el saludo cordial de la Iglesia Evangélica Central Juli, Puno de las Asambleas de Dios del Perú. Que la Iglesia Cristiana Evangélica Central Juli, en general, la, ¿cómo se llama? Programada en su plan anual 2016, llevar a cabo un día de alabanza y adoración a Dios. Es por ello que por medio de, ¿cómo se llama? La presente, solicitamos a su digna autoridad su valioso apoyo como emisora auspiciadora del gran concierto de alabanzas 2026, homenaje a Jesús, que se llevará a cabo el día sábado 1 de agosto del 2026 en la ciudad de Juli, Puno, donde entendemos la administración del Ministerio de Alabanza de Bolivia y Perú, y donde recibiremos las buenas nuevas de Evangelio. Por lo cual rogamos ampliamente su apoyo para la difusión de nuestro spot publicitario programado, su emisión cada hora desde la fecha hasta el día del evento. 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Confiando en el Señor Jesucristo, y reiteramos nuestro más sincero deseo de bendición. Hermano, Julia Ramos, nuestra Ramos Quinta, ¿cierto? Vida de Xamán, ¿cierto? Invitamos a la segunda campaña evangelización del sector centro 2, ¿cierto? Referencia, programa plan operativo anual, región ilícita en Collao. Por medio de la presente, hacemos llegar nuestro saludo a usted y a su congregación en el nombre de amado de Jesucristo, a quien damos toda gloria y honra. Después de este previo saludo, ponemos de su conocimiento lo siguiente, vamos a, en vías de cumplir según el cronograma, plan operativo anual de nuestra región eclesiástica, el Collao. Y la vez si viene aproximando la actividad denominado segunda campaña evangelística del sector 102 en la iglesia de Hancocoyo, se llevará a cabo los días 31 de julio y 1 de agosto del presente año a partir de las 8:30 de la mañana. Participan pastores, diáconos, diaconisas, ministerio de alabanza, líderes, miembros, ancianos, adultos, jóvenes y adolescentes, niños y la iglesia en general. Por esta razón le hacemos extensivo la cordial invitación a usted, amado pastor, y a toda la Iglesia de Cristo. Creemos la bendición de Padre, Hijo y Espíritu Santo será de sobremanera abundante en cuanto sea evidente su participación. Desde ya agradecemos por su amable presencia en nombre de nuestro Señor Jesucristo, en bien de nuestro crecimiento espiritual. El Señor los ama, nosotros también. Amén. Atentamente, hermano Pastor Luis Alberto Ventura Urloñez. Recepción de iglesias, mira, iglesia cristiana, dirige Pastor Rubén Valdés Flores, ¿cierto? 8:30 a 9, por favor, manto, tembra, oración. Oración, Pastor Sanelio Quispe Mamane, para usted, palabra de bienvenida, Pastor Luis Alberto Ventura, Ordóñez, esposa. 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Acuérdense que primero callan acá, mi culto unido. Banda Impacto Celestial, Banda Nueva Jerusalén, Ministerio Saxo Agua Viva, Ministerio Torre Fuerte, una callante de manta. Claro, entonces, sector centro, pusió banda en el cierto, pusió banda en manta. ¿Se acuerdan que el que manta 10 a 11 que me conté ahora? Mensaje de la palabra de Dios. ¿Qué te pasa? Carlos Márquez, Guamán. 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División de clases. ¿Qué pastor ya tiene? Pastor de manto, pastor diáconos, Carlos Márquez, gobernista. Ministerio de Alabanza, que ya tiene acá, pastor Evaristo Aikei Chiqui. 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Este, jóvenes y señoritas, Rubén Valdés. 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Presentación de Iglesia Caltuganeón, ¿cierto? Dirige Alan Romero Pilco. Primer caso, Iglesia Santor de Yanaki, 10 minutos. Iglesia Hancocollo, ¿cierto? Iglesia Colline, Iglesia Culta, Iglesia Vilalaca, Iglesia El Verbo, ¿cierto? ¿Cuál te? 2 de la tarde, 3 de la tarde, mensaje de la palabra de Dios. Carlos Márquez, Guamán, Loctan, Tatitarop. Ofrenda, mujeres, ¿no es cierto? Ya te guatis que ya me han dado 3:30 hasta 5 más te presentas en la iglesia. ¿Qué se falta en Córdoba? Ejército de Dios, drama. Dígame, drama, más drama, ¿no es cierto? Ejército de salvación, ministerio. ¿Viste? Vila Sipe, ¿cuálte? Amparane, ¿cuálte? Intercesión por enfermos. 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Iglesia Yunguta, ¿cuálte? Iglesia Alquipa, Iglesia Enrique Gallegos, Iglesia Tunovaya. Amén. 5 y 6, descanso. Hermano, hermano, ya sábado, que te haga sector 102, ya sector 102, sábado, mire. Un programa de sábado, 1 de agosto 2026. Calta número 8, desayuno. Desayuno. Culto unes, calta número 8:30, 9:30, mire. 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Niños, niñas, maestra de verbo. ¿Me? 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Cuando tenemos en la iglesia, en presencia de la iglesia, me quedamos para la iglesia. Iglesia de Villa Sipe, Amparane, Afarone, Banda Unida de Sector 102. Pues, Pacho, Banda, Tucata, pues, vale, unido, ¿cierto? Pues, Pacho, Sector 102, ¿no es cierto? La banda. Che, 4 hasta 4 días que más te informes, presbítero, ¿no es cierto? Lo que está animando más de eso. 4 días hasta 4 días que más te palabras de agradecimiento, Pastor Luis Alberto Ventura Ordóñez, Dios parte aquí. 4 días, 20 días, 4 días que más te oración final. 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Es llegar a ser hijo de Dios, recibir el perdón de todos los pecados, ¿cierto? El don de la vida. Hermano, ¿estás salvo? ¿Qué significa ser salvo, hermano? ¿Ana que has cunado, hermano? 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Primer punto, ¿no es cierto? ¿Qué significa ser salvo? ¿Qué me llama de salvo? Y a ver, ya le vale un texto, ¿no es cierto? Evangelio de San Juan, capítulo 1, verso 12. Evangelio de San Juan, capítulo 1, verso 12. 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San Juan, capítulo 1, verso 12, en Gatayan. Verso 12, ¿cómo se mandó? Salvación, ¿cierto? 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Ciencia. 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capítulo 1, verso 12, más a todos los que le recibieron, a todos los que creen en su nombre, le hizo potestad ser, es hijos de, en mi camiselito, le hizo potestad ser, hechos hijos de Dios. ¿Qué te imaginas acá? Cristo lo que ha tocado, cree, pues Cristo lo que diga, hermano. 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Y primero Juan 1:7 en Gatayán. 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Primero Juan, capítulo 1, verso 7. Gloria a Dios. 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Catastate. Primero Juan, capítulo 1, verso 7. Camse manta, camse mira. En el nombre del Padre Santo, amén. 1 Juan capítulo 1, verso 7. Pero si andamos en luz, como Él está en luz, tenemos como yo unos con otros, y la sangre de Jesucristo, su Hijo, nos limpia de todo pecado. ¿Me mantó? 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

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En el nombre del Padre Santo Evangelio, libro de 1 Juan, capítulo 5, verso 11, capítulo 1. Este es el testimonio que Dios nos ha dado, vida eterna. Y esta vida está en su Hijo. Tato, si venía aquí en Churito, ¿cómo venía aquí en Churito? ¿Cómo venía aquí en Churito? ¿Cómo venía aquí en Churito? ¿Ya no venía aquí en Churito? ¿Cómo venía aquí en Churito? ¿Cómo venía aquí en Churito? ¿Cómo venía aquí en Churito? ¿Cómo venía aquí en Churito? 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Cambiar este manto acá, que primero Juan, ¿cierto? Primero Juan, alabado, primero Juan, capítulo 5, verso 11. Cambiar el manto, este es el testimonio que Dios nos ha dado vida eterna, y esta vida, cambiar, está en su Hijo. ¿Qué tenga? ¿A qué llega? 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Salvación. Primer punto, ¿cómo se significa salvación? ¿No? Jespiasa. ¿Qué tiene que ser Jespiasa? Jesucristo, ¿qué se llama? Jesucristo, ¿qué se llama? Por barco, ¿qué se llama? Por ritmo, ¿qué se llama? ¿Qué se llama? ¿Qué se llama? ¿Qué se llama? Las salas que hay, ¿cómo se llama? ¿Qué se llama? ¿Qué se llama? ¿Qué se llama? ¿Qué importante tanto hermanito? A ver, hermano, vale importante, hermano. ¿Cuál es la palabra tata, hermano? Amén. Hay que echar el manto, segundo punto, pastel, segundo punto. Si Dios dijo que la paga del pecado es muerte, ¿cómo puede perdonarnos sin castigar? Estás chingando ya. 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

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Dos. Si Dios dijo que la paga del pecado es muerte. Acabo chan pago paga. Y vaya a cepilla. Ya cura ti esa pena. ¿Cómo puede perdonas Dios sin castigar? Tato con las perdonas van castigas man tu perdón. 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Ya ya ver tas man. Isaías 53, 5, 6. Isaías, capítulo 53, verso 5, 6. ¿Qué te paga el manto? Tato en pact, auge, char manto, ma precio, quizá. Tatita, quizá. Cristo Jesús, ¿no es cierto? A ver, ya ver. Isaías 53, verso 5, 6. Ya, cambio el manto. Isaías 53. Gloria a la base de Dios. Verso 5, 6, ¿qué te paga? ¿Qué te paga? ¿Qué te paga? ¿Qué te paga? ¿Qué te paga? Tati Cristo. 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Mira, en el nombre del Padre, Pío Santo, libre de. Mira, Isaías 53, verso 5. Mas el herido fue por nuestras rebeliones, molido por nuestros pecados. El castigo de nuestra paz fue sobre él, y por su llaga fuimos nosotros curados. ¿Qué se puede obtener acá? 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Más el lirio fue por sus rebeliones. Jopaga, y usale churichata, molir por tus pecados, pacutata. Que le cuentan, huchas laico. Papá, ¿no es cierto? El castigo de nuestra paz fue sobre él. Él por su llaga fue nosotros curar. Opa. Entonces, el hermano, cuelte, tate, chugri, panda, cuelte, tate, ñanmanto. Seis cabezas, chas, seis años. Todos nosotros nos descarriamos como ovejas. Cada cual se apartó por su camino, mas Jehová cargó en él el pecado de todos. 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Romanos, capítulo 5, verso 6. Un hijate ya. Romanos, capítulo 5, verso 6. Papá, ¿qué te paga todo? 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Romanos, capítulo 5,
versos 6, 7, 8, leí allá. Romanos capítulo Nuevo Testamento, pasta, Nuevo Testamento, pasta allá. ¿Qué dice Pablo el manto? Pablo, alabanza a Dios. Romanos, abre el manto, Romanos, alabanza a Dios. Capítulo 5, versos 6, 7, abre el manto. Romanos, capítulo 5. Versos 6, 7, 8, leí allá. El crimen abre, leí allá el manto. La jeva la deja, achilevata. Pero que te va Cristo, Padre. Catástate. Romanos capítulo 5, versos 6, 7, 8, lit, en el lit, en tintañán. Que te paga Cristo paga precio. Amén. En el nombre del Padre Santo, el libro de Romanos capítulo 5, versos 6. Porque Cristo, cuando aún éramos débiles, a su tiempo murió por los impíos. 7. Ciertamente apenas morirá alguno por un justo. Con todo, pudiera ser que alguna osara morir por el bueno. Más Dios muestra su amor para con nosotros en que siendo aún pecadores, Cristo murió por nosotros, mi hermano. 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Cristo va a repetir, va a repetir. 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Ahora que se ha hallado. 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Jabo es la radio salvación. Programa que está. Y al manto. Gracias a la oficina de la hermana Juana Vizcarra, para su esposo, hermano Alaba Víctor Flores, la entonces familia, Flores Vizcarra, adoptado. 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
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Alabanza Dios.

Mis amados hermanos, hermanas, en este momento saludarles con la bendita paz de nuestro Padre Todopoderoso. La honra y la gloria que sea para el Rey de Reyes y Señor de Señores. Estamos completamente agradecidos al Señor, mis amados hermanos. En este momento, pues, ya nos encontramos en este lugar, mis amados hermanos. En este día jueves, un día más que Dios nos da, hermano. Nuestro papá Dios que nos da este día para que nosotros nos podamos levantarnos, para que nosotros nos podamos esforzarnos, para que nosotros nos podamos levantarnos nuevamente, mis amados hermanos, para que nosotros podamos vencer a todas las cosas que vienen a nuestras vidas, para que nosotros podamos seguir adelante, hermanos. Para eso es lo que Dios nos da este día, esta oportunidad, hermano. Cada día es un privilegio para nosotros, para que nosotros nos podamos levantar, ¿verdad, hermanos? Mientras estamos con vida, hermano, todavía tenemos esa esperanza en Cristo Jesús, hermano. Tenemos esa esperanza. Tú estás con vida, tienes la esperanza de buscar mucho más al Señor. Yo estoy con vida, yo también tengo la esperanza de buscar mucho más a nuestro Padre Todopoderoso. Es así, mis amados hermanos, y así nos podemos levantar mucho más, ¿verdad, hermanos? Y así nos podemos levantar mucho más hoy día jueves, hermano. Así de esa manera los días van avanzando, comenzando este mes, hermano, ¿verdad? Así es. Ya que este mes también, pues, hermano, así como el viento pasa, así se va a pasar, hermano, rápido, ¿no ven? Así como los anteriores meses van avanzando, así también este mes pasará, pues. Pero este mes, hermano, tenemos que aprovechar, tenemos que hacer algo, hermano. No solamente que dejemos que este mes, hermano, que pase así nomás, sino este mes, pues, hermano, usted dará testimonio. Usted, hermana, hermana, va a dar lo que es esa palabra de aliento. Usted, hermano, va a levantar a muchas vidas, hermano. Y así este mes, hermano, usted va a hacer. No deje, hermano, que este mes pase por así nomás, mis amados hermanos. Y así seguiremos perseverando hasta que nuestro Señor Jesucristo nos llame, o hasta que Jesucristo vuelva, mis amados hermanos. Hay dos, como podemos decir, de dos formas, hermano, nos podemos ir. Bien, que Jesús, hermano, nos lleve mientras nosotros que estamos con vida. O bien, hermano, hermana, que nosotros nos vamos primero, antes que Jesucristo vuelva, hermanos. Así que estemos preparados, nuestras vidas, hermano, prepararemos para irnos con Él. Y es así, mis amados hermanos, y así usted tiene que levantarse cada día, ¿verdad, hermano? Tiene que prepararse, tiene que esforzarse. Para eso es, hermano, lo que Dios nos da este tiempo, lo que es cada día. Por eso, como antes te decía, es un privilegio para nosotros. Y así tenemos que avanzar en el camino, mis amados hermanos, sin mirar hacia atrás, ¿verdad?

Gracias, mis amados hermanos. Así te bendecirá a cada vida que van escuchando en esta hora de la mañana. Un abrazo del amado Espíritu Santo, mis amados hermanos. A ver cómo están aquí en la ciudad del Alto. ¿Cómo están, pueblo de Dios, iglesia de Jesucristo? ¿Qué es lo que van haciendo, mis amados hermanos? Tenemos que estar feliz, alegre, contento, ¿verdad, hermanos? Así tenemos que levantarnos, hermano. Prohibido estar triste, hermano. Ya no dar lugar a la tristeza. Así como hay una alabanza, ¿verdad, hermanos? Así como poníamos la anterior semana, hermano, decía, ¿verdad? La tristeza puede durar hasta el anochecer nada más, ¿verdad, hermanos? Después, hermana, hermana, más la alegría continúa, pues, hermano, es así la vida con Cristo Jesús, mis amados hermanos. Claro, pues, cuando no conocíamos al Señor ese rato, pues, no, hermanos, andábamos, lo que es, hermano, días enteros, triste, hermano, preocupados. Pero después de que hemos conocido al Señor, ya nuestra vida ya no tiene que ser así, ¿no, hermanos? Sino, hermanos, nosotros tenemos que levantarnos a la tristeza venciendo, hermano. Por todas las situaciones, hermano, que va pasando, que va atravesando nosotros como hijos de Dios, agarrándonos del Señor, y no preocupan. Así como un hijo, pues, hermano. Así como el hijo, no ve, hermano, cuando papá, mamá, hermano, está atravesando lo que es, como podemos decir, a ver, lo que se está pasando, momentos difíciles y no hay nada para comprar, ¿verdad, hermano? Y el hijo está más confiado, hermano, en su papá, en su mamá. Al hijo, hermano, no le importa que esté pasando las cosas. El hijo dice a su papá, mira que será que puedes comprar esto. Y al hijo, pues, hermano, no, cuando está pequeño, no ve, hermano.

que ese hermana, está confiado en el Señor, ¿verdad, hermano? Está confiado verdaderamente en su papá. Y nosotros también así tenemos que confiar en nuestro Padre Todopoderoso. A pesar de que todas estas cosas, hermano, que esté pasando, feliz tenemos que andar, porque tenemos a un Dios poderoso y a Él tenemos que confiar, mis amados hermanos, y así tenemos que levantarnos, hermano, cada día, pues, hermano, ¿verdad? Por decir, mira, cuando papá, mamá está pasando, hermano, momentos complicados, hermano, cuando cada mañana, hermano, el hijo se levanta, ¿no? Tú puedes entender, hermano, cuando tu hijo tiene 5 añitos, 6 añitos, hermano, se levanta y te dice, ¿no? A ver, ¿dónde está? Quiero un cafecito, quiero lo que es un tecito, y tú no le dices, pues no, no te puedo dar, no sé de dónde sea, consigues, pero le das, ¿verdad, hermano? Sí, también tenemos que ser con nuestro papá, Dios, hermano. A Él tenemos que confiar, hermano. Así también tenemos que confiar nosotros con esa fe. Cada día tenemos que levantarnos. Tenemos que confiar en Él, mis amados hermanos. Sí, como más antes, ¿no ve? Confiabas en tu papá, hermano. Él te daba, pues, todo. Ahora también nuestro papá, Dios, hermano, nos puede dar todo. Y Él tiene que ser nuestra confianza, mis amados hermanos. Por eso decía la palabra del Señor, ¿no ve? Bendito es el varón que confía en Jehová. Y cuya confianza es Jehová, ¿verdad, hermanos? Bendito es el varón que confía en Jehová. Bendito es la mujer que confía en Jehová. Bendito es el joven que confía en Jehová. Bendito es aquellos que verdaderamente confiamos en Dios, mis amados hermanos. Así es.

0: Así es, hermana, hermana. Si tú puedes declarar en esta hora de la mañana, mi casa y mi familia serviremos a Jehová. Hechos capítulo 16, verso 31. Anota, como te puedes decir, a ver, agarra ese texto. Y después, hermano, mira que usted, hermano, cada día está pasando con celular. Descarga, hermano, una aplicación que puedes crear. No hay bastante, hermano, que hoy en día nos facilita. Y tu hermano, descargado. Y después, hermano, de eso vas a poner a escribirte. Vas a editar, hermano, bien bonito lo vas a hacer. Y de pronto, hermano, vas a hacer imprimir. Y en tu casita, hermano, vas a publicar eso. Mi casa y mi familia serviremos a Jehová. Eso es, hermana, hermana, lo que tú tienes que declarar, hermana. Amén. Así tienes que levantarte hoy día, jueves. Gracias, Señor Jesús. A ver, hermana, después vamos adelante en esta hora de la mañana, bendiciendo lo que es al pueblo de Dios, a la iglesia de nuestro Señor Jesucristo, que van escuchando en esta hora de la mañana. Que el Señor nos permite estar una vez más en este lugar, que nos da este privilegio, esta oportunidad. Amén. Vamos adelante en esta hora de la mañana.
1: Gracias, Jesús. Muy buenos días. 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ver hermanos que hablan quechua allá en Cochabamba Potosí, así también Sucre, Chuquisaca, también pues en Santa Cruz hay que hablan hermanos en quechua, en todo lugar casi hay nuestros hermanos que hablan quechua, ahí pues hablan niños, jóvenes, ahí pues hablan quechua, bonito hablan los niños, las niñas en quechua, Dios les bendiga mucho. Y Mainaya Kashanki, Maruashanki, a ver, Kusikui, Sayariko, así, ¿no ve? Así es, levántate y alégrate, así es. Así es, nuestros hermanos que van escuchando allá en los departamentos. También, pues, a ver, allá en provincia Muñecas, en ese lado. Igualmente, a ver, Laricaje, en ese lugar van hablando quechua. Dios les bendiga mucho. También allá en Cusco, en Perú, nuestra hermana Lourdes igualmente va escuchando, hablando quechua. Ahí, pues, hablan quechua. Dios les bendiga mucho en esta mañana. 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

Voy a buscar trabajo. Ni dos días va a durar porque le van a dar trabajo de construcción, de ir a cargar arena. Ni un día va a durar.

Yo me digo, acá ya no hay, algunos ni siquiera acabado su estudio, está buscando de gerencia, dice. Qué tremendo cabezón. Pero hay muchos sí que se sacrificaron. Dios mío, lo lindo, por eso sacrificaron y después tuvieron familia. Hoy tienen su casa, ya han comprado casita, ya tienen hasta carrito, tienen, mire el esfuerzo. Pero primero, por eso primero, después de casar ya no vas a poder estudiar. Cuídate, muchacha. Cuidado que estés yendo al sexo antes del matrimonio. Espérate. Después te vas a lamentar como Judas. Dios mío. Bendito, hay muchachos que se sacrificaron, ahora peor, ahora para 28, los que trabajan con el Estado, empresas, hasta el doble van a recibir. Los que ganaban 1.100 van a recibir 2.200. Los que ganaban 2.000 van a recibir 4.000. Mira, pero ellos se sacrificaron. Algunos recibían 5.000, ahora van a recibir 10.000. Algunos 7.000, por estas fiestas patrias van a recibir 14.000. Pero ellos se sacrificaron. Así también ahora tú tienes que sacrificarte primero. Acaba el estudio, muchacha que está escuchando. Después cuando acabas el estudio, recién acepta como novio. Porque cuando se hacen novia, ya piensan que ya deben tener sexo. Es un engaño del diablo para frenar tu futuro, tu anhelo que vas a triunfar. Por tanto, apártase de ello. Como siempre hemos hablado, todo tiene su tiempo. Las iglesias aprovechen que hay siervos, que hay pastores, que es un sábado. Lleven a su iglesia, que le hablen a los jóvenes. Nos llama un pastor, llama un predicador. Sábado tenemos, vamos a reunir a los jóvenes. Háblale a los jóvenes, porque hay jóvenes cristianos también. Por falta de hablar, Dios mío, también caen en este fracaso de su vida. 8:27, vamos con otra alabanza.

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Bien, el tiempo va corriendo, 8 de la mañana, 32 minutos, 8:32 de la mañana. Hoy día está saliendo el carro para la capital de Lima, para todos los siervos que Satanás atacó en sus economías. Hay bus entonces, hoy a partir de las 7, ya saben, ante Piura y Huancavelica. Entonces, mejor que te vengas temprano, ya, Dios mío, para que estés ahí. Ya listan todo para que usted puede viajar. Así a todos los soldados que nos están llamando, nos están diciendo a qué hora, dónde, siervo. Entonces, Dios mío, ya seguiremos llamando a Sarita para que mayormente nos comunica. Dios mío, y podemos anunciarles a los hermanitos que nos están preguntando dónde va a ser, dónde va, de allá, de acá, de más abajo, de la esquina, de dónde va a ser el carrito, siervo. De la quebrada, santo pa. No, no, algunos hermanitos nos comunican, nos dice que va a ser de Piura y Huancavelica. A partir de las 7 ya deben estar ahí. Entonces, a todos los consiervos que van a viajar a Lima con este bus, los va a llevar hasta la misma iglesia, de la iglesia los va a hacer volver de nuevo. Entonces, seguiremos comunicándonos con Sarita y ya le estaremos comunicando más. Bendito sea el nombre del Señor. Así que algunos van a viajar también, van a ir con otras empresas. Algunos tienen, no van a poder ir temprano. Algunos salen a las 10, a las 11 de la noche. Algunos trabajan, ¿eh? Santo Padre. Algunos también por ex motivo salen tarde, salen a las 10 de la noche, 11 de la noche. Pues van a salir desde, ¿cómo se llama el lugar? De terminal, así que de ahí el terminal hay que ir a entonces, los que van a ir tardecita, 10, 11 de la noche, el terminal hay carro toda la noche para que usted llegue a su conferencia, a los hermanos, a las iglesias, los siervos, qué bueno, si le apoyan a ti, lleva tu canchita, dile, lleva, aquí está para que puedes tomarte tu cenita. Eso es importante, que la iglesia y los siervos trabajen juntos. Eso es lo que le agrada. Esa iglesia se va a levantar. Eso es lo que quiere ver, como vio la iglesia primitiva, hermano. Eso era la iglesia primitiva. Y por eso Dios obraba tanto, porque el corazón no estaba egoísta. No pensaban solos en ellos. Qué lindo era por eso, hermano. Y eso, y la gente mundana se daban cuenta que eran cristianos. Se quedaban asombrados. Por eso Dios le enseñó acerca del amor. Y los primeros cristianos lo practicaron. Y eso también es para que Dios obre más. Y eso también nos abre la puerta del cielo. Porque el corazón no hay egoísmo, no hay avarismo, sino hay mucho amor. Que comparten su pan con su padre, su madre, hermanos, cuñados, sobrinos, suegros. Qué lindo. Bendito sea el Cristo de los cielos. Entonces, consiervos, y ya le estaremos más comunicando más adelante. Seguimos, pero antes recordarle que la fiesta de la Clínica Celestial el lunes empieza, lunes 27, desde las 5 de la mañana empieza el primer servicio, luego viene a las 10 y después a las 4 de la tarde, y así termina con el último servicio hasta el día viernes 31. Estamos invitados todos a participar de la fiesta del Señor, así que no se pierda. Bueno, ya después ya le estaremos anunciando otras fiestas también de los anexos del Ministerio Apocalipsis Clínica Celestial y de otras congregaciones a la vez también. Bueno, ahora sí vamos con otra alabanza esta hora de la mañana.

corre, el tiempo avanza, querido amigo, hermanos, en la fe. Mientras tanto, nosotros comentando, dialogando, meditando la palabra del Dios Todopoderoso, bendito sea el nombre del Señor. Sin antes seguirnos recordando a los siervos, hoy día se tiene que viajar para su conferencia, porque mañana a partir de las 8 en punto deben estar ya en la casa de oración para empezar esta conferencia. Los que pueden, quieren viajar juntos con los otros soldados también, sigan llamando al 912-45-52-45. Llamen a Sarita, entonces ella los va a poder también, para que ustedes puedan viajar hasta la capital de Lima. El bus les va a llevar hasta la misma iglesia, les va a recoger de la misma iglesia también. Qué lindo. Así que no se preocupen. Llama nada más al 912-45-52-45. Bien, mientras tanto seguimos comentando. Lucas, el libro de San Lucas nos habla el Señor. Capítulo 20. Dios mío, bendito sea el Cristo de los cielos. 21 es, capítulo 21. Mira, 21-34, mirad también vosotros mismos por vuestros corazones, que no se encarguen de glotonería, embriaguez y de los afanes de esta vida, y venga de repente sobre vosotros aquel día, porque como lazo vendrá sobre todo, mira, escucha, sobre todos los habitantes, sobre la faz de toda la tierra. Velad pues en todo tiempo, escucha, orando, que seáis tenidos por dignos de escapar de todas estas cosas que vendrán y de estar en pie delante del Hijo del Hombre. ¡Wow! ¡Qué tremendo es esto, Padre mío! Dios Santo, el Señor avisando a la iglesia, iglesia, les he dado tanta oportunidad, mi gracia, mi misericordia, les he hablado todos los días, porque la maldad del hombre ha crecido en su totalidad. Escuchar las noticias, como bestias que pueden estar actuando. Este no es nada cuando la iglesia se vaya con Dios. Por eso, ¡ay de los que se quedan! Bien dice la Biblia, la gran tribulación, la cual nunca ha habido. ¿Acaso tú lo que Dios dijo lo hizo solo para hacernos tener miedo? La palabra está escrito y escrito está, y así será. Dios mío, bendito sea el Cristo de los cielos. La maldad crecida en la tierra, todos los días violaciones. Padres violan a sus hijos, hermanos a sus hermanas, tíos violando a sus sobrinas, a sus cuñadas. Por vergüenza no demandan algunos. Y si llegan, tengo demanda, y al día siguiente aquel malvado está en la calle, porque las autoridades han corrompido y se seguirán corrompiendo, porque sus corazones también están metidos en esa maldad. Así es esta generación. Asesinos que derraman sangre. Diario el alcoholismo, niños metidos en el alcohol. Porque los padres los incentivan a ir. No, ¿cuándo le he dicho a mi hijo borracho? Tomando a su lado de tu hijo, llevando alcohol a tu casa, lo estás diciendo, sea borracho como yo. Quizás sea fuerte, pero es verdad. Madres que llegan a su casa borrachas, que se van ahí a compromiso de mi amiga, de la comadre, del vecino, etcétera, buscando la embriaguez como fue en los días de Noé. Tomaban, se casaban. Se casa un día y al día siguiente se divorcia el curo sin vergüenza, hijo del diablo, que le dice que no es pecado. Y están con otro, generación perversa, generación chueca. ¡Ay de ti si no te arrepientas! Eso es lo que estamos viendo estos días. Hijos maltratando a su madre, golpeando a sus padres, no tienen respeto. Cuando Dios dice, honra a tu padre, honra a tu madre, bendito sea el Cristo.
niños golpeando a su madre porque la madre también lo permite. Dios insultando a sus madres, la niña insultando a su madre. ¿Por qué viniste tarde a la casa, hijito? ¿A ti qué te importa? Mi vida es, mira qué tremendas. Eso dice la Biblia, así será el último tiempo. Asesinatos por doquier, desaparecen las personas. El satanismo ha crecido, la brujería, la hechicería, la gente más va ahí. La idolatría se ha desbordado en su totalidad. ¿Por qué la idolatría? Porque no le dice nada. Pueden traicionar, pueden matar, pueden robar, pueden estafar, pueden ser avaros, pueden ser egoístas, pero la idolatría, el ídolo, no le dice nada. Por eso la gente ahí se inclina, porque este es de parte de Satanás. Bendito, estafan, hacen trabajar, no pagan, mal agradecidos. Pero viene su hora, viene su tiempo, que aullarán como lobos, gritarán, y recién se acordarán, como ahí decía, no entendieron hasta que Noé entró al arca, y cuando entró recién entendieron, Noé les hablaba, y hoy le estamos hablando. Por eso el Señor nos está diciendo, háblale de santidad, no es que nos gusta, háblales de santidad, háblales.

le vio la hermana, le mostró el arrebatamiento. ¿Cómo la gente después del del arrebatamiento, hermano, dice, cómo corrían, se perdonaban, se compartían su pan, daban todos los que no daban ofrendas, traían ofrenda, no daban su diezmo, corriendo traían, llenaban la casa de oración, compartían uno el otro. Y hacían todo, dice hermano. Y Dios le dijo, yo tanto tiempo le he dado para que ellos lo hagan, pero no lo hicieron. Ahora lo están haciendo. Y ya es tarde ya. Como los que están en el infierno. Gimen y lloran pidiendo misericordia. Hoy es misericordia para ti y para mí. Vamos con otra alabanza. Seguiremos comentando sobre ello.

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Amén. 8:50. Dios Santo, poderoso, el que tiene oído para oír, por eso dice el Señor, oiga. Dios comienza a hacer lo que Dios te está dando la oportunidad, porque miles han muerto sin poder escuchar y no lo hicieron y hoy lamentan en el infierno. Pero tú y yo tenemos la oportunidad. Hagamos. Eso es lo que está diciendo Dios. Dile que se amen, dile que se perdona, dile que sean bondadosos, dile que sean misericordiosos, porque ellos son mis hijos. Lo que hice yo, ellos tienen que hacerlo. Yo vine a enseñarles como padre. ¡Wow! Dios mío, pónganse a cuenta, o todos estén en cuenta. Dios Santo, estamos

no va a pasar nada. Mira cómo Dios, hermanos, un temblor, y por ahí están hablando del cerro, está humeando, está saliendo azufre. Algunos piensan que puede ser un volcán. Hay un lugar donde dice, agua está saliendo, y tienen miedo que la gente salga mucha agua y se lo arrastra todo ese. Y puede pasar, si no se arrepienten, porque hay toda fiesta, pachanga, y la pachanga traiciones, infidelidades, idolatría, hay su ídolo, Cañicruz, todos van ahí hasta para matar, prenden vela, para traicionar. ¡Qué tremenda maldad! El diablo reinando ahí, adorando a Satanás, haciéndoles creer que es cruz, cruz de Dios. ¿Qué de Dios va a ser? Dios mío. Por tanto, Dios puede hacer desaparecer como desapareció Sodoma y Gomorra, todo Huancayo, si no se arrepienten. Huancayo, la ciudad más alegre. Dice, ¿por qué? Porque toman. Y toman, son alcohólicos. Dios mío, y traicionan, y pelean, y se matan. Qué tremendo esta maldad. Diario fiesta, pachanga, fiesta, y le hablas de Cristo, se ríen, se burlan. Hasta el alcalde no quiere que prediques alrededor de la plaza. Si vas a predicar, tienes que pagar, tienes que sacar tu tarjetita. Qué tremendo, hijo del diablo. Más cuando debería este hombre decir, prediquen a Dios. Pero este, cuando como está metido, le gusta la jarana, le gusta la traición, le gusta el adulterio, este sinvergüenza. Pues por eso prohíbe, porque el evangelio le va a decir la verdad. El evangelio te va a decir, arrepiéntate, por causa de la maldad viene todo este desastre. Ya, santo poderoso. Así como el látigo, como el relámpago dice, caerá sobre las espaldas de los hombres. El látigo caerá. ¡Wow! Recién gritaremos, porque sabemos que Dios viene por una iglesia gloriosa, sin mancha y sin arruga. Y Dios nos está dando la oportunidad. Todos hemos fallado, todos hemos cometido, pero Dios dice, arrepiéntanse, vivan mi palabra. Dios mío, y Dios tendrá misericordia quizás de nuestro pueblo, de nuestra nación. Clamen por su familia, clamen por sus hijos, clamen por sus padres, clamen por sus vecinos, clamen por nuestro pueblo, nuestra nación, clamen por el mundo. Dios mío, el tiempo no se ha ganado. Recordándoles a los toros, solá que va a viajar con el bus que lo va a llevar hasta la misma iglesia. A partir de las 7 ya deben estar acá en Piura y Piura y Huancavelica. Piura y Huancavelica a partir de las 7 ya deben estar ahí. Les va a llevar hasta la misma iglesia. De la iglesia les va a hacer volver también. Ya no tienen que estar preocupándose. Mira qué tremendo. Así que también sigan comunicándose con Sarita. Algunos quizás que todavía pueden. Al 912-45-52-45. Comuníquese con Sarita. Así que tienen la oportunidad todavía. Bien, entonces durante aquí Maranata Radio les estará dando a conocer durante el día también. Estén atentos nada más a Maranata Radio sobre este viaje, sobre la fiesta que se avecina ya también. Bien, yo ya me voy, que Dios bendiga, será el día mañana, si así papito Dios nos permite estar en el programa. Que Dios bendiga, pase un feliz día y Dios que siga guardando, cuidando, protegiéndolos.

0: Siente como declaración simbólica nacional desde 1821. Si nacimos para ser libres, no nos hagamos esclavos de los hombres. La libertad es igualdad, es progreso, es desarrollo, es democracia. Así la soñaron los que la forjaron. Así la declararon independiente. 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
1: Cuatro cosas son de las más pequeñas de la tierra, y las mismas son más sabias que los sabios. Las hormigas, pueblo no fuerte, y en el verano preparan su comida. Los conejos, pueblo nada esforzado, y ponen su casa en la piedra. Las langostas, que no tienen rey, y salen todas por cuadrillas. Y la araña, que atrapas con la mano, pero está en el palacio del rey. Palabra del Señor, tomamos asiento. A su nombre.
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1: Son sabios, yo. Y más sabios que cualquier sabio. Son sabios. Son pequeñitos. Y acá en parliva de las hormigas, parliva de los conejos, parliva de langostas, y parlar aquí de la araña. La araña es pequeñita, si va. Humaga amparaman biscatapismawa. Yo creo que muchas veces humanacaga han matado arañas. Alguna vez araña, juairita, ti. ¿Cuántos alguna vez han tenido ese acto de una araña? Una aplanada. Levanten la mano los que alguna vez han matado una araña. Araña, kusikusi, huaya pjiritati. Yo creo que muchas, una es poco, parece. Con sandalia o con zapato, con cuaderno, plac, y muerto la araña. Pero la Biblia dice: la araña es un animal muy pequeñito, pero es más sabio, es muy inteligente que cualquier sabio de esta tierra. Pero esta araña es sabio. Vamos a compartir de estos cuatro animales que nos va a dar cuatro lecciones de sabiduría. ¿Cuánto dicen amén? A su nombre. En primer lugar, las hormigas. Las hormigas, hermanos lindos, en el versículo 25 dice: las hormigas, pueblo no fuerte, pero en el verano preparan su comida. Gloria al Señor. También Proverbios capítulo 6. Por favor, vamos a aprender de las hormigas. Lección número 1: las hormigas nos enseñan a ser planificadores. Sareñeniva, capítulo 6, versículos 6 al 8. Proverbios 6, 6 al 8. Dice: todos juntos, dice la palabra: ve a la hormiga, oh perezoso, mira sus caminos y sé sabio, la cual, no teniendo capitán, ni gobernador, ni señor, prepara en el verano su comida y recoge en el tiempo de la siega su mantenimiento. Perezoso, ¿hasta cuándo has de dormir? Dice la palabra. A su nombre. La hormiga. Hermanos, yo creo que en algún momento la hormiga canja saptaba kangli, ¿verdad? Kangli, ka, kangli. Y acá kanglisito naka, alguna vez ma kanglisito humaga, kanglisito unistati patitas para arriba, y kanglisito patan graskasiri, descansir unhiritati. ¿Alguna vez usted vio una hormiga patas arriba rascándose la pancita? No, nunca hemos visto. ¿Cómo usted ha visto a la hormiguita? Trabajando. Ahí está la hormiga, fila para aquí, subiendo, otros bajando. Ahí está bien organizado, caminando los canglis. Amén, hermanos lindos. Y tantito narupak siwa, este hormigas tan sabio siwa. ¿Y dónde está su sabiduría? ¿En qué parte caucanqui siwa? Este canglis siwa prepara su comida en el verano para el invierno. Acá canli hormiga siwa walichikiu caucanquis chicta siñapaj upaj siwa verano.
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1: 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Invierno tiempo con jamasa. Taya tiempúa. Invierno hace frío. Taya tiempúa. En el invierno, hermanos lindos, mancañasa, pistasiwa. Taya tiempo, tiempos futuros. La hormiga dice que es sabia porque se prepara en el verano para el tiempo, hermanos lindos, difíciles. A su nombre. La sabiduría entonces. Es que hermanos lindos, hichawa hiwasak preparta siñasaga para tiempos postreros. Huakisiwa hermanos lindos, vamos a hablar área espiritual, área salud, área física, área académica. Hermanos amados, en el área espiritual, huakisiwa en el campo espiritual, es tiempo hermanos lindos de prepararnos en la palabra. Es tiempo, hermanos lindos, de tener textos bíblicos memorizados. Es tiempo, hermanos lindos, tener la palabra escrita en el corazón, porque viene el invierno para la iglesia. Jutanío, hermanos lindos, tiempos difíciles, catastróficos. Humanaka unjaptawa, churunakas, hermanos amados, en la iglesia católica tiene un pontífice, un sumo pontífice, Papa Francisco. Y hermanos amados, utiara que iba a mundo entero el movimiento gay, utiara que iba el movimiento gay, homosexuales y transexuales y lesbianas. Y hermanos amados, Jupanacahuali organizataba, y el presidente de este movimiento, hermanos Sarnakiwa, acompaña al Papa Francisco. No está lejos, hermanos lindos, Janiwa sorpresa caniti ni Hayan quizá que aquí de años a Kamaranakatja, hermanos amados, matrimonios homosexuales, lesbianas, transexuales se va a aprobar. No está lejos, hermanos, no estaría lejos. Y a Kamaranakanja, hermanos, aprueba Tajiwa, es vigente la ley. A su nombre. Bolivia Marcanja, Código Penal Misuja. Y Jumanaka ya te gustaba el Código Penal, hermanos lindos. Ukaja, hermanos lindos, artículo 88, absubjiva, ukanxiva, prohibición. Quité, hermano, te predican el Evangelio Ancanja. Siwa, hermanos lindos, arresta Taniwa. Y cárcel 7 años. Yo creo que hermanos lindos, Bolivia marcanja ukan persecución anaka utjija. Y kunanaka gaihuchine, querido hermano. Kunan walinaka gaihuchine. Prepárate en la palabra. Cuando dicen amén. A su nombre. Espiritualmente, prepartasma. Espiritualmente, hichao mantañamaga a tiempos, hermanos lindos, tiempos profundos de oración. Humau mantaña maga, hermanos lindos, ¿qué es orar en el espíritu? Y chau maga, hermanos lindos, caltaña maga y mantaña maga, ¿qué es alabar en el espíritu? Biblian xiva, hermanos lindos, cánticos espirituales. Biblian xiva, apóstol Pablo, y yo estaba orando en el espíritu. Y humag yatika ñamawa, kunasa orar en el espíritu. ¿Qué es, hermanos lindos? Alabar en el espíritu. Hichao mantañasag. Este es el tiempo. Haniumag, hermanos lindos, suyatati. Haniumag satati. Acá de años lo voy a hacer. Más adelante lo voy a hacer. ¿Por qué no podemos hacer ahora? A acá canglina caja hormiga ja y a ti chistawa hay que hacer ahora. ¿Cuánto dicen amén? A su nombre. Ahí ves a esto, jóvenes, señoritas, arriba, pastor
2: y 19 minutos.
1: Predicador a nivel internacional. Wow, qué lindo. Me suena muy bonito. Y aquí vas arriba, pastor, yo quisiera ministrar la alabanza, si va en la alabanza nayaga, ya can naciones ministres alabanza. Qué lindo. Walias kiskiwa amtawipaga. ¿Cuánto dicen amén? Pero si jumati naciones predicai munstaj la palabra de Dios, jumati naciones alabai munstaja, empieza en lo poco. Si en la iglesia sañane acá ma grupo acá hani alauxatija, si aquí no predicas, si acá no quieres predicar, ¿cómo crees que vas a predicar en naciones? Tatitoxistamwa, empieza ahora. Canglina caja, hormiga na caja, trabajan.
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1: Y chao, ministra Yamaj. Y chao, chanta sin Yamaj. Es ahora. Día conmigo, ahora. Es ahora. Es ahora que tienes que espiritualmente prepararte. No mañana, hermanos lindos. Hay visaje, hermanos amados. Dice una lección. Se preguntó a un, en un asilo de ancianos. Ancianito nakarubistapjatanaga. Si huasita tiwa y naptasmaga.
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1: Y ancianito nakarzapjatanawa. Mira. Yo no me arrepiento de nada, Siva, de las cosas que hice, pero sí me arrepiento de las cosas que no hice, de las cosas que no hice. Si hubiera otra vez oportunidad de volver, si hubiera nayati vida o kankirikatra, tal vez ukamarkanga, hubiera hecho esto, sapriva. Si hubiera otra vez oportunidad, hubiera hecho esto. Si hubiera otra vez volvería a hacer algo, hubiera hecho. Entonces, la lección se iba. ¿Por qué, Sañaniga, si hubiera o si hubiera? ¿Por qué no mejor lo hacemos ahora que somos jóvenes? A su nombre. Un día no te estés lamentando. Mauruga Chimani Gatao, hermano amado. Tal vez tienes 40, 30, 20 años. Hazlo ahora. Las hormigas nos enseñan. Ahora en el verano hay que hacer. Y chao, preparta siñasa en el campo espiritual. ¿Cuánto dicen amén? En el campo de salud. Ucámara aquí, hermanos lindos. En el área de salud. Humanacaj, Diosanaru Paxiva, Jacaña Sao dice 70 años. Y los gorditos. 80 años. Caucan es gordito, levante su mano a los gorditos. Hermano Enrique ya te asegura 80 años. Nixon también. Yo quisiera engordar, pero no puedo. De verdad, yo ya he intentado engordar, pero no puedo. Gorditos, 80 años, iba en el libro de Salmos. Es el corazón de Dios. Dios haga actaya y montaba 70, 80 y más años a su nombre. Pero la salud es el resultado de tu disciplina alimentaria. La sanidad es una gracia de Dios. Pero si tú quieres ser saludable, es tu disciplina alimentaria equilibrada. Kunzman Kasistaja. Yo no sé, ahí ves a hermanos lindos. Yo creo que el chuño es rico. ¿A cuántos les gusta el chuño poti? Levanten la mano. Chuño poti, ¿cuántos les gusta? Es muy rico el chuño. ¿A cuántos les gusta la tunta? Tunta, es muy rico, es muy sabroso la tunta. Pero hermanos lindos, también ya tiñas a veces chuño, la hormiga ya te chistúa. Ahora que eres joven, aliméntate bien. Ahora que hermanos lindos estás en esta etapa, chau alimenta, señamaja, suma para el tiempo, para el invierno. Si tú no te alimentas correctamente. Nunca te tomas un jugo de frutas. Nunca, hermano lindos, tal vez un caldo concentrado de verduras. Pero y Mauro te usuntataga, no te quejes. Porque la hormiga, acá canjija, ya ti chistúa, ahora en el verano. Ahorita que estás fuerte, aliméntate para la vejez. ¿Cuánto dicen amén? A su nombre. Cuando ya tienen edad avanzada, Dios me ha castigado. Dios no te ha castigado. No te has alimentado bien. Hay veces, hermanos lindos, y aquí, hermano, en la caja, a destiempos. Desayuna, hermanos, 11 de la mañana. Almuerza, 4 de la tarde. Otro día también más temprano. Hermanos lindos, la hormiga nos enseña a cuidar nuestra salud. ¿Cuánto dicen amén? A su nombre. Y ucano así, hermanos lindos, hermano, la palabra de Dios dice, Proverbios 6:6. Mira, dice, ve a la hormiga, oh perezoso. Diga conmigo, perezoso. Más fuerte, perezoso. Mira los caminos de la hormiga. ¿Qué es perezoso en aymara? Jaira. Tatituxiba, no seas jaira. Jóvenes señoritas, no seas jaira. Jóvenes señoritas, humati aukimar onraimunstaja, hichachamtasma. Humati mamitama onraimunstaja, hichauchamtasinama. Hoy día muchos pastores han viajado a Lima. 6,000 pastores va a haber asamblea en Lima. Y me llama la pastora Alicia. Pastora Alicia, si tú, pastor, ya estoy viajando para Lima. Y Nayak, si tú, quería encontrarme contigo, pastora. Pero ya estoy saliendo con su esposo, va a ir la pastorita. Pero acá me sitúa la pastorita. Pastor Winston, sitúa. Tengo una noticia. ¿Qué noticia, pastorita? Voy a ir en vuelo. Avionat viajtapjag, saucito. ¡Wow! Avionat viajtapjag. ¿Sabe, pastor? Dice. Huahuita nakajawa. Pasaje al tarapipjitoj. Esposo Jambitaki, en vuelo, y están regresando en vuelo a su nombre. La pastora Alicia Kangli hormiga ukama trabajtawaye. Yo le conozco a la pastora Alicia 10 años, estoy en Ilave. Nunca le he visto a la pastora Alicia bien, hermanos, wali turkstata, no sé, bien arreglada, ropas, hermanos, de valor. Nunca. Pastor Alicia, hermano lindo, su caca en trabajtasiva, vende su producto, yogurt, eutasiva, allí está vendiendo. Pero todo lo que hacía, hormigit jamawa, wawana kaparo aptayanja, siembra. Wawana kapaga, estudiaba iba en Lima, los tres creo que son abogados, pero sí sé que dos varones son abogados. Y wawana kapaga churuja trabaja en la corte. Y al trabajar en la corte, vali bendistatabjiwa. Y upanakaj, wawitanakaj sabjiwa. Mamá, ya eres pastora. Sí, mamita, ya soy pastora, hijos. Y wawitanakaj sabjiwa. Kitirushak diezmapaj. Sus tres hijos, diezmapjiwa a la pastora Alicia, a su nombre. ¿Te imaginas? Esta mamá trabajó. Los hijos se esforzaron. Han trabajado como la hormiga. Y churuja, la vida les recompensa. La Biblia dice: lo que sembramos, cosechamos. A su nombre. Siembra flojera. Humati satataga flojera. La vida te recompensará vacío, flojera. Siembra, hermanos lindos, actitud. Siembra ganas. Siembra voluntad, la vida te recompensará grandes bendiciones. A su nombre. La hormiga, ahora hay que trabajar. Ahora, hermanos lindos, trabajtañaj. ¿Cuánto dicen amén? Un día les compartiré, se llama la lección, los 10 mandamientos de los flojos. ¿Cuántos saben los 10 mandamientos de los flojos? ¿Saben los 10 mandamientos de los flojos? Primer mandamiento es: Ama a tu cama como a ti mismo. Entonces, un día vamos a compartir. Segundo mandamiento de los flojos: si tu hermano está descansando, ayúdale. Muy bien, otro día les comparto. La hormiga nos enseña no ser flojo. Hay que estudiar, hay que trabajar, hay que alimentar la salud. ¿Cuánto dicen amén? A su nombre. Vamos a Proverbios capítulo 30. Estamos estudiando capítulo 30. Estamos estudiando cuatro animales sabios. Los segundos animales sabios son los conejos. En el versículo 26, Proverbios 30, 26, Dios sana Rupaxiva, pueblo nada esforzado, pero pone su casa en la piedra. Pueblo nada esforzado, conejos, pero pone su casa en la piedra. Yati Cañaniva, seguridad. Diga conmigo, seguridad. ¿Cuántos quieren tener una vida con seguridad? Caucaniza, una vida segura, Montan. Amén. Yo quisiera tener una vida con seguridad. Yo quiero vivir con seguridad. Amén, hermanos lindos. A su nombre.
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1: Versículo 24, se va. La hormiga y el conejo son sabios, más sabio que cualquier sabio. Y acá, animalitos, hermanos lindos, hermanos amados, ¿qué dicen a los conejos que viven, liebres que viven, chilihuanco no es? Salcahuanco, caucanes salcahuanco, intapta. Aquí hay un cerrito, acá al otro lado, tú vas por aquí camino para Totorani, utjiva un cerro alto, grande. ¿Cómo se llama ese cerrito? Tapaca. Y tapaca un majpasata de noche, esos salcahuancos, cantidad. Corren pa' aquí, pa' allá. Uno viene con su auto y ahí está pasando. Es que tapaca salcahuanco en la cabro. Humacatapis mati. Tijuna kayasmati, tal vez tijuna kayasmao, pero podrás atrapar. Katjasmati, no creo. ¿Por qué? Porque acá salcabanco, alichikiusiu, chikins chikipao, kunatsa, porque su casa, utapak lurata osiwa, en el peñasco, en las piedras. Utapak, hermano lindos, no es cualquier lugar. Upak, hermano lindos, en su instinto y en esa sabiduría que Dios le ha creado, le ha dado sobre las rocas y debajo de las rocas, allí se va a esconder ese salcahuanco. A su nombre, seguridad. Diga conmigo, seguridad. Todos buscan en esta vida seguridad. Tú buscas seguridad.
2: 9:32 minutos.
1: Tu seguridad. Un guainito, acá me estaba cuentito. Pastor, yo quiero asegurarme mi futuro. Tacas tu ama cuyaquita, si una señorita, zapagua huaquispa, irincha pachnaya catuquerista. Y ahí estaría mi seguridad. Bueno, no es ilaveño, ni ilavinquite, pero está buscando seguridad en una señorita, única hija y toda la herencia. Pero ¿será seguridad eso? ¿Será que casada sin euca cuya quitambi y su vida tendrá seguridad? ¿Garantiza seguridad? ¿Garantiza, hermanos lindos, protección? Tal vez sí, tal vez no. Es dudable. A su nombre. Garantiza, hermano lindo,
3: también está demostrado que
1: tabaquito
3: sí,
1: nakaga,
3: tal vez no.
1: Señorita nakaga, a su nombre.
3: Yukaya nakaga,
1: ya no
3: también está demostrado
1: carita,
3: que tabaquito nakaga,
1: este es bonito,
3: señorita nakaga,
1: este es
3: hichuruja,
1: hichurunakaga,
3: un chukapjiva, con su chukapjiva, la billetera. Yo me aseguro, dice, este sí, este tiene plata. Acá ni es colquinio, creo que ahí está mi seguridad. Y hermano, no le importa si es bonito o feito.
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3: Pero y la ven, ganó capaz. No creo que en la Carmela, no, acá no pasa. En otros lugares pasa eso. Y están apuntando su seguridad en que un hombre tiene dinero. ¿Será seguro? Pienso que no. No te garantiza la seguridad a su nombre. Y conozco un hermano, Angelino. Y hermano Angelino se iba, pastor, me dice, quiero asegurar mi futuro. ¿Y cómo lo vas a hacer? Le voy a ganar a Jacob. ¿Y cómo? Jacob tuvo 12 hijos. Yo quiero tener 16 hijos. Ya está asegurado mi futuro, mi seguridad. Wow. ¿Tú crees que será seguro eso? ¿Qué dice hermano Efraín? ¿Será seguro? ¿Quién sabe qué yerno te toque? ¿Quién sabe Kunham yerna te va a tocar? Porque hay yernos también que a veces muñequean. Y difícil. Nuestra seguridad no está ni en el dinero ni en la persona. El conejo, dice la palabra, su seguridad es la roca. Diga conmigo, roca. Piedra viva. Diga conmigo, piedra angular. Y la Biblia dice que la piedra angular, la roca, es Cristo. A su nombre. Por tanto, tu seguridad está en Cristo. Hermano lindo, no importa lo que pueda venir. Tal vez, hermano lindos, kunas pastatamga, apóstol Pablo, hermano lindos, upaxalua, para mí morir es ganancia. A su nombre. Apóstol Pablo salva, si vivo, vivo para Cristo. La ganancia, la seguridad, hermanos, tu vida está segura en Cristo. No importa arumante kunas pasatam, no importa arumante tal vez hiwañas. Tal vez te toque morir, tú te vas seguro al cielo, a la vida eterna. ¿Cuánto dicen amén? A su nombre. No importa colquín chachas pans, no importa colquín warmis pans, mauro colquipisitaja, mauro utquipisitaja. No importa que tengas millonadas, tal vez tienes, hermano lindo, medio millón, pero te pregunto, cuando mueras, ¿tu dinero te vas a llevar? ¿Tu seguridad? Entonces no debe estar en tu dinero. Tu seguridad debe ser Cristo. Pasión por Cristo. Trabaja para Cristo. Un día te va a dar honores a su nombre. Del tribunal de Cristo. Tribunal de Cristo. Mauro recompensa el Señor.
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3: ¿Cuánto dicen amén? A su nombre. Tercera lección. En el versículo, hermano lindos, 27, Siwa, las langostas son sabias. Las langostas que no tienen, hermano lindos, rey, pero salen todas en cuadrillas. Cuadrillas significa manadas o en conjunto, juntos sarepjeja. Y hermanos lindos, langostas a su nombre. ¿Cuántos conocen saltamontes? Caucanes saltamonte, uintaucta. Caucanes anatasipjerita, saltamonte nacampe. Nanacamabul saroa pantapjerit saltamonte, pa saltamonte. No va a ser apjeritua. ¿Qué cosas hace uno cuando es niño? Travesuras. Pero son recuerdos. Saltamontes, tijo tijo. Estos saltamontes, Biblia Siva, Joel capítulo 2, Parliva, y la oruga, dice. Y hermanos lindos, y los saltamontes devoran, dice, chacras. Y también Egipto Marcanja, hermanos amados, saltamonte negaja, más castigo como una plaga. Mai saltamonte negaga juntos a la pjig. Y hermanos, chacras enteras, chacras enteras, cultivos, tu caspa o saltamonte. En minutos, en un tiempo récord, tu caspa o cual chacra, cual sembrío, hojas verdes, plantas verdes. A su nombre. Saltamonte Siva es más sabio que cualquier sabio. ¿Cuál es la sabiduría del saltamonte? Kunsi yatichay muntamja. Yatichay munasija, la cooperación. Yatichay munasija, la unidad. Si tú te unes, Jehuásate junto, trabajas naja, podemos hacer muchas cosas para Dios. ¿Cuánto dicen amén? A su nombre. Hermanos amados, cuán importante es la unidad. Walí importantiva yanaptasiña. Walí importantiva cooperación. Walí importantiva, hermanos lindos, junto trabajtaña. Dios no quiere división. Tatito ja, haniwa mulkite, hermanos lindos, hermanos sañani. No, Dios no quiere flojos. Hay visa iglesianza, junto trabajtaña sah. Está en la cooperación a su nombre. ¿Cuántos sabemos ser chakra? Todos, amén, hermanos lindos, a su nombre. Pero un caso muy particular acá me pasa tanar. Si va tabaco ja la warmija, la esposa, walja ora que na consiguió tanar. Tiene hartos terrenos, chakra luna en taquir.
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3: Esposo roja, no le gusta hacer chakra, es jaira para la chakra. Esposo siwa, esposa, no me gusta a mí la chakra, cáncer. Esposo siwa, a mí me gusta ganar plata. Y naya construccionatio, albañilato, él es albañil. Esposa Gasiva, por favor, esposito, sarañan, ya la ptita, chakra luraña. Esposo ja, ya kaamtawiniwa. Esposo siwa, nayak albañila gustitoja. Esposa zapao satasir sareja, a tanto sembrío. Esposo ja, ya kaamtawiniwa. Hisktap jama. Ma matrimonio, pareja abjeo, pero diferentes paamtawinipjeo. ¿Podrán avanzar? ¿Podrán hacer grandes logros? Biblia, si dos no se ponen de acuerdo, jamás podrán avanzar. A su nombre, la unidad. Y hermanos lindos, acá cuya quita zapawa, hermanos lindos, llama a zapawa, hermanos lindos, chakra a la cosecha, yo que llama a zapao sarej. Hisktama humaro, te pregunto, pareja maga hanin sarin mulkite llamayu sirih, no quiere ir a la cosecha. Humakin sarata kaux avanza ni wayata ukuro kaukasux apsuni wayata llamay suni wayata kaukasux sapamos arta. Tu pareja no quiere, tu pareja, tu esposa no quiere sapamos sarata ganas ampit trabajta ni wayata. Chuy mamá kamsanis. Pero es tama. Pareja maxaras pasti. Panima y anaptasip hasmasti. Si se unen, si se cooperan, si pareja mampi, sukanaka, llamait aniwa hasmasti, llamait aniwa hasmasti. ¿Cuánto avanzarían? ¿Avanzarían o no avanzarían? Entonces, uktatitojiati chaymontamj. Cuán importante es, aún hermano lindos, para los jóvenes, señoritas, Biblian siwa, yugos iguales. En el libro del Levítico siwa, haniu yuntaro uchatati, en una yunta, en un yugo, haniu uchatati, maladoro siwa, wey, toro, y maladoro, haniu asna, asnumpi, yukuntatatsi, yuguntatati. Porque humati más surco, humati chacraro, yuguntata yugo, uchataga, wey, satao toro, y ma asnumbeja, asnuk siwa en el libro de Levíticos, asnuk maizaro saraimuna nexio, o asnuk ukaru saitane, hanil sartaimun canetio, y wey, hit aimuna nex. Tatituk saskiwa, aún en esa lección, hermanos lindos, siwa haniuma cristianoja ma hani cristiana casaras caspati. Tiene que haber entre cristianos matrimonio a su nombre. Pero ahí dice güeynito una caja, son tercos Guainito en la cárcel, es que pastor me gusta, tiene ojos verdes. Me encanta ese joven, mira ese cuerpo que tiene. Sí, ahorita tendrá cuerpo. Acá de 3 años va a tener panza, ya no cuerpo. Y la verdad es así. Y los jóvenes igual, no sé por qué miran a Ibizaja Tabaco, que no es cristiana. Y hermano lindos, yo le voy a cambiar y nunca pasa. Está comprobado que no va a pasar. Hermano lindos, Jumati Asnumpi Casaracita o Asnampi Juntapi Munacitaja. Hermano lindo, joven, no va a haber unidad. Langosta y Atichaja, unidad. No va a haber unidad. Tokori Saray Munanej Uka Asnoj o Asnaj. Carnaval Tokori Saray Munanej. La Biblia dice Asno Asna. Pero Jumaga Iglesia Utay Munataj. Entonces el otro va a querer hacer otra cosa. Y Juma Amtavimaja Yakaniwa. Jamás vas a avanzar. Pide la bendición de Dios. Dios dar dirección maetma. ¿Quién podría ser esa ayuda? Idóneo o idónea. ¿Cuánto dicen amén? A su nombre. Caucaniza Chakra.
2: 9:45.
3: Levanten su mano. Chakra, cosichir parek panpachan y sarapjatak. Caucanis panpachan y sarayimunapjatak. Hacer chakra. Caucanis sapak sarayimunapjatak. Nanáis. La cooperación es muy importante. No solamente en la chakra, en el negocio. Conozco un hermano. Este hermano trabaja con sogas, con redes. Y esposa Jaxiu, cámara que trabaja Jaxiu. Con sogas y redes. Y guabana que carac sogas y redes. ¡Wow! ¿Cómo han avanzado esa pareja materialmente? Han trabajado, nos comprendemos porque hay unidad. Amén, hermanos lindos. Cuarta lección y terminamos. Dice la palabra en el versículo 28. La araña dice que atrapas con la mano, pero está en el palacio del rey. Araña. Aymarat kamsatas araña. Kusi kusi. Sabio es kusi kusi. Humaxas maeste kusi kusi. Hiwaya. Chat. Y puedes chat. Hiwaya. Pero araña es más sabio que cualquier sabio. Iskhtama. ¿Alguna vez humax mantati al palacio de la república? ¿Alguna vez? ¿Cuántos no han entrado? Han mantaptaj. Han mantirinak amparloktapjma. Yo primero. La araña ya ha entrado ya. Y tú no has entrado. La araña es inteligente. Tú no has entrado ni al palacio.

0: Va pensando la araña. Él sabe, hermanos lindos, cómo entrar. Tal vez camino se va a equivocar, por acá va a ir la araña, pero entra el palacio del rey. Y la Biblia dice, Proverbios 30:24, Akam Siwa, es más sabio estos animalitos que cualquier sabio de la tierra. ¿Cuál es la lección, queridos hermanos? Hiwasaga, hermanos lindos, ma palacio roraki usarastana. Tú y yo, hermanos lindos, somos pasajeros en esta tierra. Entiende, Taba, vamos a vivir 80 años, quién sabe 90 años, algunos van a llegar. Pero hermanos lindos, Janiu piensa que ahí termina todo. De ahí para adelante hay una vida eterna todavía. Utjaski wa hakaska taukanja. Pero la pregunta es, taukans hakaymuntaja. La Biblia dice, utjusiba un infierno, utjusiba un cielo, un palacio. Y yo creo que hiwasaja uka arañita tanwa, uka kusikus jamawa, sarasktanja. Uka kusikus jamawa, avanzas ktanwa al palacio del Rey de Reyes, nuestro Señor Jesucristo. ¿Cuánto dicen amén? A su nombre. No es fácil. Para la araña no es fácil. ¿Qué enseña la araña? Enseña a ser valiente. Los valientes, hermanos lindos, se atreven a adentrar a los palacios. Valentía. No importa, hermanos lindos, acá cristiano taquinga, no es fácil. Hay veces, viene, hermanos lindos, luchas, jutiva, pruebas. Pero usted tiene que ser un valiente. Walich asir chachayamawa, a su nombre. Estos días, el día viernes, jutap jatanawa y Rubén, te vas preparando para ministrar. Jutap jatanawa, una, dos misioneras acá iglesiaron. Ayer, anteayer, una de Argentina y el otro es misionera de Chile. Jutap jatanawa, el día viernes. Y jupanaka sabjitua, estamos yendo para Ayacucho. Y Ayacucho, wali historianiwa. Año 1980, Ayacuchonja, terrorismo muy fuerte, Utjana. Cuenta una anécdota lo siguiente. Ma iglesia,
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0: Y terrorista nakaumantatana. Arriba las manos, terroristas, con su metralleta. Humati hakay munstajasas o terrorista jistatana. Niega a Cristo. Y Biblia Hakma. Vota la Biblia y niega a Cristo. Jumate uclurataja. Salva sitawa. A este lado. ¿Qué tiene que hacer? Hakaymunasiptaja. Si hakaymunastaja, tira la Biblia. Niega a Cristo. Y dice que hermanos lindos de la iglesia, a Karkamau, Biblia, Haktawa Bhatanaj, negaron a Cristo. Pusini kiusaita sitanaj. Cuatro. Ahí estaba el pastor y tres hermanos. Nosotros vivimos para Cristo y vamos, no podemos negar, no vamos a negar. Allí los cuatro valientes. Y terrorista na kaja kam satana. Humana kaja, viul haktire na kaja. Son una sarta de cobardes. Cobardes que niegan a Cristo. Ustedes no merecen vivir. Y por lo cual, soldado, todos los cobardes, todos los que han negado. Ustedes sí son valientes. Sigan predicando la palabra. Sigan con vida. Hermanos lindos. Araña, kusikusija, yatichija, valentía. La Biblia dice: los valientes heredarán el reino de los cielos. El que persevera hasta el fin, este será salvo. Evangelio Hanuali tiempo negajutanej. Evangelio, hermanos lindos, chamak tiempo negajutanej. Sé fiel hasta el final y recibirás corona de vida. Ponte de pie. La palabra del Señor dice: Son cuatro animalitos.

0: pequeñitos, muy pequeños, pero son más sabios que cualquier sabio, cualquier chiquiaquis. Acá animalito nagawats katambiwa.
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0: Ahora ejecuta las cosas. Mi ingeniero, ingeniero Jaxitunua, Siritua, Winston, yo quiero hombres de acción. Yo quiero hombres de armas tomar. No quiero hombres que solamente bla, bla, bla. Que hablen. Yo quiero en la cancha, te quiero ver, Winston. Los que hacen, los que ejecutan, los que hacen ahora, están preparados para el mañana. Las hormigas, Iba, ahora tienes que hacer. Si hubiera hecho, hubiera comprado ese terreno, hubiera comprado tal. No. Sé hombre de acción. Sé hombre de ejecución. Hormigas, conejos, no busques tu seguridad en una persona. Hasta una persona que amas te puede fallar, te puede fallar. Por eso alguien por ahí dice: no confíes ni en tu sombra. Hasta la sombra se mueve, dice. Mejor confía en Dios. Tu seguridad que sea en Dios. Conejos, seguridad, roca, piedra, tu confianza es en Dios. Tercera lección, las langostas, cooperación. Juntos, unidos, podemos hacer grandes cosas. Chakra Trawachtiri Saradaha, ayúdale. Ayúdale a tu esposa. Esposo más kunst Trawachtaniha, esposa Yanaptuma. Hijos, ayuden a sus padres. No puedes tú ser indiferente. Papás, mamá trabajando, tú mirando televisión o haciendo vicios. Tú no puedes eso. Si junto ayudas a papá, mamá y pareja, podemos hacer grandes cosas. Iglesia, junto Lurtañaniga, Radio Salvación, junto Lurtañaniga Proyecto, vamos a hacer iglesia, verbo, muchas cosas para el Señor. Cuarta lección, la araña. Puedes atrapar con mano, dice, pero está en el palacio, dentro al palacio. La promesa de Jesús: en la casa de mi padre, dijo, hay muchas moradas. La Biblia dice: voy a preparar, volveré y les llevaré al palacio. Uka palacio rosarastanja, pero uka palacio rojmantaneja, solamente los valientes. Dice la Biblia: ningún cobarde entrará al reino de los cielos. No acá hay chulchos, no acá hay cobardes. Aquí somos valientes y estamos yendo al palacio como la araña. Un día vamos a estar, no por un día, no por 70 años, vamos a estar para siempre. Y la Biblia dice: corona katukatah, corona incorruptible, corona de justicia, corona de salvación. Y dice que te va a poner lino fino. Se le ha puesto, dice, vestidura lino fino para siempre. Palacio Cañaneva. No es fácil ser cristiano. Pasamos luchas, pruebas. Y a veces, como ustedes ven, hasta mi garganta se acaba. Pero es un gusto servirle al Señor. Pasamos pruebas fuertes, golpes muy fuertes, pero el gozo es allá en el palacio. Jesús, el Rey de Reyes, un día te coronará. Y Satamua, bien buen siervo fiel, entra al gozo del Señor. Y Uspagar Tañani, de estas cuatro lecciones, animalitos, pero llenos de sabiduría. No hay como agradecerte, Dios. Cuando leemos la Biblia, cuando leemos tu palabra, encontramos innumerables enseñanzas. Y ya te estaba prestaba que estamos yendo al palacio. y a este palacio valiente nakakio mantija. Los valientes, los que tienen fe, los que luchan cada día. Que tiene acá a ti, apóstol Pablo Sanua, he peleado la buena batalla. La batalla a veces, Señor, está allí a la esquina. Esta vida, Señor, acá vidanga, está lleno de pruebas. Pero Jumaxab Cristaba, sé valiente. Mauro Palacio Real, vas a estar en la nueva Jerusalén, junto al Rey de Reyes, Jesucristo.
2: 9:58 minutos.
0: Todos que están yendo al palacio. Matita tituca palacio para usar astan, alah pachar usar astan. Y prueba na kautitam, prueba na pasta. Y hay veces tal vez payasta está. Hay veces doblega tu fe. Hay veces y a usar ya más hay nasta y moneja. Humati tatitur maya y munstaka fuerzas. Pastan makanera katar. Dile, Señor, dile, qué privilegio será un día recibir esa corona en el palacio. Qué dicha, qué maravilloso será en el palacio del Rey de Reyes. Pero no es fácil el Evangelio. No es fácil caminar. Adiós, fácil la quita y besar. Se presentan pruebas, problemas. Ma problema ti tu kusir. Ya ka problema o kaltir. Padre mío. Oka palacio ro ir pasit kistak. La gloria eterna. La promesa que has dejado. En la casa de mi padre muchas moradas hay. Voy a preparar lugar para vosotros. Volveré y los llevaré conmigo. Y os pagará mi padre.
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0: Haniut haniti hiwanyasa. Haniut haniti osuna casa. Wiñay marcaro kotasipta padre al palacio. Al palacio real. Al palacio eterno. Está escrito en tu promesa, Dios. Pero los valientes heredarán. Valiente naka. Chanta sirinaka. Atip hirinaka. Ukarmantaneja. Dios mío. Kuna uso sotaspan. Kuna prueba sotaspan. Chanta siskakiwa tatito. Kuna anualinaka sotaspan. Kuna amenazanaka sotaspan. Chanta siskakiwa tatito. No importa lo que venga. No importa lo que pueda, Señor, en el camino avecinar. La meta es, Señor, un día estar a tu lado. Yanaptabhita. Yanaptabhita, cooperación. Yanaptabhita, como la langosta. A trabajar unidos, juntos. Han solamente un chuquiña. Han solamente, Señor, Dios mío. Uintaña, yanap tapjita, a no ser indiferentes, sino ser, Dios mío, cooperativos, ayudar con un granito de arena, juntos podemos hacer obra. Yanap tapjaraquita, Padre Santo, como las hormigas, no son perezosas, son acción, ejecución, es ahora. Es ahora que somos jóvenes. Y chau a Huaynas Casina. Y chau a Urasaja Lurtañaja. Y chau a Trabajtañaja. Y Chava prepara siñaja. Es ahora. No es cuando seamos ancianos o ancianitas. Ya no habrá fuerza. Ya no habrá fuerza, joven señorita. Es ahora que Dios te quiere usar. Es ahora. Sé consecuente. Ahora. Sé revolucionario. Revoluciona ahora. Ahora. Es ahora.

proyectos, ejecución con la dirección de Dios. Gracias. Nuestra seguridad, los conejos, la seguridad es la roca, la piedra. Cristo, eres mi seguridad.

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La decisión. En el período de mayor crisis espiritual en Israel, bajo el reinado de Acab, siglo IX a.C., donde la adoración de ídolos, el sincretismo religioso, el paganismo sustituyeron el culto a Dios, brilló el mensaje valiente y opositor del profeta Elías. Estaba en absoluta minoría, tenía el pueblo, el liderazgo religioso y político en su contra. Niños pasados por fuego, perversión sexual en los templos, culto a imágenes, eran lo corriente. Elías instó a volverse a Dios, confrontó al pueblo y clamó: ¿hasta cuándo vacilaréis entre dos pensamientos? Si el Señor es Dios, seguidle, y si Baal, seguidle a él. Pero el pueblo guardó silencio. Ese tiempo es este tiempo. Conocí personas que dicen creer en Dios, viajaron al exterior a ver al Papa, se casaron ostentosamente por la iglesia, bautizaron sus hijos con grandes fiestas, pero también consultan tarot, cartas astrales, adoran estatuas y el consumismo es lo que más practican. Todo parte por ignorar qué dice la palabra de Dios y en realidad poco les importa. Esto lleva a su vez a una vida relativa, sin ética, de lo que es bueno y lo que es malo. Ser un mal patrón o un mal empleado, da lo mismo. También los problemas sociales les son irrelevantes, solo viven para sí. Parece, muchas veces, no haber diferencias entre el pueblo cristiano y el que no lo es. La prédica fuerte de Elías nos confronta a lo largo de los siglos. ¿Hasta cuándo vacilaréis entre dos pensamientos? Es necesario tomar la decisión y abrazar la cruz de Cristo y sus enseñanzas y vivir vidas definidas, agradables a los ojos de Dios y no de los hombres. Define tu vida y sigue al Señor. Meditación escrita por Marcel Legarra, Uruguay. 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

0: Gracias, Jesús.
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0: Señor.
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0: Acercará a mi hermano contra mí y le perdonaré hasta 7 veces.
2: No te digo hasta 7 veces, sino aún hasta 70 veces 7. Por lo cual, el reino de los cielos es semejante a un rey que quiso hacer cuentas con sus siervos. Y cuando comenzó a hacer cuentas, llegó uno que le debía 10,000 talentos. Mas como este no podía pagar, mandó su señor venderlo a él y a su mujer e hijos, con todo lo que tenía, para que se le pagase. Entonces aquel siervo, postrado, le suplicaba, diciendo: Señor, ten paciencia y te lo pagaré todo. Entonces el Señor, movido a misericordia, le soltó y le perdonó la deuda. Pero saliendo aquel hombre, halló a uno de sus consiervos que le debía 100 denarios. Y tomándole del cuello, le ahogaba, diciendo: Págame lo que me debes. Entonces su consiervo, postrándose a sus pies, le rogaba, diciendo: Ten paciencia y te lo pagaré todo. Mas él no quiso, sino que fue y lo echó en prisión hasta que pagase la deuda. Y viendo sus consiervos lo que pasaba, se apenaron mucho, y fueron y declararon a su señor todo lo que había pasado. Entonces su señor lo llamó y le dijo: Eres un siervo malvado. Toda aquella deuda te perdoné porque me rogaste. ¿No debías haber tenido compasión de tu consiervo como yo tuve de ti? Y enojado su señor, le entregó a los verdugos hasta que pagase toda su deuda. Así también hará el Padre con vosotros, si no perdona de corazón cada uno a su hermano sus ofensas.
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4: Son las 8 en
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0: En 1 Pedro capítulo 5, abra tu corazón y abra tu mente.
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2: Génesis 1, versículo 27.
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4: El escritor Ken Brown escribió un poema que refleja los sentimientos de soledad que en ocasiones nos invaden. Puede ser que él mismo haya experimentado estos momentos o conoció a personas que sintieron que Dios los había abandonado en los momentos más difíciles. El poema se titula Las huellas de Dios y versa así. Mientras dormía profundamente, soñé que caminaba en la playa. Dios iba a mi lado y conversábamos plácidamente. De repente tuve una visión de mi vida. Podía ver dos pares de huellas en la arena. Pero noté que en los momentos más dolorosos solamente había un par de ellas. Dios, me dijiste que estarías conmigo en los buenos y en los malos momentos. ¿Por qué me dejaste cuando sentí angustia, tristeza y dolor? Le pregunté a Dios. Mi hijo amado, Dios contestó, sabía que sufrías y te cargué en mis brazos. Por eso solo ves un par de huellas. El gran profeta Moisés les recordó a sus seguidores que Dios conduce a sus hijos hasta su destino final, así como un padre lleva a su hijo. Es posible que se sienta solo o sola, pero Dios no se ha olvidado de usted. Puede ser que en este tiempo Dios lo esté llevando en sus brazos.

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1: El tema para el día de hoy, de mentirillas. La lectura se encuentra en 1 Corintios capítulo 13. Cuando yo era niño, hablaba como niño, pensaba como niño, mas cuando ya fui hombre, dejé lo que era de niño. A nuestro nieto de 4 años se le encanta jugar con la abuela. Viene a nuestra casa una vez a la semana y mamá, así la llama él, le lleva al supermercado, al jardín botánico para alimentar a los peces y las tortugas y al metro, todo sin salir de la casa. Él protege este juego de hacer las cosas de mentirillas entre mamá y él con tanto celo que un día cuando íbamos de verdad en el metro preguntó:
2: ¿por qué hay otras personas en nuestro tren?
1: Jugar a las mentirillas es normal para un niño pequeño, pero algunos mantienen este hábito aún en la vida adulta cuando van a la iglesia. Lo que hacen allí no tiene nada que ver con lo que hacen el resto de la semana. El domingo alaban a Dios efusivamente, pero el lunes se convierten en personas diferentes. Lo que expresan en su adoración no se ve en su comportamiento. Nuestro Señor Jesucristo sabe que podemos caer en esta trampa fácilmente. Esa es la razón por la que en su oración a su Padre dijo: «No ruego que los quites del mundo, sino que los guardes del mal». Dios nos ha puesto aquí para marcar una diferencia en nuestro mundo. Mientras nos protege,

Deje de caer ante las artimañas del maligno, Él quiere que vivamos consistentemente según las mismas normas en cada aspecto de nuestras vidas, no solo el día domingo. Pensamiento para este hermoso día. Algunas personas tienen el cielo en sus bocas, pero el mundo en sus corazones.

11 de la mañana con 16 minutos. Saludando a todas mis amadas hermanas, a usted, mamita linda, a usted, mi amiga, que en esta hora ya pues está cocinando el delicioso almuerzo para los hijos, para el esposo, para toda la familia. Y hágalo con todo ese amor, por más que haya, de repente, no haya carne, no haya pollo, con lo que el Señor le ha bendecido en este día. Gracias a Dios que tenemos algo, es peor nada. Y seamos agradecidos con el Señor, ¿no? En la abundancia y en la riqueza y en la pobreza, dice, en la abundancia, ¿no? Entonces, no solamente cuando hay buenas cosas agradecemos, no, sino también porque el Señor sabe, Él sabe por qué de repente no hay poco, no hay pollo, no hay carne. Agradézcale, mi amada hermana, mi amiga, usted, mamita linda. Usted es una mujer sabia, usted es una mamá amorosa, y por más que no haya pollo o carne o chancho o lo que sea, pero si usted lo hace con ese amor, cocina el almuerzo, va a salir más que de repente que el pollo, la carne o el chancho. Si usted lo ha hecho con amor, va a estar delicioso, y si es con amor, no va a estar ahí con la presencia con la sazón del Espíritu Santo, mi amiga, mi hermana linda. Y no siempre dice, para todo tenemos que pedirle ayuda al Espíritu Santo, decirle, mi amado Espíritu Santo, el día de hoy, ¿qué vamos a cocinar? Y seas tú ayudándome, enseñándome, y tú echando la sazón. Y sale riquísimo el almuerzo, mi amada hermana. Ahí hable con nuestro amigo, con el Espíritu Santo. Porque en esta radio están escuchando muchísimos cristianos de diferentes denominaciones. Y está llegando a diferentes lugares, ciudades, países, ¿no? Mediante la web aún más. También saludo desde acá a mi amada hermana allá en Gloria a Dios, en Cañete, a mi hermana Susi, ahí con su amado esposo, están ahí pasteando sus ganaditos, y ellos escuchan esta emisora. Mi amada hermana Susi, sierva del Señor, siga adelante, llevando la obra del Señor, desde acá hasta Cañete, los saludos, y en diferentes lugares, en Ayacucho, ¿no? Y esta radio es de gran bendición. Por eso debemos de orar aún más, mis amadas hermanas y hermanos, porque es mediante esta radio nos hablan sus siervos. Mediante esta radio, pues, el Señor utiliza a sus siervos y nos habla en las cosas que nosotros a veces estamos fallando. Y ahí está esa palabra para nosotros. Y es de gran bendición para cada uno de nosotros. Por eso debemos de orar por esta emisora radial. También por acá, por el siervo Herminio que está trabajando en esta emisora. Debemos de orar bastante. Necesita bastante, mi amada hermana y hermano. Dice en la palabra del Señor que debemos de orar los unos por los otros. Y es por ello que tenemos que orar por esta emisora, por Radio Feliz, por nuestros siervos, por nuestro siervo Herminio y por todos los que no trabajan en la radio, en Radio Maranata y en Radio Feliz. No es fácil, mis amadas hermanas y hermanos. Oremos. Sé que en este momento creo que no hay, no mediante la radio, pero por la vía web sí. Entonces, conéctate en internet, mi amada hermana y hermano. No dejes que el enemigo te robe la bendición de una palabra que de repente te hayas olvidado, y aquí el Señor trae una palabra para que esa palabra de repente tú estés necesitando. Aún nosotros todos necesitamos, todos, aún yo, siempre las veces que he venido, el Señor me da estas palabras y aún yo lo necesitaba, esa palabra. Y entonces es de gran edificación, es de gran bendición esta emisora radial. Por ello tenemos que orar para que siga la transmisión con más nitidez, ¿no? Entonces tenemos que orar los unos por los otros, mis amados hermanos y hermanas.
como de antes decía cada mamita, aún varones, aún ustedes jóvenes, no sé, en este rato están cocinando, háganlo con amor, háganlo pidiendo al Espíritu Santo, Él les va a ayudar, Él les va a enseñar, porque el Espíritu Santo es una persona, Él escucha y te va a ayudar, aún si no sabes, Él te va a guiar. Es tan precioso de tener al Espíritu Santo en nuestras vidas y de tomarlo en cuenta y de hablarle y de agradecerle y de adorarle y alabarle. Porque siempre hemos estado viendo al Espíritu Santo como una paloma, como el aire, ¿no? Son símbolos, pero en sí el Espíritu Santo es una persona. Entonces tenemos que hablarle a Él para todo. Aún de repente en este momento tú estás en tu trabajo y si aún si te encuentras de repente ahí con un poco de desánimo, flojera, dile, renueva mis fuerzas, Espíritu Santo, ayúdame, estoy en el trabajo, estoy en la empresa, aún si estoy en el carro, en la movilidad o en la tienda, no lo sé, pero habla con el Espíritu Santo, Él te va a ayudar. Y alábale, adórale, exalta su santo nombre, mi amada hermana, mi hermano. Siendo ya las 11 de la mañana con 22, vamos con esta otra preciosa adoración.

Siendo ya las 11 de la mañana con 27 minutos. Vamos a la palabra del Señor. El día de hoy nos habla en Salmos 42. La bendita palabra de Dios en el nombre del Padre, del Hijo y del amado Espíritu Santo. Dice, como el siervo brama por las corrientes de las aguas, así clamo por ti, oh Dios, el alma mía. Mi alma tiene sed de Dios, del Dios vivo. ¿Cuándo vendré y me presentaré delante de Dios? Fueron mis lágrimas, mi pan de día y de noche, mientras me dicen todos los días, ¿dónde está tu

0: tu Dios. Me acuerdo de estas cosas y derramo mi alma dentro de mí, y de cómo yo fui con la multitud y la conduje hasta la casa de Dios, entre voces de alegría y de alabanza del pueblo en fiesta. Gloria a Dios, bendito sea la palabra del Señor. Acá nos habla como el siervo brama por las corrientes de agua. ¿Por qué brama aquel siervo cuando está en un desierto? Porque necesita agua. ¿Y qué es el agua? El agua es vida. Y también el Espíritu Santo es un símbolo de agua, que el Espíritu Santo es vida. Entonces, el día de hoy vamos a hablar, mis amados hermanos y hermanas, sobre cómo saber que estamos en una sequedad espiritual. Ya hemos leído esta palabra preciosa en Salmos 42:1, ¿no? Que dice, como el siervo brama por las corrientes de agua, así clamo por ti, oh Dios, el alma mía. ¿Cuántos de nosotros hemos pasado por esa sequedad espiritual? Todos, mis amados hermanos, todos. Acá no hay ni uno que de repente diga, no, yo no. Todos hemos pasado. Aún de repente en estos momentos estás pasando por una sequedad espiritual. Que esa sequedad espiritual se convirtió en una religiosidad, en una costumbre, o también un adormecimiento espiritual, ¿no? Entonces, para ello debemos de clamar. Entonces, ¿cuál es, dice, la base principal para que nuestro espíritu esté vivo? Porque en la sequedad espiritual nuestro espíritu se apagó. Es como que tuviéramos nuestro corazón duro, seco. Pero ¿quién lo va a dar vida? Es el Espíritu Santo. ¿Y cómo? ¿Cómo vamos a volver a dar vida a nuestra vida espiritual? Había sido tan hermoso, y yo también no conocía, pero ahora sí. Había sido la palabra del Señor, es la base, lo primordial, la palabra de Dios. Porque es el Espíritu Santo quien nos vivifica con su palabra. ¿Quién nos da vida? Mis amados hermanos, si de repente en estos momentos tú estás pasando esa sequedad espiritual, y uno de los síntomas de esta sequedad espiritual es, pues, no, el cansancio, el sueño, de repente no estás leyendo la palabra de Dios. Y de repente te sientes desanimado. Y también a veces ya no estamos congregando en la casa del Señor, o si vamos es por costumbre o por obligación, no lo sé, pero ya no lo hacemos con amor o con esa necesidad o con eso o con ese anhelo de conocer más de Dios, sino una costumbre o una religiosidad, ¿no? Y a veces también cuando vamos a los cultos, si es una costumbre o es una religiosidad, cuando nos dan la palabra, escuchamos. O a veces si no lo apuntas, escuchas y te olvidas. Llegamos a casa y lo dejamos, la Biblia, ahí. Puede ser en la mesa o en tu cuarto, no lo sé. Hasta el día del culto. Puede ser hasta el día de martes, hasta otro martes, o de martes a jueves, o de jueves hasta el día sábado. No, mis amadas hermanas y hermanos, para que nuestra vida espiritual esté lleno de vida, para que el Espíritu Santo esté ahí fluyendo en nosotros, tenemos que leer la palabra del Señor. Porque la palabra del Señor es alimento a nuestro espíritu. Y si nosotros no lo vamos a estar leyendo, la palabra del Señor, las enseñanzas, las prédicas que recibimos, no vamos a estar en una sequedad espiritual. Vamos a estar en un adormecimiento, en una costumbre, una religiosidad. Por ello tenemos que leer este alimento. Esta palabra del Señor es como un alimento Así como este cuerpo necesita alimento material, ¿no? ¿Cuánto a veces nos desesperamos ya en el desayuno, ya en el almuerzo, ya en la cena? Y todavía decimos, ay, yo quisiera comer el día de hoy, por ejemplo, pollito a la brasa, pescado frito, o un lomito, o un tallarín con pollo, no lo sé. Así como nosotros deseamos para esta carne, que es el material, ¿no? Entonces debemos también decir, a ver, ¿cómo? Aquella prédica del día martes, a ver, no he entendido. Por ello tienes que llevar un cuaderno y un lapicero a anotar. A ver, no he entendido, a ver, ¿qué dice? A ver, voy a leer en tal libro. Y de repente en el día no tienes tiempo, puedes hacerlo en la noche. Y si te has cansado, dobla rodillas y pídele al Espíritu Santo que renueve tus fuerzas. Pídele que te ayude, que te enseñe, que te ilumine con su palabra. Entonces, así, ahí, de ahí, así vamos a vivificar nuestro espíritu con la palabra y también vamos a tener vida. Y ya no vamos a estar secos en el espíritu, sino vivos. Entonces, mis amados hermanos y hermanas, y de repente en estos momentos, esos síntomas tú tienes. De repente de costumbre, de pereza, de cansancio, de conformismo aún. O ya no quieres servir al Señor, ya no quieres hacer nada para el Señor. A un conformismo que dice, yo ya trabajé, yo fui diácono, ya trabajé. Yo fui ujier, ya trabajé. O yo ya era directiva, ya trabajé. No, es en todo tiempo. Debemos de seguir con ese mismo amor, con ese mismo, del primer amor. Debemos seguir. Como un día escuché de nuestro Pastor Julio. Dios te bendiga, Pastor Julio, y también a su amada esposa Giovanna Quintanilla. Dios les bendiga grandemente, siervo Pastor Julio. Qué lindo las palabras, ¿no?, que nos animan, que nos enseña, que nos exhorta. Aún para mí, cuántas veces me exhortó. Gracias a Dios. Dios le ha utilizado, ¿no?, diciéndome a mí. Y yo decía, wow, gracias Padre, en esto estoy fallando. Gracias Señor. Y es bueno, mis amadas hermanas y hermanos, la exhortación. Ahí vas a ver tu defecto y ahí vas a empezar a corregir de tus errores. Es como, por ejemplo, un día dijo así el cielo, con cargo o sin cargo, tú tienes que trabajar, tú tienes que seguir a nuestro Señor Jesucristo. No por el hecho que tú tienes cargo vas a estar ahí, y cuando ya no tienes cargo ya no estarás. No es así, con cargo o sin cargo, por amor a nuestro Señor Jesucristo. Porque en este camino del Evangelio, mis amados hermanos y hermanas, es bastante, bastante, bastante, bastante el trabajo. Muchísimo trabajo hay. De razón dice también la palabra, que la mía es mucha y los obreros pocos. Porque si nosotros nos hemos hecho cristianos, hemos creído, hemos recibido a Jesucristo, es para ser sus discípulos. Es para poder extender la palabra, para hacerle conocer que Cristo está vivo, que Él no está muerto. A los que no creen, a los que no conocen, para ello nos ha llamado. Empecemos por casa. Empieza a hablar a tus hijos, a tus hermanos. Empieza a hablar. Así te escuchen o no quieran, pero tú habla. También dice en la porción de la palabra que nosotros abrimos nuestras bocas, solamente nosotros lo abriremos y el Señor lo llenará. Él va a hablar, no nosotros. Para ello tenemos que orar y decirle, Espíritu Santo, heme aquí, seas tú hablando por mí. Entonces, para no estar en una sequedad espiritual, debemos de llenarnos de la palabra del Señor. Sé que a veces nos olvidamos los números, los textos, pero hay que pedirle. Aún yo también recién estoy aprendiendo, mi amada hermana y hermano. Pero qué lindo, mira, ve. Qué lindo es hermoso la palabra del Señor. Nos enseña bastante. Nos ayuda en nuestra vida espiritual. Por eso este es un alimento espiritual. donde levanta, donde vivifica nuestro espíritu, para estar en el espíritu. Y si no nos alimentamos de la palabra del Señor, estaremos en nuestra carne. Como dice también en su palabra, en Romanos, ¿no? En Romanos 8:6 dice: los que son del espíritu piensan en el espíritu, y los que son de la carne piensan en los deseos de la carne. Así nos habla en Romanos 8:6. Entonces, por ello, así como antes decía, si vamos a de repente decir el día de hoy quiero comer tal cosa, así primeramente debe ser la palabra de Dios, con esas ganas. Y si no tenemos, hay que pedirle al Espíritu Santo, hay que pedirle a nuestro Señor: Señor, dame hambre de tu palabra, quiero conocerte aún más, quiero saber aún más, para poder ir a predicar tu palabra. Y a veces, mis amadas hermanas, a veces cuando no sabemos, solito viene. Cuando tú crees, cuando tú le pides al Espíritu Santo, Él te ayuda. Aún a veces sale palabras que tú no sabías, que tú no conocías, pero vino esa palabra. Y esa palabra es vivificante para la persona que te está escuchando. A donde tú te encuentres, mi amada hermana, nosotros ya estamos ya hechos para predicar, para llevar el mensaje de salvación. Ahora es cuanto más. Ya no esperemos. Hay que hablar a tiempo y fuera de tiempo. Levantémonos de esa sequedad espiritual. Levantémonos de ese desánimo. En vez de repente, a veces estamos con el celular ahí viendo, ahí, o si no quieres la Biblia, ahí en tu celular hay audio Biblia. Y de repente estamos trabajando, hay que escuchar. A ver, yo quiero escuchar el libro de Mateo. Ponemos audio Biblia, libro de Mateo, mientras tú estás trabajando. Tu ojo, tu mano ahí está trabajando, pero tu oído está escuchando y tu mente. Entonces, seamos sabios, mis amados hermanos y hermanas. Siendo las 11 de la mañana con 40 minutos, vamos también con esta otra preciosa alabanza.
1: Pase lo que pase, Señor, y mi fe irá creciendo. Venga lo que venga, Padre, tu presencia será mi alimento. En los momentos más difíciles, sé tú mi ayuda, Jesús. En los momentos más críticos.

Dios está buscando sedientos de su presencia ahora en esta noche. Dios está buscando sedientos de Él. Si tú eres un sediento, dile: Padre, quiero que levantes tu voz conmigo. Dile: Señor,

0: bendecirle, Señor, así en esta noche. Pase lo que pase, Señor, en mi fe.
1: Gloria a Dios. Siendo ya las 11 de la mañana con 50 minutos ya la hora, pues cada día está más apresurada la hora. Vamos a compartir también la palabra del Señor, mis amados hermanos y hermanas. En el libro de Isaías, dice, ¿no? En el libro de Isaías 43:18 nos dice:
0: en los momentos de crisis estarás.
1: No os acordéis de las cosas pasadas.
0: No puedo vivir con tu ausencia.
1: No traigáis a memoria las cosas antiguas. He aquí, yo hago cosas nuevas. Pronto saldrá la luz. ¿No la conoceréis? Otra vez abriré camino en el desierto y ríos en la soledad. Ríos de agua viva. Así es que, mis amados hermanos y hermanas, no nos acordemos ya de las cosas pasadas, sino que tenemos que ser avivados, tenemos que ser levantados, tenemos que ser animados y creyendo que el Señor te va a sacar de esa sequedad espiritual, ¿no? Buscando la presencia del Señor, creyendo que Él nos va a renovar esas fuerzas, que nos va a dar ese hambre de su palabra, esa sed, ¿no? Esa sed, como hemos leído en Salmos 42, esa sed, ese hambre de su palabra, cosa que la palabra va a alimentar nuestro espíritu, y nuestro espíritu va a estar vivo y nosotros vamos a estar bien espiritualmente, porque también ya hemos leído en Romanos 8:6, ¿no? Pero el ocuparse de la carne es muerte, pero el ocuparse del espíritu es vida y paz, dice. Así es que, mis amados hermanos y hermanas, dejemos ya los deseos de la carne, de repente los anhelos, los afanes. Para todo hay tiempo, mi amado hermano y hermana. Date ese tiempo de leer la palabra y también date tiempo de ir a compartir la palabra. Hay bastante necesidad ahora. Ahora cuanto más en los hospitales, ahora en esos lugares donde hacen sus ídolos, en las cosas que está aconteciendo, lo que hubo en terremoto allá en Pumpunya, en Chupuro. Hay bastante necesidad de la palabra. Así que están llevando bastante ayuda material. Bastante ayuda material. Pero son pocos los que están llevando el pan espiritual. Como ayer fuimos y estiraban su mano. Necesito. Y yo le digo, lo primordial es salvar tu alma. Mi amigo, mi amiga, lo principal es salvar tu alma. Claro que se necesita alimento material, pero lo principal es el pan de vida. Porque Jesús, cuando ayunó 40 días, 40 noches, ¿qué vino el enemigo a tentarlo? Si eres hijo de Dios, dile que esas piedras se conviertan en pan. ¿Y qué le respondió Jesús? Le dijo: no solamente de pan vivirá el hombre, sino de toda palabra que sale de la boca de Dios. Así hemos compartido esa palabra. Acá le hemos dicho, te pueden dar ahora otro terreno, casa, carro, todo lo que tengas. Esto va a quedar acá.

Pero tu alma, ¿a dónde va a ir? Entonces, eso tenemos que hablar, mis amados hermanos y hermanas. Vayamos, compartamos la palabra. Bastante trabajo hay en los parques, en los mercados, en los hospitales, en las instituciones, en las universidades, frente a las universidades ahí. Esos jóvenes se están perdiendo en el pecado en el vicio del alcoholismo, de la droga, en el pecado de la fornicación. Es momento de levantarnos, mis amados hermanos y hermanas, de ir a predicar. Vamos a rendir cuentas. Estaremos obedeciendo a lo que Dios nos dice. Ir y predicar el mensaje de salvación a todo. Entonces, levantémonos ya de esa sequedad espiritual. Empecemos a escudriñar la palabra. Leamos. Déjate tiempo, para todo hay tiempo. Para todo hay tiempo. Pero déjale un tiempo para la palabra de Dios, que es lo principal. Mi amado hermano y hermana, siendo ya las 11 de la mañana con 55 minutos, saludo, ya paso a despedirme saludando allá en Lima al pastor Clodoaldo Gutara y a todo el equipo evangelístico, ¿no? También acá en Huancán al pastor Gender, a su esposa, a su hijo Miguelito, también a los ayudantes, a la sierva Sarita, al siervo Anthony. No, Dios les bendiga grandemente por ese amor y esa labor en el Señor. Y también a mis amadas hermanas del Escuadrón de Ayuno y Oración, a mis hermanas del Concilio Femenil, a los jóvenes. Oremos bastante por los jóvenes, mis amados hermanos, que vayan a servir al Señor. Oremos bastante. También saludo allá en Saños Chico a mi hermana Ninfa Rivera y a su amado esposo, un varón muy amoroso y muy también, ¿no?, sabio. Dios te ama, mi amado hermano Francisco Gaspar. Dios te ama. Desde acá un saludo muy especial para usted. Y sigamos adelante en el camino del Señor. Y a todos sus, a Aroncito, a Génesis y a Kiarita, Dios les bendiga. Cristo ama a esta familia. Dios les bendiga grandemente y sigamos adelante, mis amados hermanos y hermanas. Conmigo será hasta la próxima semana. Bendiciones.

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2: 12
0: y 2 minutos.
1: La radio te 12 y 2 minutos. Primero.

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2: El Señor enseña sobre el ayuno. Mateo 6, del 16 al 24.
3: Cuando ustedes ayunen, no pongan cara triste, como los hipócritas, que aparentan tristeza para que la gente vea que están ayunando. Les aseguro que con eso ya tienen su premio. Tú, cuando ayunes, lávate la cara y arréglate bien, para que la gente no note que estás ayunando. Solamente lo notará tu Padre, que está en lo oculto. Y tu Padre, que ve en lo oculto, te dará tu recompensa. No amontonen riquezas aquí en la tierra, donde la polilla destruye y las cosas se echan a perder, y donde los ladrones entran a robar. Más bien, amontonen riquezas en el cielo, donde la polilla no destruye, ni las cosas se echan a perder, ni los ladrones entran a robar. Pues donde esté tu riqueza, ahí estará también tu corazón. Los ojos son la lámpara del cuerpo. Así que, si tus ojos son buenos, todo tu cuerpo tendrá luz. Pero si tus ojos son malos, todo tu cuerpo estará en oscuridad. Y si la luz que hay en ti resulta ser oscuridad, ¡qué negra será la oscuridad misma! Nadie puede servir a dos amos, porque odiará a uno y querrá al otro, o será fiel a uno y despreciará al otro. No se puede servir a Dios y a las riquezas.
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4: Son las 12 del mediodía y 8 minutos.

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1: Jesús da de comer a una multitud, la alimentación de los 4,000. Marcos 8, del 1 al 10. Un día en que de nuevo se había juntado mucha gente y no tenían nada que comer, Jesús llamó a sus discípulos y les dijo:
2: siento compasión de esta gente, porque ya hace 3 días que están aquí conmigo y no tienen nada que comer. Y si los mando sin comer a sus casas, pueden desmayarse por el camino, porque algunos han venido de lejos.
1: Sus discípulos le contestaron:
3: pero, ¿cómo se les puede dar de comer en un lugar como este, donde no vive nadie?
1: Jesús les preguntó:
2: ¿cuántos panes tienen ustedes?
1: Contestaron ellos:
3: 7.
1: Entonces mandó que la gente se sentara en el suelo. Tomó en sus manos los 7 panes y, habiendo dado gracias a Dios, los partió y se los iba dando a sus discípulos para que ellos los repartieran entre la gente, y así lo hicieron. Tenían también unos cuantos pescaditos. Jesús pronunció sobre ellos la bendición y también mandó repartirlos. Todos comieron hasta quedar satisfechos y recogieron los pedazos sobrantes en 7 canastas. Los que comieron eran cerca de 4,000. Luego Jesús los despidió, subió a la barca con sus discípulos y se fue a la región de Dalmanuta.
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5: Las Escrituras enseñan que por el diseño de Dios, todos los que están en Cristo son dependientes los unos de los otros. Puede que pensemos que podemos hacerlo solos, pero no es así. No podremos cumplir con nuestro importante llamamiento como miembros del cuerpo de Cristo hasta que no empecemos a darnos cuenta de que todos tenemos un papel vital que desempeñar. Somos familia, nos necesitamos unos a los otros.
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3: Muchos de ustedes reconocen el nombre Walenda. Un famoso.
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3: Walenda tenía la habilidad de concentrarse en sus actos y realizar cosas increíbles. Con frecuencia él iba a ciudades y pedía a su grupo fijar una cuerda entre dos edificios y procedía a caminar a lo largo de la cuerda. Él hizo esto por años, pero un día en San Juan, Puerto Rico, se cayó al caminar entre dos edificios y murió por no tener una malla de protección. Su esposa más tarde comentó que pocos minutos antes de su caída, él empezó a hablar de caerse, algo que nunca antes había hecho. También había supervisado la cuerda, un trabajo que siempre lo dejó para los otros. Parece que empezó a pensar más sobre su caída que tener éxito al atravesar la cuerda. Parecía ser que la fe se tornó en duda y temor. ¿Recuerda la historia bíblica cuando Pedro quería caminar sobre las aguas y aproximarse hacia Jesús? Pedro lo estaba haciendo con éxito, hasta que quitó sus ojos de Jesús y comenzó a hundirse. Cuando dejó de mirar a la fuente de ayuda y se fijó en el potencial peligro, empezó a hundirse. La fe de Pedro se volvió en temor y duda porque se concentró más en caer que en tener éxito. La fe y el éxito
5: son las 12 del mediodía.
3: Mientras que
5: y 34 minutos.
3: El resultado de mirar a las olas de nuestras vidas.
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6: ¿Cuál es una de las evidencias más claras de que Dios salva inmerecidamente? Dicho de otra manera, ¿cuál es una de las muestras más obvias de que Dios no salva a un pecador por obras? Acompáñenos para descubrirlo en Gracia a Vosotros. Qué gusto es tenerlo de regreso y quizás por primera vez en este su programa, Gracias a Vosotros, al continuar desatando la verdad de Dios un versículo a la vez. Nos encontramos desatando o abriendo la maravillosa epístola de Pablo a Timoteo en los versículos 12 al 17. Un estudio titulado Un testimonio personal de la gracia de Dios. Como decíamos al iniciar nuestro programa, una de las evidencias más claras de que Dios salva inmerecidamente es la salvación del apóstol Pablo. Veremos en la conclusión de este estudio que Pablo es un ejemplo de los que habrían de creer en Cristo para vida eterna usando sus palabras. El pastor John MacArthur, en la adaptación y predicación del pastor Henry Tolopilo, continúa explicando la maravillosa obra de la salvación en la vida de Pablo y en la vida de cualquier persona a quien Dios salva. Con esto en mente y con la Biblia en la mano, damos inicio a nuestro estudio de hoy.
7: La razón que Pablo fue considerado fiel es porque la misma gracia de Dios le hizo fiel. En otro contexto, cuando Pablo está aconsejando a los solteros, allá en 1 Corintios 7, cuando está hablando de si se casan o no se casan, hay un versículo muy interesante, el versículo 25, cuando leemos lo siguiente. Esto es lo que dice Pablo. En cuanto a las doncellas, aquellos que son, o las que son vírgenes, no tengo mandamiento del Señor, pero doy mi opinión como el que, habiendo recibido la misericordia o la gracia del Señor, es digno de confianza. ¿Ven lo que está diciendo? Pablo está hablando acerca del celibato en este contexto, en contraste a casarse. Pero Pablo dice, yo no he recibido ningún mandato del Señor en cuanto a esto, pero les hablo como uno que es digno de confianza porque ha recibido misericordia de Dios. El haber sido hecho digno no es que él nació con esta habilidad, sino que la misma gracia del Señor, la misericordia del Señor le hizo digno. Su fidelidad era el resultado de haber recibido gracia y misericordia en su vida, no la causa. Eso es lo que estamos observando. En cuarto lugar, Pablo está agradecido por la gracia que lo puso en servicio. Le podríamos llamar a esta gracia empleadora. Dice acá, poniéndome en el ministerio. Pablo no escogió el ministerio. Pablo no escogió servir a Cristo. Esa no fue su vocación. Cuando Pablo fue llamado al apostolado y al servicio del Señor, él iba en camino a Damasco a destruir cristianos, a perseguir la iglesia. Esa no fue su vocación. Entonces Pablo una y otra vez nos dice que él fue llamado al ministerio, fue puesto en el ministerio. La palabra es diaconía, servicio. Y esto se refiere a un servicio humilde, no a un lugar o posición exaltada dentro de la iglesia. El ministerio es servicio, diaconado, es humilde. Y Pablo está agradecido que Dios en su infinita gracia le colocó en ese servicio. Ya lo vimos cuando estudiamos, por ejemplo, Colosenses. ¿Les recuerdan que en Colosenses 1:23 dice Pablo que, en verdad, al final del versículo 23, hablando del evangelio que fue proclamado a toda la creación debajo del cielo y del cual yo, Pablo, fui hecho ministro, otra vez, fui hecho diáconos. Colosenses 1:25, de la cual fui hecho ministro, una y otra vez, Pablo dice que la gracia del Señor lo puso en el servicio de Cristo Jesús. Pablo está agradecido por la gracia de Dios en su vida y por todos los resultados de esta gracia, que no se limita a la salvación. A veces tenemos la tendencia de pensar de la gracia en términos de salvación, por supuesto, pero la gracia nos capacita, nos fortalece, nos coloca, nos dota para servicio también. Y Pablo dice, estoy tan agradecido por la gracia de Dios y particularmente en este momento que la gracia me puso en el ministerio, me puso en este servicio humilde. La gracia de Cristo es suficiente para salvar y para darnos todo lo demás, todo lo que necesitamos como creyentes para vivir en esta vida hasta que el Señor nos llame. ¿Se acuerdan el ruego de Pablo a Cristo? Quita de mí esto, Señor, este aguijón en la carne. Tres veces pedí al Señor, capítulo 9 de 2 Corintios, y el Señor le contestó, ¿se acuerdan? Bástate mi gracia. Todo lo que necesitamos en esta vida para ser salvos y para vivir una vida digna delante de Dios es la gracia del Señor. Entonces, la fuente.
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7: Ahora veamos la necesidad de la gracia. Pablo estaba especialmente consciente de la necesidad de gracia en su vida. Versículo 13. Habiendo yo sido antes blasfemo, perseguidor e injuriador, mas fui recibido a misericordia porque lo hice por ignorancia en incredulidad. Acá Pablo comienza a darnos las razones por las cuales él estaba tan agradecido y nos apunta hacia su pasado. En Gálatas 1:13 también Pablo dice: porque vosotros habéis oído acerca de mi antigua manera de vivir en el judaísmo, de cuán desmedidamente perseguía yo a la iglesia de Dios y trataba de destruirla otra vez. Para eso vivía él, para destruir la iglesia de Dios. Pablo se veía a sí mismo como un gran pecador que necesitaba mucha gracia. Dice Pablo que él antes era blasfemo. ¿Pablo blasfemo? ¿No era fariseo él? Sí. ¿Qué quiere decir con esto de que era blasfemo? Bueno, blasfemar quiere decir calumniar a Dios, decir cosas de Dios que son mentiras. Por ejemplo, leemos en Hechos 26:11, y castigándolos, hablando de la obra perseguidora de Pablo para con los creyentes, dice: y castigándolos con frecuencia en todas las sinagogas, procuraba obligarlos a blasfemar. Eso es lo que Pablo procuraba hacer con los cristianos: blasfemen el nombre de Cristo. No solamente él era blasfemo, sino que buscaba que otros también blasfemaran. ¿Blasfemaran a quién? A Cristo. Su ataque era directamente en contra de Cristo, el Mesías, aunque no lo sabía. El Hijo de Dios, el Dios encarnado. Por eso dice que yo era blasfemo. Ustedes recuerdan que cuando Cristo lo llama a salvación, o antes de ser llamado, el Señor le dice: Saulo, Saulo, ¿por qué me persigues? ¿Me? Señor, ¿quién eres? Y de repente se da cuenta qué es lo que estaba haciendo. No solamente estaba persiguiendo a la iglesia, los creyentes, los discípulos de Cristo, sino que en esencia él estaba persiguiendo ¿a quién? A Cristo. Y estaba blasfemando el nombre de Dios, el Hijo de Dios. Dice Pablo entonces: yo era blasfemo, yo era un blasfemo. En primer lugar, violó la primera mitad de los 10 mandamientos cuando blasfemó. La primera mitad de los 10 mandamientos hablan de la relación del hombre para con Dios. Y ahora Pablo también despedaza la segunda mitad de los 10 mandamientos que tiene que ver con las relaciones entre hombres cuando dice que yo fui perseguidor y agresor. Pablo, Saulo, tenía como misión en la vida destruir a la iglesia, destruir a los creyentes. Lucas nos dice en el capítulo 8, versículo 3 de Hechos, que Saulo hacía estragos en la iglesia, entrando de casa en casa y arrastrando a hombres y mujeres, los echaba en la cárcel. Sí, era como un miembro de la Gestapo judía.
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7: Tiene la idea de violencia, tiene la idea de sadismo. Este tipo era un sádico antes de conocer a Cristo. Saulo no solamente perseguía violentamente a los cristianos, sino que disfrutaba verlos sufrir y verlos morir. Se gozaba en eso. No es de sorprenderse entonces que los creyentes, cuando oyeron de este Saulo, que según se rumoreaba era ahora discípulo, reaccionaron: un momentito, este uno de nosotros. Hechos 9:13 dice: Ananías respondió: Señor, he oído de muchos acerca de este hombre, cuánto mal ha hecho a tus santos en Jerusalén. Como diciendo: Señor, ¿estás seguro que este ahora es de los tuyos? Y en Hechos 9:26, cuando llegó a Jerusalén, trataba de juntarse con los discípulos, este era Pablo o Saulo, y todos le temían, no creyendo que era discípulo. Le tenían desconfianza, y con mucha razón, porque él era un sádico, había sido un sádico, un perverso, un malo. Pablo sabía que era un gran pecador y que necesitaba la gracia de Dios. Esto nos lleva al tercer punto en nuestro estudio. Ya vimos la fuente de la gracia, la necesidad de la gracia y ahora el poder de la gracia. El poder de la gracia. Aunque la necesidad de la gracia era grande en la vida del apóstol Pablo, el poder de la gracia era aún mayor. La segunda parte del versículo 13 dice, perdón, el 14, por la gracia de nuestro Señor fue más abundante con la fe y el amor que es en Cristo Jesús. Ustedes recuerdan que en Romanos 5:20 nos dice que la ley se introdujo para que abundara la transgresión, pero donde el pecado abundó, ¿qué? Sobreabundó la gracia. Y Pablo era testimonio de esto. La sobreabundante gracia del Señor en su vida. Pablo dice, yo fui recibido a misericordia. Fui cubierto de misericordia. Es la idea. Realmente es un verbo en griego. Literalmente, si le pudiéramos dar una traducción literal, sería fui misericordiado por el Señor. No existe tal verbo. Pero fui cubierto en misericordia. La misericordia tiene que ver con la miseria. La gracia tiene que ver con la culpabilidad. La gracia quita la culpa del pecado. La misericordia quita la miseria que acompaña a la culpabilidad. ¿Cómo es posible que un pecador tan vil como era Pablo recibiera misericordia? Ahora Pablo nos contesta esa pregunta cuando dice, porque lo hice por ignorancia e incredulidad. ¿Esto era una excusa que él estaba presentando? No, Pablo estaba diciendo que no era un apóstata él, así como los fariseos del Nuevo Testamento, personas que habían sido expuestas a la verdad del Evangelio y después se endurecieron y rechazaron lo que oían.
5: Son las 12 del mediodía y 47 minutos.
7: Lo que el Señor Jesús les estaba enseñando. Estaban conscientes de las implicaciones de la enseñanza de Cristo, de su mensaje. Observaron sus milagros y sin embargo lo rechazaron. Estos no eran ignorantes, sino que habiendo visto la luz, la rechazaron y dieron sus espaldas a ella. Jesús, refiriéndose a la ignorancia del pecador, gritó en la cruz, ¿recuerdan? Padre, perdónalos porque no saben lo que hacen. Hay pecado que es el resultado de la ignorancia, en contraste al pecado de apostasía, que es el resultado de conocer, saber y rechazar, a pesar de lo que uno sabe. Por esta razón, Pedro, refiriéndose a este acto, dice en Hechos 3, cuando está predicando a la nación, vosotros entregasteis y repudiasteis en presencia de Pilato, cuando éste había resuelto ponerle en libertad, vosotros repudiasteis al santo y justo, disteis muerte al autor de la vida. Y en el versículo 17, ahora hermanos, yo sé que obrasteis por ignorancia. Pedro les recuerda, y está consciente él de que lo que hicieron, lo hicieron por ignorancia, lo mismo que vuestros gobernantes. Eran culpables, su pecado.

0: Cuando Pablo fue confrontado con la verdad, ¿Pablo qué hizo? La aceptó y se sometió a la misma. Cuando Saulo vio la verdad, él creyó el Evangelio. El poder de la gracia entonces es traer misericordia a un corazón y capacitarlo para creer. Nos dice Pablo en Efesios 2:8, por gracia sois salvos por medio de la fe y aún esto no es de vosotros, pues es don de Dios. En cuarto lugar, la medida de la gracia. Dice el versículo 14, pero la gracia fue más abundante, más abundante. La palabra es superabundó, hiperpleonazo. El verbo pleonazo es el verbo común en griego que es abundar, precedido por una preposición, en este caso hiper o uper, intensifica el significado de la palabra. Entonces Pablo dice que la gracia superabundó.
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0: Que pasa todo pecado, que cubre todo pecado. Esta es la gracia que es suficiente para todas nuestras necesidades. Pablo nos dice que junto con esta gracia viene la fe y el amor que es en Cristo Jesús. La fe no es una obra que gana nuestra salvación. La fe no es algo que nosotros podemos aún generar. Toda nuestra salvación, nos dice Pablo, es por gracia. Y aún la fe es don de Dios. Creer en el Señor Jesucristo no es algo que naturalmente podemos hacer, a menos que Dios conceda arrepentimiento, conceda gracia y nos dé eso. Ustedes recuerdan al Señor Jesús cuando dice Juan 6:44, nadie puede venir a mí, nadie puede venir a mí, a menos que ¿qué? Que el Padre lo traiga y yo lo resucitaré en el día postrero. A menudo la fe y el amor se encuentran ligados en el Nuevo Testamento. Efesios 1:15, 3:17, 6:23 nos hablan del amor y la fe y el amor ligados. Ambos son productos de la gracia de Dios. La razón que tanto la fe como el amor están ligados con tanta frecuencia es porque la salvación en el Nuevo Testamento se presenta como un paquete que incluye creer en el Evangelio, amar a Dios y amar a los hermanos. Dios nos capacita para creer y nos capacita también para amar a otros. Y un cristiano genuino, según el Nuevo Testamento, es uno que persevera en la fe y es uno que ama a sus hermanos. Dos distinciones muy características de un cristiano genuino. Persevera en la fe y ama a sus hermanos. El Señor Jesús dijo de los suyos, mis ovejas oyen mi voz y me siguen. Esa es la característica de su vida. No es que nunca van a pecar, pero el patrón de su vida es uno de escuchar mi voz y seguirme. Y el Señor Jesús también dijo, en esto conocerán que sois mis discípulos si tenéis amor unos para con los otros. Ahora, número 5, ¿cuál es el propósito de la gracia? Versículos del 15 al 16. Ya hablamos de esta declaración al inicio de nuestro estudio hoy. En estos versículos vemos que el apóstol Pablo usa su testimonio de salvación para demostrar con toda claridad el propósito de Dios en salvar al pecador. Y nos dice acá que Cristo vino al mundo a salvar pecadores, de los cuales yo soy el principal, el protos, el primero. Alguno puede reaccionar ante esa declaración del apóstol, pero ya hemos sabido algo de él y decir, bueno, Pablo, no exageres, tú eres un tipo excelente, un excelente cristiano, tranquilízate, tal vez tienes una pobre imagen de ti mismo. Sería una reacción muy moderna hoy, ¿no? ¿Estaba exagerando, Pablo? ¿Estaba tratando de sonar piadoso para impresionar? ¿Tenía Pablo un concepto de autoestima muy bajo? No, Pablo está diciendo la verdad, porque había sido un perseguidor del Señor Jesús y un asesino de sus discípulos. Pablo se consideraba el peor de los pecadores, el primero, el principal. Por eso él dice, yo soy el más insignificante de los apóstoles. Yo soy menos y el más pequeño de todos los santos, dice en Efesios 3:8. Y se me concedió esta gracia. Soy el más chiquito, el peor de todos. Sin embargo, el Señor me dio esta gracia. Pablo sinceramente creía esto. Y vemos, entre paréntesis, que el Espíritu Santo en ningún momento, en todo el Nuevo Testamento,

texto contradice esta descripción del apóstol. En ningún momento el Espíritu Santo nos dice, ¿sabe qué? Pablo está exagerando acá, no pongan atención a esas palabras emotivas de él. No, Pablo era un pecador de proporciones mayúsculas, blasfemo, perseguidor, asesino, sádico, como vimos. No, él no exageraba. Pablo tenía un concepto preciso de sí mismo, él sabía. Y él era la ilustración más impactante de la gracia de Dios. El propósito de la gracia de Dios es salvar, escuche bien, al más vil de los pecadores. Pablo dice, yo soy ejemplo. Yo soy hipótesis, el tipo, el patrón, el ejemplo del pecador que Cristo vino a salvar. Aquellos que habrían de creer en Él para vida eterna. ¿Ven lo que está diciendo? Si Cristo me salvó a mí, Cristo te puede salvar a ti. Eso nos trae el punto final, la respuesta a la gracia de Dios, el versículo 17. El versículo 17 que dice, por tanto, al Rey de los siglos, inmortal, invisible, al único y sabio Dios, sea honor y gloria por los siglos de los siglos. Amén. Habiendo comenzado con una acción de gracias en el versículo 12, ahora Pablo culmina con una doxología. Esta es la expresión de adoración a quien que es el Rey eterno. Él literalmente dice el Rey de las edades. Dios no tiene comienzo, Dios no tiene fin. Él existe fuera de los parámetros del tiempo, aunque opera en el tiempo. Nos dice que es inmortal. Esto quiere decir imperecedero, incorruptible, no afectado por la muerte o algún tipo de debilidad. Es invisible. Dios es invisible. Él no puede ser visto o conocido a menos que Él se revele, y gracias a Dios que Él lo hizo. Él es el único Dios. Él es el único Dios. Esta es una realidad fundamental en la Escritura. Él es el único Dios y por lo tanto hay una sola forma de conocerle. ¿Se acuerdan? Hay un solo Dios y un solo mediador entre Dios y los hombres, Jesucristo hombre. No todos los caminos conducen a Dios. Hay un solo camino. Y el Señor dijo, yo soy el camino, la verdad y la vida. Y concluye, a Él sea el honor y gloria por los siglos. Él es el único digno de adoración. Y Pablo culmina con esta expresión hebrea, amén. Y todos nosotros, en todo idioma, lo hemos adoptado. ¿Qué quiere decir? Que así sea, que así sea. Este es el mensaje de la gracia de Dios. Él vino a salvar a pecadores. Y es importante escuchar este mensaje y ante esta verdad pausar y meditar y recordar la gracia que nos salvó. Recordar de dónde nos sacó el Señor y dónde nos colocó. Nos ha salvado y nos ha bendecido para servirle aquí y nos ha preparado un futuro glorioso y eterno con Él. Si tú no conoces a Cristo y escuchas este mensaje, en primer lugar debes reconocer tu condición miserable de pecador. Cristo vino a salvar pecadores. Y hasta que una persona no se reconozca pecadora, así como el publicano lo hizo, sé propicio a mí, pecador, no puede ser salvo. Es el requisito fundamental para ser salvo, reconocerse pecador, arrepentirse de sus pecados y decirle al Señor, sálvame. No importa cuán profundamente hayas descendido en tu pecado, Cristo vino a salvarte a ti. No seas rebelde en esta mañana a la visión celestial. Vamos a orar. Padre, gracias te damos una vez más por tu palabra, por la afirmación de los antiguos cristianos, de esa palabra fiel que dice que Cristo vino al mundo a salvar pecadores. Una vez más recordamos esto, Padre, y nos humilla, nos postra y te agradecemos, Padre, por el hecho de que un día nos salvaste a cada uno de nosotros, aquellos que te pertenecemos. Si hay en este lugar alguna persona que aún no te conoce, Padre, te pedimos que le des tu arrepentimiento y que tal persona hoy encuentre salvación en Cristo. Pedimos esto en el nombre de Jesús. Amén.

0: Y así concluimos nuestro estudio titulado Testimonio Personal de la Gracia de Dios aquí en Gracia a Vosotros. Hemos visto que Pablo es un ejemplo de una persona salvada por gracia. Recuerde, Dios puede salvar a cualquier pecador, no importa lo terrible que sea, y lo hace a través de su palabra. 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
1: Oramos para que el Señor saque a la luz los tesoros escondidos que tiene para ti. Tienes un potencial aún sin descubrir, una capacidad fuera de lo común que se desatará en tu vida para que suplas toda necesidad y alcances más de lo que esperas. En Isaías, capítulo 45, versículo 3, en la versión Reina Valera contemporánea, dice: Te entregaré tesoros escondidos y te daré a conocer recónditos secretos, para que sepas que yo soy el Señor, el Dios de Israel, que te llamo por tu nombre. Muchas veces las situaciones extremas sacan de nuestro interior un potencial que no imaginamos que teníamos. Tal vez estés viviendo momentos difíciles donde puertas se te cierran y las cosas no salen como esperabas. Pero llega el tiempo donde el Señor te mostrará tesoros escondidos, donde aquello que creías que nunca podría suceder.
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1: Existe un potencial tan grande que tal vez no eres capaz de creerlo o verlo, pero eres una creación de Dios, que aunque hayas pasado por circunstancias duras, has sido creado y equipado para que, con el favor de Dios, se puedan abrir las puertas cerradas, puedas encontrar la respuesta a tus necesidades, alcanzar todo lo que te propongas y mucho más aún. Tu capacidad viene del cielo y tu talento fue implantado por las mismas manos de Dios. Dios sacará a relucir esos tesoros escondidos que tiene para ti. Oremos así: Señor, gracias por haberme creado con tan grande potencial y capacidad. Ahora sé que puedo llegar a mucho más de lo que me proponga. Tu gracia y favor harán que pueda suplir toda necesidad y descubra tus tesoros escondidos. En el nombre de Jesús, amén. Gracias por compartir este tiempo con nosotros. Te saludamos desde avanzapormás.com. Estamos para bendecirte.

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0: Mario Luis Matos presenta Masculinidad al Día. El niño nace y crece. En su crecimiento atraviesa por diferentes etapas. Como el tiempo pasa, a veces, como en un sueño, se da cuenta que ha pasado de niño a hombre. Comienza a descubrir que tiene privilegios en su familia y en su grupo social, pero también se da cuenta que llegan las obligaciones. Esa mezcla de hombre joven con vigor y sueños no le exoneran para que se forme en él un hombre más del montón o un hombre de verdad. Correcto, responsable, con afectos, de una sola pieza, con valores espirituales que le encaminen a una dimensión de fe.
1: A continuación, dialoguemos con los conductores de este programa, Félix Abreu y Joaquín Disla.
2: Hablar de violencia es necesario hablar de la masculinidad. Y de hablar de la masculinidad por dos hombres, Joaquín y Félix, es un tema desafiante. Continuando con este tema de la violencia, queremos en el día de hoy hablar sobre las 7 P de la masculinidad, o las 7 P de la violencia de los hombres, mejor dicho, desde la articulación de un autor bastante conocido en este tema, que es Michael Kaufman. Joaquín, bienvenido de nuevo a este programa.
3: Sí, al escucharte realmente me emociono mucho para tocar este tema, porque real, efectivamente, Félix, este autor es interesantísimo y lo que él plantea yo creo que es digno de que lo podamos compartir con las personas que nos están escuchando en este momento, porque no cabe la menor duda, hay una gran enseñanza.
4: 1:26.
3: Acabas de decir también, plantea lo que son las 7 P de la violencia. Y él parte, Michael, parte de lo que él llama la tríada de la violencia. Que la violencia se da contra las mujeres, la violencia se da contra otros hombres y la violencia se da contra uno mismo. Y a partir de esa tríada, entonces él desarrolla esos 7 elementos que tienen que ver con la violencia que ejercitamos o manifestamos nosotros los hombres. Yo insisto que creo que es importante que nuestros amigos y amigas que nos están escuchando puedan prestarle atención, porque de una manera u otra nos vemos reflejados en alguna de esas situaciones que este autor está planteando. O sea que claro, agradecemos al Señor, no verdad, que hayan hombres y mujeres, pero en este caso hombres, que se hayan dedicado a hacer un análisis sumamente interesante y que nos lleven un poco de claridad sobre este tema de la violencia y de la masculinidad que estamos presentando nosotros los hombres en el día de hoy.
2: Sí, y de una u otra manera no hay que ser muy teórico. No. En el tema sabemos que hay violencia de hombres contra mujeres, sabemos que hay violencia de hombres contra hombres y sabemos que nos autoviolentamos.
3: Correctamente.
2: Ya hablamos un poco en uno de los programas anteriores sobre esto. Y aquí hablamos de las 7 P de la violencia de los hombres. Definitivamente habría que ver, buscar algo por ahí de la violencia de las mujeres, ¿no? Porque yo sí pienso que hay mucha competencia en el tema y hay mujeres que se autoviolentan, que violentan a otras mujeres, y mujeres que son muy violentas contra los hombres.
3: Hombres, sí.
2: Pero en esta ocasión, porque este programa de eso se trata, de construir una masculinidad bíblica, y nosotros vamos a abordarlo desde la óptica de Kaufman. Así que vamos a ver estas 7 P de la violencia de los hombres.
3: Tú sabes que es interesante porque muchas personas, me imagino, se están preguntando cómo es eso de las 7 P, por qué se le llaman las 7 P. No, es sumamente interesante, es una forma de usted poder recordar, sí, lo que él hace, claro, porque el gran planteamiento que hace es que esos 7 elementos empiezan con la letra P. Entonces por eso se le llaman las 7 P de Kaufman. Son palabras o son frases que realmente inician con la letra P. La primera que él menciona es lo que él llama el poder patriarcal. No cabe la menor duda, nosotros hemos vivido durante siglos bajo un esquema patriarcal donde son los hombres que prácticamente imponen y deciden y subyugan no solamente a las mujeres, como acabamos de ver, pero también a otros hombres y a sí mismos. Entonces este planteamiento es que hemos sido amparados por el patriarcado, ¿no? Y recordemos que incluso cuando nos referimos al texto bíblico se habla de los patriarcas.
2: Sí, así es, claro.
3: Sí, son realidades históricas. Porque no cabe la menor duda, ese sistema patriarcal donde es el hombre la cabeza y el que manda es el que estamos viviendo, y no cabe también, insisto, no nos queda la menor duda de que ha hecho mucho daño y estamos hoy viendo las consecuencias terribles de ese patriarcado que ha sido sumamente injusto e insensible en cuanto a la forma de ver nuestra relación con Dios, nuestra relación con los demás seres humanos, incluso nuestra relación con la propia naturaleza, porque también la hemos violentado.
2: Sí, y muchas veces, Joaquín, quizás no vivimos bajo un sistema patriarcal, pero hay un pequeño patriarca en casa. O muchas veces hay un pequeño patriarca o cacique en la iglesia.
3: En la iglesia.
2: O ese cacique o ese patriarca está en la empresa. O tú tienes ese pequeño patriarca o cacique en el aula cuando te enseña o te violenta, porque él es el único que puede opinar, es el que sabe, y todos los demás tienen que copiar o asimilar lo que el patriarca está enseñando. Entonces yo creo que el tema de esa primera P es muy importante que nosotros nos detengamos a analizarlo, porque ese sistema patriarcal es disfuncional, le falta mucho la equidad.
3: Sí,
4: completamente. 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
2: Donde hay alguien que sabe, los demás no saben, hay alguien que tiene el poder, los demás tienen que obedecer. O sea, es la violencia per se, podemos decir, es el sistema más arcaico donde se puede ver la violencia, pero que tristemente todavía seguimos de una u otra manera siendo afectados en el presente por ese sistema.
3: Tú sabes que cuando yo pienso y he reflexionado sobre este elemento del poder patriarcal, de donde se le confiere todo el poder al hombre y ese es lo máximo, estoy recordando el texto de Génesis, donde realmente Dios dice que nos creó varón y hembra, nos creó, y que todo lo que Dios creó, su creación, lo puso en las manos del hombre y la mujer para que ambos fueran los mayordomos, y no que el hombre fuera, el varón fuera que se enseñoreara, sino que lo que creó lo puso en las manos del hombre y de la mujer.
2: Sí.
3: Y hemos tergiversado el propósito de Dios, como el mismo Jesús dijo, y al principio no fue así. En la creación,
2: no fue.
3: En el propósito de Dios, no era construir un sistema patriarcal donde el hombre fuera el non plus ultra, el varón, sino que hombre y mujer fueron creados a imagen de Dios, y a ambos se le puso la creación en sus manos para que ambos fueran mayordomos de ella.
2: Claro, y esa mayordomía o administración nos lleva a poder tener, claro, a veces funciones distintas, pero somos iguales. Esa igualdad de creación, de imagen, de compartir, de ser co-regentes, no el hombre y la mujer, no. Y ahí viene el tema muchas veces de lo que implica ser ayuda idónea, ¿no? Como inferior, y no, el texto no habla de esa inferioridad. Entonces es importante que el diseño y el plan de Dios se pueda ver claro tanto en el hombre como en la mujer. La segunda P, Joaquín, hablamos de la percepción de derecho a los privilegios.
3: Sí, privilegio.
2: Es muy cerca del patriarcado, porque lo que está detrás de esta P es: yo como hombre, al nacer hombre,
3: privilegios,
2: tengo el privilegio sobre los demás. Y entonces ya viene como si fuera algo natural. Viene algo innato con el hombre no bíblico, no el hombre del cual hablamos en este programa, pero el hombre en sentido general. Entonces ya viene con ese derecho a ser violento, ese derecho a que a mí se me privilegie, se me dé. ¿Estamos hablando de esto?
3: Sí, y fíjate que en uno, eso está tan enraizado, tan metido, si se puede utilizar el término, en la cultura nuestra, en sus diferentes manifestaciones, que nosotros tenemos una música, un merengue, que se titula, ¿no?, y se aplaude mucho, Mi Hijo Nació Varón.
2: Sí.
3: Y lo aplaudimos y lo cantamos.
2: No decimos nada, qué lindo que nació mujer, ¿no?
3: No, nació varón, y entonces hay todo un merengue para decir nació varón. Es decir, tuviste el privilegio de la naturaleza de nacer varón. Por tanto, este mundo es tuyo, disfrútalo y aprovéchalo.
2: Y sabe que tú como yo hemos escuchado esta expresión de madres, a veces de padres o de los abuelos, decir, mira, mi gallo está suelto, agarra tu gallina. Como él tiene el privilegio.
3: Sí, completamente.
2: Él tiene
3: hacer lo que quiera.
2: Todo el poder, los derechos le pertenecen a los hombres. Qué terrible pensamiento, porque entonces estamos a nosotros sosteniendo un sistema totalmente violento, totalmente agresivo, ¿no?
3: Aquí la cuestión es que si yo nací varón, tengo entonces el privilegio y por tanto tengo derecho a disfrutar de ese privilegio. Y si no lo disfruto, entonces tengo todo el derecho a ser violento o amenazar con ser violento para conseguirlo. Es decir, lo que no me lo ponen fácil, entonces yo tengo todo el derecho a utilizar la violencia para poder ejercerlo, porque por nacer varón, por ser varón, se me ha dado toda la autoridad a poder disfrutar. Y si algo se pone en el medio, también se me da la libertad para poder utilizar la violencia para quitarlo del medio.
2: Porque yo tengo el privilegio. ¿Sabe? Cuando hablamos en el programa sobre la violencia sexual, yo mencionaba el ejemplo de cuando comienza ese joven en esa etapa de noviazgo o de flirteo de la pareja de jóvenes. Ese joven en lo que anda buscando es aprovecharse, pero lo hace muchas veces porque él se siente que tiene el privilegio. O sea, no se acerca a esa pareja en el término de un disfrute común de ambos, sino en un deleite unilateral. Yo tengo el privilegio, y como tengo el privilegio y soy hombre, tengo el poder, tú no te me puedes negar, tú tienes que darme lo que yo quiero. Entonces es un pensamiento totalmente abusivo.
3: Mira, con ese ejemplo que tú estás poniendo, también quiero poner este que nos puede ayudar mucho. Es, por ejemplo, se dice, si un hombre golpea a su esposa porque ella no tuvo la cena a tiempo sobre la mesa, no lo hace solamente para asegurar que no vuelva a ocurrir. Es también una indicación de que percibe que tiene el derecho a que alguien le sirva.
2: Yo soy el macho.
3: Sí, es decir, tienes que servirme. O sea, yo tengo ese privilegio porque, repetimos, se entiende que por nacer varón tenemos el privilegio de que nos sirvan y de nosotros poder utilizar la violencia para someter a aquellos, sobre todo a las mujeres y a otros hombres, que no quieren someterse a lo que nosotros hemos dicho.
2: Entonces estamos hablando de dos primeras P, patriarcal y luego privilegios. Vamos a ir usando la palabra para ir resumiéndolo siempre de manera que se nos vaya quedando en nosotros. Terrible, o sea, si mi masculinidad depende de los privilegios que la sociedad, el mundo, lo que sea, me ha otorgado y no de quién yo soy, del regalo que soy para mi esposa, que yo soy un varón, ella es una mujer y ambos somos regalos el uno al otro. Entonces, si no se construye sobre una masculinidad bíblica como la que estoy anunciando, entonces yo me siento triste, no tiene sentido. La masculinidad entonces es como si fuera un objeto y no es así. Es decir, que los privilegios y el patriarcado ambos son disfuncionales. ¿Cuál es la tercera P, Joaquín?
3: La tercera P es a la que se refiere al permiso. ¿Qué significa eso? Que las sociedades patriarcales no solamente le otorgan el derecho al privilegio a los hombres, sino que también se organizan y funcionan para darles el permiso a usar la violencia. Como muy bien declara Kaufman, la violencia no solamente es permitida, también se glamoriza y se recompensa.
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2: Pero en cierto sentido, alguien, la sociedad, la familia, me da el permiso. Sí, sí. Para yo poder ejercer esa violencia.
3: Para que otros se sometan a las buenas o a las malas. O lo haces a las buenas o lo haces a las malas, pero yo tengo el permiso para poder hacerlo y ejercer violencia sobre ti.
2: Uh-huh. Y muchas veces ese permiso lo recibimos, es como una herencia, viene implícitamente.
3: Un legado
2: implícitamente. Y sobre todo, peor, Joaquín, cuando yo tengo el nombre del padre, de mi papá, de mi abuelo, de mi bisabuelo, y esos sujetos eran machistas o eran mujeriegos, como decimos, o eran como esos gallos que decimos que están sueltos en el gallinero, nosotros recibimos como ese permiso con mayor fuerza. Entonces, bueno, hay que aguantarlo porque el abuelo era así. O bueno, si es ese apellido o ese nombre, ¿qué tú puedes esperar? Entonces, la sociedad misma, la familia misma, nos da esos permisos. Y esos permisos nos supuestamente nos hacen el macho, el hombre, el que tiene que seguir a la tradición que traemos de nuestros antepasados. Y es terrible. De nuevo, cuando yo lo estoy hablando y pensando, me da tristeza, porque yo no creo que esa es la masculinidad con la cual Dios soñó.
3: Fíjate, Félix, por ejemplo, en el siguiente ejemplo que voy a poner. A los varones, inmediatamente ya están terminando la adolescencia, los padres, tanto papá como mamá, le entregan una llave de la casa. Le dan permiso. Cuando le entregan la llave simbólicamente, le están diciendo, prácticamente te estás convirtiendo en un hombre que puedes hacer lo que quieres, incluso puedes llegar a la hora que quieres. La pregunta es, ¿a cuántas mujeres?
2: A la jovencita, a la adolescente no se le da.
3: No, jamás, porque eso es de los varones. Las llaves deben tenerlo los varones y para cualquier hora que lleguen, ¿no? ¿Verdad? Y entonces ahí, de una manera u otra, se le está dando el permiso a que tú hagas lo que quieras y que tú ingreses a la hora que quieras. Si a las damas, a las muchachas, no se le da la llave, se le está diciendo, diciendo, usted tiene que estar a una hora determinada aquí, por tanto usted no tiene el permiso a estar en la calle ni a una hora determinada, sin embargo al varón sí se le permite.
2: Yo me estoy riendo, Joaquín, porque
3: está ocurriendo en tu casa.
2: No, en mi casa ya tenemos, yo tengo ya 3 jóvenes y...
3: No, digo de la familia de que tú viniste.
2: No, yo salí a los 14 años de casa y no tuve llave nunca. Yo nunca tuve llave en casa.
5: 1:39 minutos.
2: Ya familiar cercano. Está el ejemplo del chico, es el mayor, y la chica está en segundo, pero ya son jóvenes. Y él de repente un día dice, tú tienes que pedirme permiso para traer un novio a esta casa.
3: Pero es muy evidente.
2: Él no es el papá. Pero entonces, ¿y cómo así? No, es que no puede ser. Y cuidado si tú traes a fulano, y cuidado con fulano.
3: Ejerciendo el poder también, no solamente sobre la hermana, pero también sobre otro hombre.
2: Otro hombre.
3: A ese no lo quiero aquí.
2: Exactamente. Entonces, nosotros en un contexto, hablo de un contexto familiar cercano, entonces comenzamos a reírnos lo que estábamos ahí. Hoy, ¿quién te dio el poder? ¿Quién te dio el derecho? El privilegio. Así que eso es una realidad muy, muy, muy, muy común en nuestras familias. Estamos hablando de algo que se da, pero lo podemos ver a diario, donde pensamos que por...
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2: Naturalmente opinar, porque yo creo que este joven lo que estaba dando una opinión, pero cuando tú penetras... No es solamente una opinión. No,
3: ya lo estaba entendiendo como que él tenía el derecho y el permiso y el poder para poder hacerlo.
2: Pero él sí tenía permiso para traer a quien quisiera.
3: ¿Cuántas él quisiera llevar a la casa? No había ningún problema. Al contrario, se le iba a felicitar.
2: Exactamente.
3: En el seno familiar y en el grupo familiar y en el sector en el barrio.
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2: Sin proponernos, entramos en la cuarta P, que es el poder. Pero en medio de este gozo que hemos tenido en este programa, Joaquín y yo, se nos ha ido el tiempo. Así que te invitamos a que nos acompañe para tocar esta cuarta P y el resto hasta llegar a la séptima P que Kaufman articula desde su teoría. Y nosotros con mucho gusto vamos a acompañarle en el próximo programa de Hombres de la A a la Z.
1: Notas de Salud con Alfredo Acosta. Durante los últimos 20 años, la investigación biomédica, incluyendo la genética y la neuroimagen, han ayudado a que comprendamos mejor ciertos aspectos de la depresión y otros trastornos mentales. Ahora entendemos mejor el cerebro, cómo la bioquímica cerebral puede ser alterada y cómo aliviar el sufrimiento que causan los trastornos mentales. La tecnología de imágenes del cerebro ahora permite que los científicos observen directamente cómo un tratamiento eficaz con medicamentos o psicoterapia produce cambios de la actitud cerebral. A medida que las investigaciones continúen demostrando que los trastornos depresivos son reales y tratables como el cáncer u otras enfermedades graves y no son una señal de debilidad personal, más hombres con depresión solicitarán tratamiento y así mejorarán su calidad de vida. Y ahora, música de inspiración.

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1: El cielo se encapotó sobre Tijuana, México. Las primeras gotas de lluvia comenzaron a caer. Era una tormenta que venía desde el sur, originada en el Pacífico. Y en pocas horas cayeron 120 milímetros de agua. El río Tijuana, por lo general tranquilo.
2: Una y 52 minutos.
1: Un torrente arrollador. 12 personas murieron en el torrente. Un vecino dijo, llorando ante las cámaras de televisión, lo he perdido todo. Mi casa, mis muebles, mi camión. El río se lo llevó todo. Amigo, terrible es la fuerza de un río que se desborda. Esto ocurre en ríos de valles estrechos cuyas aguas nacen entre montañas. La lluvia que se descarga torrencialmente en el embudo
3: de... 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
1: Fuerza arrolladora. Sobrepasando la capacidad del río, el agua se desborda e invade campos y terrenos y casas y pueblos, causando grandes desastres. La gente de Tijuana se valió de un recurso. Amarraron una cuerda larga a un lugar en la tierra firme y agarrándose de la otra punta, uno a uno se fueron salvando. Tijuana nunca olvidará esa amarga tragedia. La cuerda, amigo, fue la salvación para muchos en Tijuana. Pero me pregunto yo, ¿qué cuerda hay para las tormentas de la vida? El padre de familia, cuando todo va bien, es como un río manso que corre lentamente y da gusto vivir al lado de él. Pero si toma un par de tragos de más, ese alcohol se mete en su cerebro. Comienza a correr con la violencia de un río desbordado, causando estragos y destrucción y aún muerte. ¿Y de qué cuerda se agarra la sufriente esposa? El hijo, orgullo y esperanza de sus padres, comienza a faltar a la escuela. Llega muy tarde a la casa. Por momentos, sin motivo ni razón, se enloquece y golpea a cuantos están a su lado. Cuando por fin todo sale a la luz, se descubre que es drogadicto. Y cuando se quiere detener el mal, es ya un río violento que arrasa con todo lo que tiene por delante. ¿Y de qué cuerda se agarran los confundidos padres? ¿Habrá algún remedio contra el dominio del alcohol y de las drogas? ¿Habrá alguna cuerda que salve al que se hunde en el río de la desesperación? Amigos, sí la hay. Óigamelo. Es Jesucristo. Porque Jesús tiene el poder para dominar las fuerzas primitivas que bullen en el corazón del hombre. Él es potencia para salvación a todo aquel que cree. Él, mi amigo,

0: es la cuerda salvadora. Búsquelo, entréguele su vida. Él quiere y puede ser su salvador.
1: 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Oja.
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0: 8 minutos.
1: Te tengo, pequeña. Sé valiente. Él debe moverse primero.
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1: Todo está bien, chiquita.
3: ¿Otra que se te extravió, pequeño David?
1: ¡Eliab! ¡Debiste verme! ¡Un león apareció de la nada y lo vencí!
3: No tengo tiempo para cuentos. Papá te llama.

0: Samuel, el gran profeta.
1: Te digo que él no puede ser el que buscas. Es un niño. Mira de nuevo a mi hijo mayor, Eliab. No. ¿Ah? El Señor eligió a este. David, has sido elegido para que algún día seas rey de Israel.
2: Es imposible.

0: tan hace especial.
1: El guitarrista de la banda de la escuela, Pérez. ¿Para qué vas a ir a la audición? ¡Oiga! Aquí suena bien, Pérez, pero no es igual tocar frente a una multitud.
2: Señor Sánchez, el primero en hacer la prueba para la banda de la escuela es Luis Pérez. Adelante, Luis. Muéstrales lo que sabes hacer. Vamos, Luis. ¿Qué haces? Tú tocas todo el tiempo.
3: Sí, pero no delante de, ya sabes, un público.

0: ¡No quiero volver a ver esa guitarra!
1: ¡Oh! ¡Luis! ¡Qué bueno que estás en casa!
2: Luis se salió en plena audición.
0: ¡Ay! ¡Dijiste que no se lo dirías a nadie!
2: ¿Qué? ¡Se lo dije a Tuercas! Es un robot, él lo cuenta.
1: Aquí tengo lo que necesitas.
2: Vamos, Luis. Cuando Tuercas coloque la cuerda, puedes volver y terminar la audición.
0: Olvídalo. Fuiste tú quien quiso que fuera la audición. Y fue una mala idea. Nunca volveré a tocar.
2: No hablarás en serio. Solo te dio un poquito de miedo escénico, es todo.
0: No, Teo tiene razón. Puedo tocar solo, pero... no soy bueno como para entrar a la banda y tocar frente a tanta gente.
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1: ¡Ay, no! ¡No saquen esa cosa! ¡Empiezo a sentirme mareado!

0: casa?
1: Los estoy llevando a conocer a un gran héroe. Alguien que ha recibido dones especiales de Dios. Preparen sus ojos para ver y sus oídos para oír.
2: ¡Superlibro! ¡No tenemos tiempo para esto!
3: Twer, ¿algo te parece familiar?
0: Sé que a ti te he visto antes. ¡Ay! ¡Detecto una criatura extraña! ¡Alerta! ¡Alerta!
2: Deséchalo, Tuercas. Solo haz un escaneo y dinos dónde y... ¿y en qué fecha estamos?
0: Mis geosensores indican que estamos en las afueras de Belén. Detecto dos ejércitos a 15 kilómetros al suroeste. Y estamos aproximadamente a 3.000 años atrás.
3: ¿Ejércitos, eh? ¡Será divertido!
2: Eso no es divertido.
0: ¿Y que nos ataque un oso?
2: ¿Por qué nos atacaría?
0: ¡A mí no me preguntes! ¡Pregúntale al oso!
3: ¡Oso! ¡Tuercas, en posición defensiva!
0: ¡Tiró a mi mamá!
2: ¡Quiso decir que nos defiendas!

0: eso? Debo conseguir una de esas.
1: Menos mal que funciona mi postura defensiva.
2: Sí, Tuer, fuiste de gran ayuda. ¿Quién eres tú?
3: Soy David.
2: Y yo, Anita.
0: Hola, soy Luis.
1: Y yo tengo hambre. ¿Qué? ¿No he comido hoy?
0: Oye, gracias por salvarnos.
3: Lo mejor es que no se vuelvan a acercar a un oso.
0: ¿Hacia dónde vas?
3: Le llevo comida a mis hermanos que pelean contra los filisteos.
0: ¡Excelente! Oigan, chicos, vayamos con él.
2: No quiso tocar delante de algunos chicos y ahora quiere ir a la guerra. Claro, ¿por qué no?
0: ¿Y has estado en alguna batalla como tus hermanos?
3: Mi familia piensa que soy muy pequeño para la guerra y que solo sirvo para cuidar ovejas.
2: Tuercas, escucha. Debes idear una forma de llevarnos a casa. Luis tiene que volver a la escuela antes de que termine la audición.
1: Anita, ¿sabes que no podemos volver hasta que nos regrese Superlibro?
2: Ay, pero debe haber algo que no hayamos intentado. Tuer, es importante.
1: Bueno, podríamos probar con la teoría de la relatividad de Einstein.
2: ¿En serio?
1: Si viajo más rápido que la velocidad de la luz, debería avanzar en el tiempo.
3: Tu amigo es un poco extraño.
0: Oh, y apenas lo conoces.
3: El campamento de los israelitas está bajando la colina. ¿Podría disfrazarse?
1: No necesito disfraz. Me gusta como soy.
3: Si vas con tu armadura, te obligarán a pelear.
1: ¿A pelear? ¿Por qué si solo soy un pobre pastor?
2: ¡Genial! Cobarde.
0: ¿Qué fue eso?
4: Escuchen bien, hormigas israelíes. Envíen a su mejor héroe. Si gana en combate, uno a uno,

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1: ¿Se ha preguntado alguna vez cómo es que sentimientos de amor y cariño que una pareja se profesan el uno al otro cuando se casan pueden venirse abajo y terminar en divorcio? Una historia demuestra algunas cosas que suceden durante la espiral descendente de esta agonía. Dice así: ella se casó con él por su personalidad fuerte. Ella se divorció de él por ser un hombre tan dominante. Él se casó con ella porque era frágil y pequeña. Él se divorció de ella porque es tan débil e inútil.
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1: ¿Cómo proveer para su hogar? Ella se divorció de él porque solo piensa en hacer dinero. Él se casó con ella porque le recordaba a su madre. Él se divorció de ella porque se está pareciendo cada día más a la madre de ella. Ella se casó con él porque era un hombre tranquilo y romántico. Ella se divorció de él porque es irresponsable y descortés. Él se casó con ella porque era estable y sensible. Él se divorció de ella porque es aburrida y apagada. Ella se casó con él porque era el alma de la fiesta. Ella se divorció de él porque nunca quiere salir de las fiestas. Las cosas que nos unieron pueden alejarnos si no cuidamos el amor que nos unió y nos olvidamos de procurar el bien y el desarrollo de la otra persona.
0: 2:31. Volveremos con Clave a la Felicidad.

0: estamos con la serie de los misterios de Dios. Los misterios de Dios es esta serie. Y lo que estamos tratando de introducir a todos ustedes es que en el Antiguo Testamento había muchas cosas que representaban las cosas escondidas en el Antiguo Testamento que fueron reveladas en el Nuevo Testamento. Por ejemplo, el tabernáculo. Cuando Dios le dijo a Moisés, construye un tabernáculo, pues el tabernáculo tenía medidas exactas, había las tribus acomodadas alrededor del tabernáculo, 12 al sur, al norte, al occidente, al oriente. Tenía el atrio, el lugar santo y el lugar santísimo, que era una representación espiritual de lo que se podría llamar, ahora puede ser la iglesia o puede representar a Cristo, pero todo en el Antiguo Testamento estaba escondido. Eran misterios. Viene Jesucristo al mundo y entra al escenario mundial y comienza Cristo revelándoles a los apóstoles. Él se va al cielo, baja el Espíritu Santo para comenzar a enseñarnos a descorrer el velo de las cosas que Dios quiere que nosotros sepamos y que las personas que no son cristianas no les es dado conocer. Como dice Mateo 13, versículo 11, respondiendo a los discípulos, a ustedes les es dado saber los misterios del reino de Dios o de los cielos, mas a ellos, o sea, a los gentiles, a los no cristianos, no les es dado. Vivimos un mundo ahorita por demás conflictivo, donde estaba yo compartiendo hoy en la mañana que veníamos ahorita en la carretera de la casa de ustedes de Toluca hacia acá y alguien me prestó un iPhone para ver un video de un niño como de 8 años de edad rodeado de un auditorio.
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0: Testimonio de que salió del closet. Queremos presentarles a un niño que acaba de salir del closet de 8 o 10 años de edad y comienza a confesar de que él descubrió que no era niño, que era niña, y todos en el auditorio aplaudiéndolo. Te felicitamos. En lugar de poder alguien acercarse a él y decirle, ¿sabes una cosa? Tú no eres una niña, eres un niño, genética, biológica y naturalmente. Y te queremos ayudar porque alguien te ha robado tu identidad. Es un robo de identidad lo que las potestades invisibles de Satanás están llegando a confundir a los seres humanos para decirnos que no somos lo que Dios nos creó. Y ese niño merece toda nuestra consideración y nuestro amor, porque él no tiene la culpa. ¿Cómo pueden atreverse a felicitarlo y a decirle que eso es lo que él tenía que haber hecho? Qué bueno que saliste del closet. Háganme ustedes el favor. Este es el mundo que estamos viviendo, donde la gente a lo bueno le llama malo y a lo malo le llaman bueno. Nosotros estamos precisamente para ayudar a todas estas personas, amarlas y sacarlas de esa, de ese túnel donde se encuentran de confusión y de tinieblas, donde el enemigo los ha confundido, para darles una personalidad que no es la de ellos. Sin embargo, la gente que no tiene al Espíritu de Dios no lo piensa igual que nosotros. Impresionante que le aplaudan porque él reconoce que no es lo que Dios lo hizo. Hace como 2 semanas también tuve la oportunidad de ver otro video de un muy famoso ex comentarista de televisión que confesó públicamente a la televisión que había sido 20 años homosexual y ya no lo era. Y lo atacaron las comentaristas. ¿Pero por qué renunciaste? Háganme ustedes el favor. Han perdido completamente la brújula y esto se encuentra en los medios de comunicación.
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0: llegaste a ser lo que Dios te hizo y lo que eres genética, biológica y naturalmente, y no acusarlo y agredirlo como él dijo. Ahora ustedes son los que a mí, ahora me llaman a mí homofóbico. Ahora yo soy el que tengo la culpa por haber recobrado mi identidad. Así de loco está el mundo. Cuando Jesús viene al mundo, baja del cielo.
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0: A decirnos que fuimos creados a la imagen y semejanza de Dios y que los varones tenemos un cromosoma que las mujeres no tienen, el cromosoma Y. Y si tú tienes el cromosoma Y y algo en tu mente que te dice yo no soy lo que genética y biología, ya dejamos a un lado la Biblia, lo que la genética y la biología me dicen que soy, entonces el problema no es físico, es mental. Tienen un tornillo descompuesto y ¿quién creen ustedes que los ha convencido que no son lo que Dios los creó? El príncipe de la potestad de las tinieblas. Y nosotros, la iglesia, estamos para poder ayudar a toda esta gente confundida con su identidad sexual, con su identidad de género, para que podamos nosotros rescatarlos y traerlos y enfrentarlos a su realidad. Qué interesante que la Asociación de Psiquiatría de Los Ángeles, California, que no son cristianos, la Asociación de Psiquiatras de California acaban de dictaminar que el 70% de las personas que cambian su sexo o que son transgénero se suicidan. El 70% de las personas que tratan de cambiar sus genitales y tratar de cambiar su cuerpo para no convertirse en lo que Dios los hizo, se quitan la vida. La pregunta es, ¿por qué creen ustedes que se quitan la vida? Porque en el momento en que te puedes cambiar todos los genitales y todo lo que tú quieras y ponerte busto si no eres hombre y convertirte en una mujer, tu genética, tu cromosoma Y, funciona en conexión con tus hormonas y con tus neuronas de tu cerebro. Y cuando el cuerpo comienza a hacer una cosa que en el cerebro, el programa que Dios nos puso, no es lo que el cuerpo le estoy negando yo, me vuelvo loco. O llega un momento en que ya no me siento de ninguno de los dos y te pegas un balazo. A la desesperación que llegan de perderse en un túnel sin identidad. Tenemos que nosotros cobrar conciencia que todo esto a la gente muchas veces le es misterioso y que no lo pueden entender porque no han aceptado que Dios vino a ayudarnos a recobrar nuestra identidad. Y una vez que tú recobras y aceptas como Dios te creó, comienzas a ubicarte en un camino de estabilidad, de tranquilidad, de paz, de seguridad, de esperanza, porque el Espíritu y Dios te convence y te da el testimonio.
2: 2:44
0: Estuviéramos en paz con Él y con nosotros mismos. Pero mientras estemos negando nuestra creación, es imposible que tengamos paz. En Mateo capítulo 13, Cristo comienza a hablarle a la gente en un lenguaje que la Biblia le llama parabólico, en parábolas. ¿Por qué Cristo, al descender aquí al mundo, comienza a transmitir el mensaje que su Padre le dio en un lenguaje escondido, misterioso, que la Biblia le llama parábolas? A los que les interese, la palabra parábola significa una comparación de una cosa con otra cosa. Comparar las cosas espirituales con las cosas terrenales. Les voy a dar un ejemplo. A un ciego, tú dile, te pregunta el ciego de nacimiento, ¿cómo es el color blanco? Y tú le dices, como el algodón, o como muchas nubes. Ahora, ese ciego no tiene un punto de referencia en el algodón ni en las nubes, porque lógicamente nunca lo ha visto. Entonces, no hay un punto de referencia para explicarle a un ciego cómo es el blanco. Necesita algo con qué compararlo. Entonces, las cosas de Dios, imagínense ustedes, los misterios de Dios son tan grandes que sus pensamientos no son sus pensamientos, que cuando baja su Hijo Jesucristo al mundo, tenía que usar un lenguaje de Jesucristo, no de matemáticas cuánticas, ni física cuántica, ni cosas exuberantes, ni cosas complicadas, ni mecanismos, ni un lenguaje científico de elementos químicos, matemáticos, físicos, etcétera, etcétera, sino un lenguaje de borreguitos, de árboles, de semillas, de la tierra, para que hasta el campesino más humilde, o el granjero, o el agricultor, viniera a los evangelios y comprendiera el lenguaje de Jesucristo. Pero lo más extraordinario de esto es que, a pesar de que Cristo, usando un lenguaje tan sencillo y tan fácil y tan simple, ese lenguaje escondía verdades espirituales, como lo vamos a ver a continuación. Ahora, la última pregunta es: ¿por qué Cristo escogió un lenguaje donde la mayor parte de la gente no lo pudiera entender? Lo hizo a propósito, porque Dios, siendo Dios, Jesucristo siendo Dios, sabía claramente que hay mucha gente que se acerca y se iban a acercar a oírlo, como las iglesias cristianas del siglo XXI. Todas las iglesias y los millones de cristianos, entre comillas, muchos, que vienen a la iglesia, oyen la palabra, oyen el evangelio, oyen las enseñanzas, y les entra por acá y les sale por allá, porque saliendo por esa puerta no practican lo que oyeron. Esas personas o esos cristianos, entre comillas, porque a la larga se va a ver que ni siquiera eran cristianos, que no obedecen la palabra de Dios, no les da Dios la facultad de entender. No pueden entender las cosas profundas de Dios, y son los que... ¿Y por qué Dios, si es poderoso, no destruye al diablo de una vez? ¿Y por qué Dios, si es bueno, hay tsunamis? ¿Y por qué hay terremotos? Y si Dios era bueno, ¿por qué le dio cáncer a mi hijo y se murió de 6 años de edad de leucemia? Etcétera, etcétera. Y aunque esas preguntas son lógicas y no son malas, es muy diferente. Vean ustedes la actitud. Señor, estoy pasando una crisis en mi vida. Mi hija se está muriendo de cáncer. Yo sé que tú tienes todo el control. Dame la fortaleza a mi esposa y a mí, y ayúdanos a entender las razones que tú tienes detrás de todo esto, que no lo podemos comprender, en el nombre de Jesús. Vean la diferencia. Señor, ¿ya viste a mi hija? Se está muriendo de cáncer, ¿eh? ¿Para eso soy cristiano? Ya no, así yo no quiero seguir ya ni en la iglesia. Vemos que hay dos personas haciendo el mismo cuestionamiento, pero la actitud es diferente. ¿A quién creen ustedes que Dios va a consolar, a confortar y con el tiempo a iluminar por qué hizo lo que hizo? ¿A cuál de las dos personas? A la que se acercó con una actitud de humildad. ¿Se acuerdan de Job? Job pierde la noche a la mañana a su familia, pierde sus posesiones materiales, y además una

Porque ya saben que pues ella le dijo, ¿verdad? Maldice a Dios, ¿para qué no? Y Job la regaña. Pero entonces nos damos cuenta que Job es un hombre que manifiesta en los 42 capítulos de su libro un corazón haciéndole, mandándole 50 preguntas a Dios, pero siempre en la actitud correcta, por lo que al final del libro Dios le contesta, le abre el entendimiento, le muestra las maravillas del universo, de la creación de los animales, de las planetas, y le da 7 veces más de lo que él había perdido. Todo esto, santos de Dios, es importante si tú quieres seguir caminando con Dios. No podemos caminar con Dios con esa actitud de soberbia, de estarle gritando y demandando cuando sabemos que sus pensamientos no son nuestros pensamientos, ni sus caminos nuestros caminos. Tenemos que ser humildes y caer de rodillas como cayó Job y le dijo a Dios: aunque Él me matare, seguiré confiando en Él. Aunque Él me quitare todo lo que tengo, no lo entiendo. Yo lo único que sé es que eres sabio, no te puedo juzgar, porque si yo hubiera sido Dios, no creo que hubiera hecho un mejor papel que tú. Sigo confiando en ti. Y sin fe es imposible agradar a Dios. No podemos nosotros vivir la vida cristiana, porque el justo por la fe vivirá. Veamos los misterios escondidos en la primera parábola del sembrador, en el capítulo 13 del Evangelio de Mateo. Versículo 3: y les habló muchas cosas por parábolas, diciendo: he aquí el sembrador salió a sembrar, y mientras sembraba, parte de la semilla cayó junto al camino, y vinieron las aves y la comieron. Parte cayó en pedregales, donde había mucha tierra. Brotó pronto, porque no tenía profundidad de tierra, pero salido el sol se quemó, y porque no tenía raíz se secó. Parte cayó entre espinos, y los espinos crecieron y la ahogaron, porque parte cayó en buena tierra y dio fruto a cual 160 y al 30 por uno. El que tiene oído, oiga lo que estoy diciendo, dice Jesús. ¿Por qué Jesús está apelando al oído? En ese momento le contestaríamos: ¿qué crees, que somos sordos? ¿Hay algún sordo por aquí? Todos hemos oído lo que tú estás diciendo. Cuando Jesús dice: el que tenga oídos que oiga, estaba él apelando a algo mucho más profundo, porque la palabra oír en el hebreo significa obedecer. La palabra oír en el hebreo está ligada con la obediencia. Ejemplo, Deuteronomio 6, 5 al 6: oye Israel, Jehová tu Dios uno es. Cuando Dios le dice a Israel oye, no les está diciendo abran sus oídos porque no están sordos, sino que les está diciendo que lo que oigan lo obedezcan. Yo entro a una clase de niños de primaria y están todos los niños con avioncitos por aquí por allá. Niños, por favor, guarden sus avioncitos, ya no estén gritando, y siguen con sus avioncitos. Niños, por favor, ya les he dicho que se porten bien, y siguen con sus avioncitos. Y la tercera vez agarro una tabla, ¡pum! No me oyeron. Y en eso brincan todos, y la respuesta es: ¿me oyeron la primera vez? ¿La segunda vez? Y la tercera vez, hasta que no hice con más énfasis el llamado de atención, dejaron de hacer lo que estaban haciendo. Entonces, así es la iglesia. Dios nos habla y nos habla y nos habla a través de la palabra, hasta que llega un momento en que Dios tiene que hacer algo drástico con tu vida. Y Dios nos habla a veces como la polilla, después nos habla como con el león. Y cuando ya Dios está rugiéndonos, nos está hablando, porque Él sabe que por el oír no le vamos a hacer caso. Esto lo dice Oseas, en el libro Oseas capítulo

0: capítulo 6 en el Antiguo Testamento, y entonces Dios tiene que mandar a tu vida algo que te afecte, o al hospital, o una enfermedad, o un accidente, o una pérdida económica, algo que te sacuda, algo que te cimbre, algo que te haga reflexionar que no puedes seguir haciendo lo que estás haciendo. Jesucristo lo dijo en Marcos capítulo 9: es mejor que entres cojo y ciego al cielo que entero al infierno. Entonces, tenemos dos opciones: vamos a obedecer por lo que oímos, o tiene Dios que aplicar a tu vida algo drástico para que le hagas caso y pongas atención. Dice uno de los salmos: no seas como el caballo o como el mulo, que tienen que aplicarles el freno para que puedan detenerse y obedecerte. Hace muchos años, cuando yo estuve en un rancho viviendo, a los caballos se les
1: mete... 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
0: Se les daba la rienda, rienda charra, a otros se les da rienda para brincar. Entonces tú le pones muchas riendas, muchos tipos de riendas a los caballos. La más grandísima de todos es la de los rejoneadores. El rejoneador, tú lo ves en las, cuando están con los toros, y con las puras rodillas y con las puras puntas de...
2: ¡2:57!
0: Y los caballos de los rejoneadores son tan hipersensibles que nada más le hace así con la izquierda y el caballo se vuelta para acá. Le hace así y se vuelta para la izquierda. Ya no hay necesidad de jalarle las riendas por la obediencia tan impresionante a la que un animal puede llegar. Pero cuando un caballo no es rejoneador, nuestros caballos eran caballos charros, teníamos que jalarles la rienda para que se detuvieran. Y ese puentecito que tiene el freno de los caballos, cuando jalas la rienda, se les encaja en el paladar. Y cuando el caballo asocia el dolor, entonces se para. Tiene que asociar el dolor para hacerte caso. Yo nunca a mi caballo le dije: hey, Pinto, párate. No me hacía caso. Le tenía que jalar el freno para que se parara, aplicándole el dolor. Dios nos dice lo mismo. ¿Qué quiere ser como el caballo? Como un animal que no entienden por las buenas ni por la voz, más que a través del dolor. Y esta es la oportunidad que Dios nos da. Por eso, el que tenga oídos, en esta mañana que oiga. Si tú quieres ahorita lo que vas a escuchar, obedecer lo que Dios te está diciendo, Dios te va a bendecir. Y mientras más obedezcamos, más entendimiento tenemos de los caminos de Dios. ¿Me van siguiendo? Esto es una verdad inexorable que no se puede más que confirmar a través de la verdad. Muy bien. En esta parábola se interpreta en el versículo 20 al 23. Al acabar de contar Cristo la parábola, imagínense a todos. Un sembrador salió a sembrar y aventó una semilla y vinieron los pájaros y se la llevaron. Otra cayó entre piedras y como no tenía raíz, no brotó. Otra cayó entre espinas y también se secó por el sol. Pero una parte de la semilla que aventó el sembrador cayó en buena tierra y dio fruto. Y al oír la parábola, esto, ¿y qué? ¿Qué nos quieres decir? Si Cristo no hubiera interpretado lo que él estaba diciendo, nadie lo hubiera podido entender. Hubieran dicho: qué bonito cuento de Caperucita Roja. Sin embargo, dice Jesucristo en el versículo 20: cuando alguno oye la palabra, vean cómo ahora todo lo que Cristo contó lo explica en la otra dimensión, en la dimensión.
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0: Terrenalmente y visiblemente se puede comparar con verdades espirituales, y a nosotros nos es dado entenderlas. Qué bendición, qué qué tantas bendiciones que tenemos Dios y que nos ha dado. Cuando alguno oye la palabra del reino y no la entiende, viene el malo, o sea Satanás, y arrebata lo que fue sembrado en su corazón. Este es el que fue sembrado junto al camino. Más adelante Cristo lo va a explicar, quiénes las aves que vinieron y cebaron esta semilla. Pero vean ustedes la clave. Muchas personas vienen a la iglesia, oyen el evangelio, pero nosotros, los pastores, o tu papá que tiene la obligación de explicarte el evangelio, no se los explicamos y no lo entienden. Y llegan personas aquí que tienen 8 años o 10 años o de otras iglesias, y nunca nadie les ha dicho que se arrepientan. Yo tuve una familia hoy mismo que vinieron, un matrimonio muy lindo. Hermano, venimos de otra iglesia, queremos unirnos aquí a la Iglesia del Sur, y oímos del arrepentimiento y queremos preguntarle qué es el arrepentimiento. ¿Cuántos años tienen ustedes en la iglesia donde vienen? 9 años. Y en los 9 años nunca el pastor nos dijo qué significa arrepentirse de sus pecados. Simplemente, ¿quién quiere levantar a Cristo? Levante la mano y ya con eso son cristianos. Cuando no entienden lo que es el cristianismo, ni lo que hizo Dios en la cruz, ni la gracia de Dios, las iglesias se llenan de personas no arrepentidas. Y no son cristianos, son religiosos nada más. Vamos a ver que cuando vienen las pruebas, ahogan la palabra y nunca pueden dar fruto. Entonces, en esta parábola, Cristo nos da a entender la clave para entender las demás. Rápidamente, vean Marcos 4:13. Marcos, a la vuelta de Mateo, no se vayan a Éxodo. Marcos 4:13. Vean ustedes que aquí se nos da la clave en un versículo para entender todas las parábolas de Jesucristo. Y les dijo: ¿no sabéis esta parábola? ¿Cómo pues entenderéis todas las parábolas? En otras palabras, abran los oídos. La parábola del sembrador es la base para entender todas las demás parábolas. Ahí nos da el Espíritu Santo la clave. Cuando entendemos, por eso quiero explicar esta parábola, porque es la base para entender todas las demás. Y ese es el secreto, que si entendemos la parábola del sembrador, tenemos la capacidad de aprender todas las demás parábolas. En esta parábola del sembrador se enfatizan 4 principios. Rápidamente, y ahorita los explico. Número 1, el reino de los cielos es desde que Cristo vino hasta el arrebatamiento de la iglesia. O sea, todas las parábolas que encontramos en Mateo, en Marcos y en Lucas fueron y describen la época de la iglesia. Esto es muy importante. La época de la iglesia. Porque Cristo está hablando bajo el Antiguo Testamento. Mateo, Marcos, Lucas y Juan fueron escritos bajo el Antiguo Testamento. El Nuevo Testamento, ¿dónde comienza? Comienza hasta el libro de los Hechos, cuando el Espíritu Santo bautiza a los cristianos, los coloca, nos identifica en el cuerpo de Cristo, y ahí nace la iglesia en Pentecostés. Se cumple la promesa, viene el que los va a bautizar con el Espíritu Santo y con fuego. Ahí comienza la iglesia. Mateo, Marcos, Lucas y Juan fueron escritos bajo el Antiguo Testamento, porque Cristo vivió bajo la ley, no bajo la gracia. La gracia vino cuando Él mandó el Espíritu Santo y nos abrió el entendimiento para comprender el Antiguo, sus parábolas, sus enseñanzas y las de los apóstoles. Si el Espíritu Santo no entra a tu vida, nunca entenderás las cosas que pertenecen a Dios. En primer lugar, se caracteriza que es por la siembra del Evangelio. La época de la iglesia es la época ¿de qué? de la siembra del evangelio. ¿Quién es un cristiano? Una persona que cuando habla, sus palabras traen semillas. Porque fuimos convertidos por oír, no por ver. Por los milagros, no. La fe es por el oír y el oír por la palabra de Dios. ¿Quién es un cristiano? Un muchacho con su escuela le habla a su amiga, le habla a su amigo, el médico le habla a sus enfermeras, a sus compañeros, el abogado en su bufet de abogados, el plomero a sus empleados, el carpintero. Son personas, seres humanos, que hablan las palabras de Dios que están en la Biblia. Porque cuando el cristiano habla de Jesucristo y habla la Biblia, está sembrando, sin que tal vez tú lo sepas, está sembrando semillas en esa persona que van a crecer. Y el resultado de esa persona a quien tú le estás compartiendo a Jesús va a depender del estado de su corazón, que simboliza la tierra. ¿Ya van siguiendo a Jesús? Cuando el sembrador siembra, la condición en que se encuentra la tierra determinará dónde va a crecer la semilla. Hay personas que tú les hablas y junto al camino no te entendieron lo que les dijiste. Hay otras personas que sí, yo quiero ser cristiano, y levantan la mano, pero como realmente la semilla no entró en lo profundo de su corazón, nunca dio fruto, como lo vamos a ir explicando. Número dos. La parábola del sembrador, número uno, se caracteriza por la siembra de la semilla evangélica. Número dos, el reino de los cielos, vamos a tener oposición. Vamos a tener oposición. Va a haber gente que se va a pelear contigo, que te va a perseguir, que te va a criticar, que nos van a odiar, que te va a calumniar. En la televisión hablan mal y agarran cualquier pretexto para desprestigiar la Biblia. Necesitamos entenderlo. Vamos a tener oposición del mundo y de Satanás. Así que prepárate. Entonces, que, ay, es que mi vecino me dijo que tenía la cara de aguacate. Oye, como una vez una persona llegó y, ay, hermano, usted no sabe cuánto sufro. Y le dije, enséñame tus manos. Ya me las enseñó. Y le digo, yo no veo sangre. Todavía no te ponen clavos. ¿De qué te estás quejando? Ay, hermano, es que mi esposo me dijo que tenía cara de armadillo. Espérame tantito, digo, estamos hechos los cristianos del siglo XXI de mermelada McCormick. Cualquier cosa, ya no voy a esa iglesia porque me vieron feo. Y a mis amigos, y en Navidad, ah, tú eres los cristianitos, sí, ¿qué? ¿Por qué no tienes ese valor de poder enfrentar esa oposición para que esa oposición se dé cuenta que hay personas en el siglo XX que seguimos teniendo convicciones? Y estamos dispuestos a ir contra la corriente de la degradación moral y de la perversión que existe a nuestro alrededor. Ese es un cristiano, porque se va a caracterizar por las aves. Vamos a ver que son los demonios que vienen a tratar de a las personas que tú les hablas de Cristo o los que se convierten, de mandarles oposición para que se desanimen. Y si se desaniman, es porque la semilla no fructificó en su corazón. Su corazón no estaba preparado lo suficientemente bien para dar frutos. Número tres. Esta época del cristianismo será marcado por diferentes preparaciones de la tierra, por lo que una parte de la humanidad recibirá la semilla y otra parte se va a condenar. No todos los que hemos vivido en este planeta pasaremos la eternidad con Dios. Aquellos que rechazaron la semilla.
2: Tres.
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0: La diosa del sexo, el dios del dinero, fueron ídolos que entraron a su corazón e impidieron que esa persona diera frutos. se va a caracterizar, no nos sorprenda, de tantos falsos maestros, tantos falsos apóstoles, tantos falsos profetas. En lugar de desanimarnos, son señales que nos encontramos en el final de los últimos tiempos. Y en cuarto lugar, esta época del cristianismo será marcado por cuatro respuestas. Nada más hay cuatro respuestas al Evangelio. Uno, junto al camino, respuesta a la incredulidad. Versículo 19. Versículo 19. Estos son los que oyen la palabra y no la entienden. Viene el malo y arrebata lo que fue sembrado en su corazón, es el que fue sembrado junto al camino. ¿Se dan cuenta que cuando predicamos la Biblia es importantísima la atención? Pero si tú vas a alguna conferencia de la Biblia, algún estudio, y estás, mi licuadora, a lo mejor la habré dejado prendida o apagada, el televisor, y estás pensando en tu esposo, en tus cosas materiales, cómo vas a pagar la renta, etcétera, etcétera, y no te concentras en lo que Dios te está diciendo a través de la Biblia, viene el enemigo y se lleva la semilla, porque le diste más importancia a las cosas materiales, creyendo que si te preocupas en las cosas materiales, en ti está la respuesta, que si te concentras en Jesús, Él te dará la respuesta de tu licuadora, de tu deuda y de todo. ¿Por qué? Porque si buscas primero el reino de Dios, todo lo demás te saldrá bien. ¿Está claro? Más claro que el agua no puede ser. Dios está buscando hijos e hijas que tengamos nuestro corazón en Él. Y si le damos a Él lo primero en nuestra vida y nos concentramos en lo que Él nos está hablando y ponemos atención y nos arrepentimos de nuestros pecados, Él nos va a bendecir.
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0: El caso es el de los pedregales, versículo 20 y 21. Este fue sembrado en pedregales. Observen, estas personas oyen la palabra como ahorita todo el mundo lo está oyendo, no están sordos. Y muchos hasta con gozo la reciben, pero no tienen raíz en sí, sino que duran muy poquito, son de corta duración. ¿Por qué? Porque al venir problemas, enfermedades, aflicciones, persecuciones, y ahí tú eres cristiano, y ya me dijeron que eres de los aleluyas, y verdad que tú eres de los llorones, y tú eres esto y por aquí y por allá, y te comienzas a desinflar, y la presión del mundo, de tu escuela, de tu trabajo, no la aguantas, y te comienzas, no es cierto, soy cristiano pero no fanático, no, aleluya sí, pero no, aleluya no, llorón tampoco porque no voy a llorar a la iglesia, y comienzas a derretirte por la presión del mundo, porque por dentro no tienes la fuerza de resistir la presión. Y si por dentro tienes la semilla sembrada del Evangelio, esa semilla, como lo vamos a ver más adelante, tiene el poder para que algo sobrenatural pase dentro de nuestra alma y podamos enfrentarnos a un mundo opuesto, hostil, que nos pueden echar a los leones, nos pueden crucificar, ponerte una tea y convertirte en una tea humana, como a los cristianos de los tres siglos, echarlos con cadenas, con orín y excremento, que ahí se murieran, y gritar ahí en el Coliseo Romano: Jesús es el Señor. ¿De qué calibre estaban hechos estos cristianos que se enfrentaron no a la persecución, no a la burla, no a las calumnias, no al desprecio, se enfrentaron a la muerte? ¿Por qué? Por el calibre que tenían dentro y por la convicción de su fe, por lo que ellos pudieron entender que podía venir el león y arrancarle la cabeza a su hijito y morderte aquí, arrancarte el corazón o quemarte, pero en 30 segundos estarían enfrente de Jesús. no más de un minuto de sufrimiento, estarían con Jesús.

0: Inmediatamente, eso los hizo enfrentar al mundo de los Césares romanos. En tercer lugar, el terreno.
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0: Esto ya es más grave. Estos son los que oyen la palabra, pero el afán, el estrés, las preocupaciones, las distracciones a las que les das importancia más que a la palabra de Dios. Los afanes, subió el petróleo, el peso se cayó, entramos en recesión, mis hijos no tienen escuela, y comienzas a ver los problemas del mundo: petróleo, dinero, problemas, estrés, etcétera, etcétera, y quitas tus ojos de Jesús. ¿Se acuerdan de Pedro cuando Cristo lo hizo que caminara sobre el agua? ¿Se acuerdan? Y Pedro comenzó a salir de la lancha y comenzó a caminar sobre el mar. ¿Y qué hizo Pedro? Mi lavadora, el petróleo cayó, el peso se devaluó, ya hay intercesión. Mientras quites tus ojos en Jesús y los pongas en el mundo, te comienzas a hundir. En lugar de: Señor, yo no dependo de nadie ni de la situación de qué gobierno tiene México, si es comunista, socialista, democrático, monarquía, fascismo, nazismo, etcétera, etcétera, no importa, en el gobierno, en la ciudad, en la capital, en el país en que nos encontramos, nosotros dependemos de arriba. ¿De dónde vendrá nuestro socorro? ¿De dónde? Entonces, ¿por qué lo buscas en tu amigo que lo van a hacer diputado? No, si don Jorge lo hacen diputado, ya la hice. Si me acuesto con mi jefe, él me prometió un aumento de sueldo. Los afanes de la vida, las presiones del mundo, quitar nuestros ojos de lo único que es seguro, ahoga completamente lo que Dios ha sembrado en tu corazón. Y además dice, en segundo lugar, el engaño de las riquezas. Se les llama a las riquezas engañosas. ¿Por qué? Porque el dinero no es malo. ¿Sabían ustedes, verdad? El dinero no es malo. Ser rico no es pecado. El amor al dinero es lo que es malo. Si no hubiera personas que tienen dinero, ¿cómo mandamos misioneros? Si no hay personas que tienen dinero, ¿cómo podemos pagar la luz? ¿Cómo podemos comprar pantallas, cámaras? ¿Cómo podemos entrar en la televisión satelital? ¿Cómo podemos mandar a misioneros cuando todos en la iglesia son pobres? ¿Santa Catarina? Entonces, no es el dinero el problema. Dios ha bendecido a mucha gente con millones de pesos, y tú puedes tener el lunes un Ferrari, el martes un Lamborghini, el miércoles un Porsche, el jueves un Alfa Romeo, un Aston Martin el viernes, y tener un palacio del castillo de Chapultepec donde tú vives, y eso no te hace pecador. Te hace pecador que tengas todas estas cosas y que ganes $1,000,000 al mes y le des a Dios solamente $10,000 de ofrenda. Pero casi todos los multimillonarios en el mundo que ganan $1,000,000 al mes, escúchenme muy bien, le dan a Dios $600,000 al mes de ofrenda a Dios, a la obra de Dios, y sostienen a 50 misioneros y 50 iglesias. Por eso Dios les sigue dando, porque Dios está buscando esa clase de corazones. Cuando la Iglesia Católica introdujo en la espiritualidad la pobreza, que para ser espiritual tienes que ser pobre, vestirte como Juan Charrasqueado y traer camisas rotas y guarachitos, y el pobre es el humilde. Buenos días, mi jefecito, esa es una persona humilde.
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0: ¿Por qué es la espiritualidad? Pervirtieron la Biblia. Y ahora nosotros, el cristianismo se fue al otro lado. Si no eres millonario, no eres espiritual. La famosa teología de la prosperidad. los dos extremos. Y Dios quiere que estemos en medio, en el equilibrio. Las riquezas, cuando comiences a hacer dinero, te pueden alejar de Dios. Rápidamente, vayamos a Deuteronomio capítulo 8 en el Antiguo Testamento y veamos el consejo que Dios le dio a Israel. Cuando Israel comenzó a adquirir bienes materiales en abundancia, dice Deuteronomio capítulo 8 en el Antiguo Testamento, versículo 11, cuídate, Dios le dice, y Dios nos dice a nosotros, cuídate de no olvidarte de Jehová tu Dios, para cumplir sus mandamientos, sus decretos y sus estatutos que yo te ordeno hoy. No suceda, vean el peligro, no sea que comas y te sacies y edifiques buenos condominios, buenas casas en que habites, y tus vacas, o sea, tus cuentas en el banco y tus ahorros y tus inversiones se aumenten, y la plata y el oro se multipliquen y todo lo que tuvieres se aumente. ¿Y cuál es el problema? Y se enorgullezca tu corazón y te olvides de Jehová tu Dios, que te sacó de tierra de Egipto, de casa de servidumbre. Versículo 17. Y digas en tu corazón, mi poder y la fuerza de mi mano me han traído esta riqueza, sino acuérdate de Jehová tu Dios, porque Él te da el poder para hacer las riquezas, a fin de confirmar su pacto que juró a tus padres, como en este día. El engaño de las riquezas, cuando hay cristianos, les llaman los ricos nuevos o los nuevos ricos, que comienzas a hacer dinero y comienzas a prosperar, lo primero que haces es olvidarte de la palabra de Dios. Ya no vas a la iglesia, ya no vas a los estudios, ya es segundo lugar el reino de Dios. Cuídate, dice el Señor, porque escúchame, en la misma forma como Dios permitió que hicieras esas riquezas, de la noche a la mañana te las puede quitar.
2: 3:23.
0: Lo más apreciado del hombre. De la noche a la mañana puedes perder la salud. Yo conozco una persona que me acaban de presentar, millonaria en México, que vive por allá, bueno, me reservo dónde vive, qué parte de México. Esta persona tiene los coches que les acabo de mencionar, Ferraris, Lamborghinis, Bentleys, etcétera, etcétera. Y cuando platiqué con él, me decía en Acapulco, doctor Aldusin, no puedo disfrutar nada de lo que tengo. ¿Por qué? Le dije, porque me da miedo salir y nada más en la vuelta de mi casa salgo a pasear mis carros porque ya me secuestraron dos veces. Número dos, perdí mi función eréctil, ya no puedo con mi esposa. Joven, 55 años de edad, mi hombría me ha colocado y ahora lo entiendo por qué, me dice. Le digo, ¿por qué? Me dice, porque cuando tuve todas estas cosas hace 25 años, 30 años, que comencé a tener mucho dinero, me olvidé de Dios. Y ahora vengo a la cruz a decirle a Dios, perdóname. Perdóname, y lo que me queda de vida lo quiero vivir para ti. Y le dije, en la sangre de Cristo hay perdón de pecados. ¿Cuántas personas hay así en la vida que vemos y que no disfrutan lo que tienen? Porque dice en Eclesiastés capítulo 6, del 1 al 2, hay un mal que he visto del cielo, que hay hombres a quienes Dios les da todo lo que desean. Tienen buenos carros, tienen buenas casas, tienen buenos viajes, pero dice Eclesiastés, pero Dios no les da el don para disfrutar lo que tienen. Y hay personas, como el video, no sé si lo han visto, de la familia Vázquez, que viajó a Acapulco, 15 de la familia Vázquez en una camionetita. En la pista del sol se descompuso 6 veces a la familia Vázquez. ¿No han visto el video? Se bajaron, cambiaron la llanta, una humadera que traía la camionetita como de hace 20 años, y se acostaron en la carretera y llegaron a Acapulco a las 11, 12 de la noche, durmieron en la playa, tuvieron su lunada, cantaron, se comieron las tortas que tenía y al otro día se regresaron, pero dijeron, fuimos a Acapulco a la playa. Y felices y cante los niños con la llanta ponchada, con esto, con el otro, nunca nadie se quejó. Yo dije, Dios mío, ¿cuántas familias millonarias y ricas pueden disfrutar como esta familia tan pobre, 15 en un coche, para llegar a Acapulco a dormir a la playa y por lo menos cumplieron el sueño? Querían, nunca habían ido a la playa y lo hicieron y se lo propusieron y lo disfrutaron como cualquier rico viviendo en una mansión. Porque Dios da el don para disfrutar lo que no tenemos. Porque hay ricos que parecen pobres y hay pobres que viven como ricos, como la familia Vázquez. Y en último lugar, dice la Biblia, versículo 22, más el que fue sembrado en buena tierra, este es el que oye, o sea, obedece, entiende la palabra y da fruto. Y este fruto no es de nosotros. Lo sabían, ¿verdad? Gálatas 5:16, Juan capítulo 15, el fruto que producimos nosotros es por nuestra relación con Jesucristo. Si la rama no permanece junto a el tronco, la rama, si tú la cortas del tronco, la rama no puede dar fruto, porque la rama tiene que absorber la savia del tronco del árbol que tiene raíz. Y la savia sube y entonces el fruto que da y comienza a caer es el resultado de su permanencia en la vid. Si tú no estás día y noche en contacto con Jesús, día y noche en contacto con la Biblia, no puedes dar fruto porque nuestro fruto no es de nosotros. ¿Quieres amor? Tu amor es falso. No es el fruto que viene como producto de tu permanencia en Cristo. ¿Quieres paz? La tienes con 3 tequilas, herradura, reposado. ¿Quieres vivir tranquilo? Mientras tengas dinero, eres tranquilo. Porque esa paz y ese amor y esa tranquilidad y esa seguridad no viene de Cristo, viene de tus circunstancias. Pero cuando nuestra paz, el fruto del Espíritu es gozo, paz, amor, dominio propio, por como viene de mi permanencia con Jesucristo. Este misterio lo tienes que entender hoy, para que tú comprendas que la felicidad no depende de nada de lo que tenemos. No depende de nada.
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0: Ni los títulos que hayas ganado en la universidad. Nuestra paz, nuestra seguridad, nuestro gozo dependen de esto. Día y noche. Hermano, yo a las 12 del día, día y noche. Hermano, yo nada más en la noche. Ok, dice Dios día y noche. Doña Chole, por favor, entienda. Si de día y de noche disciplinas tu vida para tener contacto con este libro, todo lo que hagas vas a prosperar. Ya no vengas, hermano, ore por mí, écheme la bendición, écheme agua bendita, creyendo que nosotros somos dioses o el Papa, que no lo somos. Somos igual que ustedes, llenos de defectos, pero simplemente muchos estamos aprendiendo a vivir y depender de esta maravillosa palabra de Dios. Te damos gracias, Señor, en esta tarde por tu palabra.
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0: tercer obstáculo, la ira, el coraje, esa emoción caracterizada por fuertes sentimientos de desagrado, desencadenados por males reales o inclusive imaginarios. Yo no creo que la ira sea un sentimiento malo, pero sí una emoción franca que se convierte en una fuerza cuando es manejada adecuadamente y puede ser inclusive fuente de motivación. ¿Sabes cuál es el problema de la ira? Es la forma en la que la manifestamos. Lo ideal sería saberla manejar, tener la madurez necesaria para asimilarla y manejarla lo más adecuadamente posible. Yo creo que es natural que nos enojemos, pero la forma como lo expresamos es lo que hace que perdamos credibilidad y nuestra imagen se va deteriorando como una hoja de papel arrugada. Por más que queramos dejarla como antes, esto es imposible. La hoja seguirá arrugada. Siempre quedarán las marcas de las arrugas en el papel. De esa forma, se deteriora nuestra imagen ante los ojos de los demás cuando no sabemos canalizar o manejar adecuadamente la ira. La mayoría de las personas puede responder a la ira de dos maneras: reprimiendo o explotando. Se aprende a reprimir cuando nos dicen que los hombres no deben de llorar, que no nos gustan los niños enojones. En otras palabras, cuando no dejamos que los niños expresen su sentir, como si los niños no tuvieran derecho de sentirse molestos y por lo tanto se les refuerza a evadir este sentimiento. Está comprobado médicamente que el reprimir la ira altera la bioquímica del organismo, debilita el sistema inmunológico de defensa y la capacidad de las células para repararse por los daños en el DNA. Puede provocarse además migraña, hipertensión, gastritis, úlcera, problemas en la piel, entre otras muchas y muchas enfermedades. La ira se puede expresar también explotando, que como tú sabes es la forma más dramática de manifestación. Es donde se explota, pero deja tú, el problema es ¿delante de quién? Es más difícil para un adulto aprender a controlar la ira, pero no es imposible, si verdaderamente se quiere cambiar. La ira no es mala, como lo dije anteriormente. Es una energía que nos hace crecer y superarnos, nos ayuda a alcanzar las metas. El problema de la ira es la forma inaceptable en la que la estamos manifestando. Llámese gritando a todos los vientos, rompiendo objetos, haciendo silencios prolongados o diciendo cosas que en breves minutos nos arrepentimos de haber dicho. El problema de este tipo de manifestaciones es que se convierten en hábitos dañinos que nos hacen la vida imposible. Muchas veces encubrimos la ira con otros sentimientos como son la tristeza, la desilusión, la depresión, y lo que verdaderamente tenemos es coraje. Estamos muy enojados y no lo aceptamos. Decimos que estamos tristes, que estamos decepcionados de alguien, y lo que verdaderamente tenemos es mucho coraje en contra de ese alguien. Hay ocasiones en que la ira está totalmente justificada, pero hay otras en las que nomás no. Y nada vale, que el ridículo que hacemos está de película. Se descompone el auto y hasta le mentamos la progenitora al auto. Se poncha una llanta y le decimos a la llanta hasta de lo que se va a morir. Son situaciones que se presentan.
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0: ¿Y cómo controlar la ira? Te voy a dar 5 tips fundamentales para poder controlar la ira. Número 1, identifica la causa sin encerrarte mucho en el silencio que puede ser dañino. Número 2, utiliza la respiración para tranquilizarte. Esos ejercicios de respiración, el respirar hondo, profundamente, 3 respiraciones profundas tranquilizan. Número 3, no des rienda suelta a la ira. Tómate tiempo, pero no tanto que pueda afectar más la relación. Reconoce que estás muy enojado y que no es el momento de hablar. Cámbiate de lugar, salte, pon música o di sencillamente que no quieres hablar por ahora. Número 4, si el enojo es con alguna persona, enfréntala con asertividad y de preferencia en privado. Explícale con calma cuál es la razón de tu malestar, utilizando más el pronombre yo en lugar de tú. Por ejemplo, yo sentí, yo percibí, mira, yo me molesté por, en lugar de tú dijiste, tú insinuaste, y sobre todo, evitando esa frase tan dañina. Es que tú siempre... Buscamos en el pasado situaciones similares para echarlas en cara. Recuerda que generalmente, el que se enoja pierde. Número 5 y último.
2: 3 y 36 minutos.
0: Está comprobado que el ejercicio ayuda a controlar las emociones. No olvidemos que cuando discutamos con alguien recordemos que existen 3 verdades. Tu verdad, mi verdad y la verdad. A ver si entre los dos llegamos a la verdad. En otras palabras, la ira es simple y sencillamente un sentimiento, que no es bueno ni malo, sino que depende del curso que nosotros le demos. Cuando se le permite a la ira que tome una dirección equivocada, los resultados son tremendos y con secuelas peligrosas. Cuando la orientamos a una dirección correcta, ayuda al crecimiento y ayuda mutua. No tenemos por qué estar de acuerdo en todo y con todos. Recuerda que una persona es madura cuando controla sus sentimientos y sus emociones. ¿Sabes cuál es la razón por la cual generalmente nos enojamos? Porque alguien nos hace la vida difícil. Porque existe una persona que nos afecta la existencia a tal modo que no puedo sentir el placer de vivir. Porque ese alguien le he dado un papel principal en la película de mi vida, siendo simplemente un extra. ¿Cómo poder vivir feliz si esa persona habita en el mismo planeta que yo? No es justo. Voy a ser feliz, pero cuando lo corran. Mira, cuando se vaya voy a ser feliz. Cuando se le quite la amargada voy a ser feliz. Y sin embargo, sigue ahí complicándome la existencia. Personas difíciles siempre van a salir a nuestro encuentro. Siempre aparecerán en algún capítulo de tu vida, por no decir en todos. Y generalmente son difíciles para ti porque de una forma u otra te han encarado o dicho algunas verdades o mentiras sobre ti. Te han hecho sentir mal por situaciones reales o falsas. ¿Sabes tú que las ofensas son como regalos que te ofrecen? Tú decides si los aceptas o no. Cuando alguien te ofende o te ofrece ese regalito y tú no lo quieres, pues simple y sencillamente di: no lo acepto. Di mentalmente: ese regalo no es mío. No sé de quién es, mío no. Por lo tanto, no lo acepto. Déjalo ahí, a lo mejor alguien lo toma. Y si no, pues ¿de quién va a ser? Dime tú, ¿de quién va a ser? Efectivamente, va a ser del que lo ofreció. Esa persona se lo va a tener que llevar a su casa. No nos llevemos regalos que no queremos. Cargar con las ofensas que otros te han hecho es como ir por la vida agarrando cuanta piedra te encuentres. Vamos por la vida cargando agravios sufridos y aún con la amargura de las propias equivocaciones. Todavía me estoy lamentando de la metida de pata que hice hace 13 años. Eso ya pasó, no lo revivas. Todo eso lo debemos de dejar atrás y no cargar las pesadas piedras del rencor contra los demás y contra nosotros mismos. Si hacemos a un lado esa carga, si no la llevamos con nosotros, nuestro camino será más ligero, nuestro paso más seguro. No cargues más el peso del odio, del resentimiento. ¿Y qué decir de la ira y el rencor que queda después de un rompimiento? Generalmente lo disfrazamos con el sentimiento de la desilusión o de la decepción. Pero ¿sabes qué? Es rencor lo que verdaderamente sentimos. Muchos hemos vivido esa situación donde tú eres la persona que quiere, pero descubres que no te quieren. Que se menosprecie o no se valore el amor que entrego puede ser interpretado como una desconsideración. Cuando amamos mucho a alguien y esa persona no nos corresponde, ¡ah, cómo sufrimos! Y si además de no amarnos, nos hiere, ¿sabes qué? Estamos en el lugar equivocado.
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0: Una persona merece tus lágrimas, y quien las merezca, no te hará llorar. Esa persona no es merecedora de nuestro afecto y mucho menos de nuestro amor desmedido y desinteresado. Mira, la situación es muy clara. Si no me siento bien recibido en algún lugar al que llego, es mejor irme, ¿no? Nadie se sentiría bien tratando de agradar, disculpándose continuamente por no ser como les gustaría que fuera. Recuerda que el agua estancada se apesta y se pudre, así que mejor déjala correr. En cualquier relación de pareja, no te merece quien no te ame, y menos aún quien te lastime. No derrames lágrimas por alguien que no te valora. Y si alguien te hiere reiteradamente, sin mala intención, entre comillas, puede que te merezca, pero ¿sabes qué? No te conviene. Pero ten mucho cuidado de no malinterpretar el amor. Solo porque alguien no te ame como tú digas, no significa que no te quiera. Gente que critique siempre va a existir. Ah, cómo me gusta la fábula del niño y el anciano. iban en un burro. El niño iba caminando y el anciano en el burro. La gente que los veía decía: pobre niño, ya ni la muela el anciano. Al día siguiente, iba el niño en el burro y el anciano iba caminando. ¿Qué dijo la gente criticona? Pobre ancianito, ya ni la muela el niño. Al día siguiente iban los dos, el niño y el ancianito en el burro. ¿Y qué dijo la gente? Pobre burro, ya ni la muelan los dos. ¿Te has puesto a pensar cuántas veces nos hemos enojado o resentido con personas después de que alguien nos contó algo que ellos dijeron? O sea, que nos llevaron el chisme de algo que supuestamente alguien dijo sobre nosotros. ¿Cuánta pérdida de energía? ¿Cuánta pérdida de software de nuestra mente en pensar en cosas que nos afectan tanto que hasta nos quitan el sueño? Y lo peor del caso es que ni nos consta que sea verdad. Que a lo mejor eso que nos dijeron fue simple y sencillamente como lo interpretó la persona que nos llega con el chisme. Los chismes nos hacen daño, nos desmotivan e inclusive nos paralizan de tal modo que nos dificulta seguir dando amor a quienes lo necesitan. ¿Cómo evitar esto? Cada que alguien se acerque a contarte un chisme, te recomiendo que recuerdes la historia de las tres bardas de Sócrates. Sócrates, el gran filósofo, ya estaba hasta la coronilla de que le llegaran con tantos chismes. Un día, un hombre llegó muy agitado a la casa de Sócrates y empezó a hablar de esta manera: maestro, te quiero contar cómo un amigo tuyo estuvo hablando de ti con malevolencia. Sócrates lo interrumpió diciendo: espera, ¿ya lo hiciste pasar lo que me vas a decir a través de las tres bardas? ¿Las tres bardas? Sí, replicó Sócrates, las tres bardas. Maestro, ¿y cuáles son esas? La primera barda: ¿te consta a ti que eso que vas a decirme es verdadero? No, maestro, eso lo oí decir a otra persona. Ah, dijo Sócrates, entonces no pasó la primera barda. Lo pasaremos ahora por la segunda barda. ¿Lo que me quieres decir es por lo menos algo bueno? No, maestro, al contrario. Ah, interrumpió Sócrates, entonces vamos a la última barda. ¿Eso que me quieres contar es necesario que me lo digas? Para ser sinceros, no, maestro, necesario no es. Entonces, sonrió el sabio, si no es verdadero, ni bueno, ni necesario, sepultémoslo en el olvido. Claro que poner en práctica esto de las tres bardas es muy bueno, pero al principio se te va a dificultar un poco porque te quedarás pensando, ¿qué sería lo que me iban a platicar? Pero aún así vale la pena intentarlo. Existen personas tan fáciles de sugestionar. Yo no sé si tú seas uno de ellos. Personas que cuando alguien les dice que una persona habló mal de ellos, cambian radicalmente su forma de ser y actuar. Como aquel estudio realizado por una universidad de Estados Unidos. Reunieron a 60 estudiantes que por primera vez se veían para que durante 5 minutos platicaran entre sí. Después,
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0: En el otro había sido excelente. Mientras que a otros les dijeron, sin ser cierto, que la impresión había sido sumamente desagradable, o sea, todo lo contrario. Posteriormente los juntaron de nuevo con la misma pareja para que platicaran de algún otro tema en especial y observar el comportamiento de cada uno de ellos. ¿Sabes qué fue lo que pasó? Las señales corporales no verbales que enviaron los que se sentían rechazados eran de no ver a los ojos. Marcaban la distancia, se recargaban hacia atrás y se veía mucha tensión en su cuerpo. Lo interesante es que muchas de sus parejas, sin saber nada, imitaron lo mismo, imitaron la misma conducta y se hizo un círculo negativo. Por lo contrario, los que se sabían aceptados enviaron señales cálidas y empáticas, creando un círculo donde fluía la positividad y la armonía. Cuando alguien nos predispone hacia otras personas, dejamos de abrir nuestro corazón y se pierde esa empatía al sentirnos rechazados.
3: Señor Palau, quisiera hacerle una pregunta.
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5: La pregunta de este caballero, ¿acaso no la ha hecho un millón de personas y muchas más después? Me dice, señor Palau, en esencia, ¿cómo consigo la felicidad? Pensé que el matrimonio me la daría y no me la ha dado. Pensé que el dinero me la daría y no me la dio. Pensé que la posición social me la daría y no la he conseguido. ¿qué hago para vivir mis pocos años restantes en felicidad? Mi estimado caballero, la pregunta suya sí que es antigua, pero tiene solución. ¿Qué quiere decir usted por ser feliz? Es la primera pregunta que le hago. ¿Usted cree que ser feliz es tener dinero, estar casado y posición social? Así parece ser. Ahora usted ha descubierto que estas cosas no le han dado lo que usted buscaba. Pues bien, la felicidad comienza reconociendo que hay personas felices en la riqueza y felices en la pobreza. Hay personas profundas pero realmente felices que nunca se han casado, jamás, ni piensan casarse y son fantásticamente felices. Y hay personas que nadie las conoce prácticamente sino un pequeño círculo, pero que gozan de la vida en forma maravillosa. ¿Qué significa todo esto? Significa, mi estimado amigo, usted que me escribió la carta y los demás que me escuchan con la misma pregunta, que la verdadera felicidad no proviene de afuera. La verdadera felicidad brota del mismo corazón. Pero usted me dice, pero señor Palau, mi corazón no produce felicidad. Tiene razón, ningún corazón de por sí produce felicidad. La felicidad está primero en tener, no primero en orden de importancia, sino menciono el orden, en tener buenos amigos. No hay duda que uno puede soportar mil problemas, mil torturas, si tiene un grupo de amigos que lo apoya, que cree en uno y que se plantan al lado de uno pase lo que pase, ¿no es verdad? Segundo, cuando uno tiene una situación familiar, ¿cuánto ayuda eso, verdad, a la felicidad? Tener un hogar donde las cosas más o menos marchan con normalidad, ¿cuánto ayuda eso a la felicidad? Si usted puede formar un hogar cristocéntrico, ordenado, donde impera el amor, la felicidad se vuelve parte de la atmósfera de esa familia y por lo tanto suya. Pero la verdad es esta: nadie conoce la verdadera felicidad ni la verdadera satisfacción en la vida, así sea rico o pobre, culto o sin educación, de buena o mala familia, con muchos o pocos amigos, hasta que no conocemos a Dios en forma personal. No hay paz, no hay felicidad, no hay satisfacción en ningún otro, solo en Jesucristo, porque en ningún otro hay salvación, porque no hay otro nombre debajo del cielo, debajo de todo el cielo, dado a los hombres en quien podamos ser salvados.
2: 3:49.
5: Salvados de la conciencia que nos atribula, salvados del egoísmo de los demás. Solo Cristo en el corazón nos manda el Espíritu Santo y el fruto del Espíritu es amor, gozo y paz. ¿Cómo conseguir la felicidad? Recibiendo a Cristo en su corazón por la fe. Ahora mismo, ábrale el corazón y Él va a cambiar su vida.
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1: Hola amigos, bienvenidos a este encuentro de hoy. Yo soy Giovanni Romero. Probablemente pocas posiciones o ministerios dentro de la iglesia son tan menos valorados como el de la esposa del pastor. La congregación parece que fácilmente pasa por alto los sacrificios, la aportación y aún las lágrimas de la mujer que junto a su esposo han sido llamados a ministrar una congregación. El día de hoy nos trasladamos hasta Guayaquil, Ecuador, a conversar con nuestra invitada de hoy, Alexandra Mora. Ella nos contará acerca de sus retos, sus desafíos, pero también de la enormidad de la bendición y satisfacción que ha significado para ella ser la esposa del pastor. Quédense en sintonía con nosotros, yo sé que serán edificados a través de este programa. Después de esta breve pausa musical, vamos a la entrevista de hoy.

0: Yo soy Alexandra Mora Briones de Choez. Soy de Guayaquil, Ecuador, esposa de pastor, pastora también, que juntamente con mi esposo Fidel Choez pastoreamos una iglesia en Guayaquil, Ecuador.
1: ¿Qué tal si me cuenta un poco acerca de más o menos cuántos años tienen ustedes?
2: 4 y 15 minutos.
0: Prácticamente los años de casados. Tenemos 31 años de casados, tenemos 31 años en el ministerio.
1: ¿Qué es lo que considera usted más difícil en ese desempeño de papel de esposa de pastor, pastora?
0: Bueno, una de las cosas más difíciles es el privarme de la presencia de él en muchas cosas importantes de la vida de hogar. Hemos tenido que mis hijos, yo no lo hemos tenido, porque justo él ha tenido compromisos ministeriales que pues hemos tenido que aceptarlo, y acá nosotros hemos tenido que vernos cómo nos suplimos hasta que él venga.
1: ¿Tiene alguna situación en mente? ¿Tiene algún recuerdo de alguna ocasión especial que su esposo no pudo estar con ustedes?
0: Aunque mi esposo ha estado allí en el momento de mi parto, pero luego a los 2, 3 días ha tenido que partir, ha tenido compromisos y me he quedado sola y he tenido que enfrentar sola. Pero el Señor ha sido bueno, que me ha ayudado. Pero lo que en este momento me viene más rápido a la mente es el festejo del Día del Padre en el colegio de mis hijos. Mis 3 hijos estudiaban en el mismo colegio y pues celebraban el mismo día, el Día del Padre.
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0: En el colegio se lo celebraba a los papás de todos los alumnos el día viernes. Y todos con sus padres allí, con sus papás, celebrándolos. Y bueno, dedicándoles poemas, dedicándoles trabajos manuales que ellos mismos habían hecho, todo. Y mis 3 hijos, pasaba la clase la primera, nada. Vino después la clase de la segunda, nada. Todos salían con sus papás, a sus papás, y mis hijos se quedaban con su trabajo manual, con su regalito, con la tarjeta que habían hecho, con el poema que habían preparado. Se quedaban sentaditos en la banca porque no había papá.

0: El ser esposa del pastor tiene retos enormes en términos de su posición dentro de la iglesia. ¿Cuál es su experiencia en este sentido?
1: El Señor sabe cómo usa a cada persona, ¿no? Y el Señor da a cada persona un ministerio a veces diferente. En el lado pastoral, mi esposo tiene su forma de predicar, su forma como el Señor lo usa. Y yo también tengo mi manera, mi forma. Y verdad que algunas ocasiones, aunque el Señor, como digo, nos usa muchas veces de manera diferente, yo tengo mi área, mi esposo su área, pero sí a veces la congregación o lugares que nos han invitado quieren amoldarlo a uno, a la esposa del pastor, a como sea el pastor. Si el pastor es fogoso, predica con una fogosidad, esperan que la esposa sea igualita. Y lastimosamente no es así, porque el Señor a cada uno da su don y usa a cada uno como Él quiere.
0: Totalmente. ¿Usted cree de que hay lugar en el ministerio de la iglesia para una esposa de pastor que no necesariamente tiene esos dotes de hablar en público y todo eso?
1: Yo creo que sí, que el Señor tiene un lugar, porque si el Señor llama al ministerio al esposo, también llama al ministerio a la esposa, porque somos una sola carne. Delante del Señor somos una sola persona. Entonces, yo sí estoy completamente convencida, basándome en la palabra, basándome en el hecho de que cuando el Señor une, forma un solo ser de dos. Si lo llama él, la llama ella también.
0: Y yo siento que vale la pena aclarar. La congregación, pensamos que el ministerio más importante en la iglesia es el de predicar y enseñar, pero no es necesariamente así, ¿verdad?
1: Claro, no toda esposa de pastor.
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1: Manifiesta o manifiesta su llamamiento, su don de parte del Señor en exacto el área que el Señor usa al esposo. Puede usarla a ella de muchas otras maneras, no solamente detrás de un púlpito, sino también, como usted dijo, ¿no? En consejería, en manifestarse como una madre, en misericordia, demostrar misericordia y levantar al caído, en preparar incluso a otras mujeres para que sean misericordiosas, para que sean verdaderas madres como Débora, ¿no? Cuando Débora dice, me levanté yo como madre en Israel, es decir, para levantar a los caídos, para fortalecer a los débiles, para ser realmente una madre protegedora y levantar aquellas vidas que ya desfallecen.

para todas las hermanas que de hecho están en el ministerio. Si el esposo está en el ministerio, pues ellas también han sido llamadas al ministerio. Que no se sientan mal si no predican como el esposo o no predican como la congregación quiere que verlas en el área que quieren verla, porque el Señor usa a cada persona como Él quiere. Y pues puede haberle dado muchos otros dones que de pronto diferentes al esposo. Y que, mis hermanas, pues si alguna de ustedes está pasando por esto, mi hermana, póngase en las manos del Señor y dígale al Señor que le haga ver a todos los demás, a todos aquellos que le critican, que le hagan ver lo precioso que Él ha puesto en usted, que no necesariamente puede ser detrás de un púlpito, sino precisamente siendo el apoyo, el sostén, el pilar, el baluarte precisamente de ese gran ministerio de ese hombre de Dios, que les haga ver, que les quite la venda y les haga ver lo grande que hay en usted, lo grande de Dios que hay en usted, que precisamente si no hubiera el apoyo suyo, ese gran hombre de Dios no fuera lo que es.

0: Quisiera que usted hablara con esas mujeres que hoy por hoy se sienten llenas de dudas con respecto a si han sido llamadas a esto, al ministerio de pastor. ¿Qué podría usted hablar al corazón de estas mujeres que hoy se sienten desanimadas?
1: Si usted se casó con él, si el Señor los unió en santo matrimonio, es porque ambos están en el ministerio. Recordemos que al casarnos nos volvemos una sola persona con él. Ambos están en el ministerio, pero él está en un área en la cual todos ven, pero usted está en un área en la cual no todos ven, pero que gracias al Señor hay unos ojos que sí ven su labor, su gran labor, los ojos del Señor. Y el Señor sabe recompensar. El Señor dice claramente en Apocalipsis: he aquí vengo en breve, y mi galardón conmigo para recompensar a cada uno conforme sea su obra. Ahora, Él no está diciendo que solamente va a recompensar a aquellos que ve detrás de un púlpito fogosamente predicando, llamando almas al reino o edificando dentro de la iglesia. También Él va a recompensar la obra de aquellas mujeres preciosas, aquellas mujeres gloriosas que hacen que aquel hombre de Dios sea tan, tan poderoso detrás del púlpito. En ese caso es usted, usted es una de ellas.
0: ¿Cuáles son las necesidades del pastor, del esposo, que una mujer que está comenzando en este ministerio debe de conocer, y cómo puede esta mujer proveer para esas necesidades morales, espirituales de ese esposo?
1: Nosotros hemos, con mi esposo, nos hemos habituado a orar juntos, de tal forma que, por ejemplo, la oración, podría decir, más importante para nosotros es la de la mañana cuando nos despertamos, que si yo me despierto primero, yo lo espero a mi esposo, que se levante él para orar, y viceversa. Es más, cuando de pronto estamos en alguna actividad en otro lado, tratamos de despertar juntos, si yo me despierto primero, lo levanto a él para ya orar, para poder comenzar el día. Y esa oración junta es poderosa. Esa oración junta, nos hemos dado cuenta que eso nos une más tanto en el espíritu, en alma, nos une más delante del Señor. Y eso es poderoso. Eso hace que incluso que todo roce, toda aspereza que haya habido entre nosotros, todo eso queda sanado. Después de la oración, todo queda sanado, todo queda olvidado y vuelve a restablecerse la comunión y la comunicación normal entre ambos.
0: Bueno, Alexandra, quiero de verdad agradecerle por haber abierto su corazón, por tomar el tiempo para aceptar esta invitación y venir y hablar a nuestro auditorio.
1: Amén. Muchísimas gracias a usted, mi hermano, y pues a todas las esposas de pastores, de misioneros, de ministros en el Señor. Mis hermanas, siéntanse ustedes tan importantes como Él, porque Dios las ve así. Dios las ve tan importantes como lo que son su esposo, porque ustedes son la parte medular, la parte, como bíblicamente hablando, tomando una palabra bíblica, ustedes son la piedra angular del ministerio de su esposo. El Señor me las bendiga.

0: Gracias por haber sido parte del encuentro de hoy. Le voy a agradecer que me escriba a info@encuentro.ca. También puede visitarme a nuestra página en el www.encuentro.ca. O si desea escribirme una cartita postal, escríbalo entonces a Programa Radial Encuentro, 225 Riverton Avenida, WPG Manitoba, R2L 0N1, Canadá. Será hasta nuestro próximo encuentro. Soy tu amigo Ernesto Pinto, recordándote que Dios te ama y yo también.
1: ¡28 minutos!

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1: ¿Qué es lo que salta a la vista como una explosión de tinte amarillo en cada primavera? Sí, son las florecitas amarillas llamadas diente de león. Cada verano estas florecillas cubren los prados. Estas flores engalanadas en su hermoso color oro son bellas, placenteras a los ojos. El pasto verde es un fondo perfecto para realzar su tono amarillo. A los niños les encanta el diente de león, pues se sienten tentados por su atractiva apariencia. Sin embargo, para los adultos estas flores son una plaga. Miles de estas plantitas se riegan por todo lado y ahogan el verde pasto que las rodea hasta destruirlo completamente. Estas hermosas florecillas, aparentemente inofensivas, tienen la capacidad de dañar grandes pastos en poco tiempo. El pecado es así. Parece tan atractivo, inocente, simple y sin complicaciones. Sin embargo, una vez que se apodera de nosotros, nos muestra su verdadera esencia y nos destruye. Así como el diente de león, una vez que el pecado gana terreno, es difícil erradicarlo. El mejor método de control es no permitir que se desarrolle. Así como los jardineros usan productos para matar estas plantas antes de que crezcan, así debemos cerrar la puerta al pecado cuando estamos expuestos a la tentación. La Biblia nos ayuda a evitar que le demos cabida al pecado en nuestra vida.
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3: El Espíritu Santo obra para fortalecernos y renovar nuestra mente a medida que leemos la Biblia y también oramos. Si descuidamos las Escrituras, si hablamos poco con el Señor y dejamos de congregarnos con otros creyentes, nos debilitamos y nos haremos vulnerables. Entonces, no podremos soportar las presiones de la tentación ni los problemas. Pidamos al Señor que desarrolle nuestra fortaleza interior de manera que cuando la vida golpee y las cargas presionen, no nos demos por vencidos.
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0: 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Por favor, tacta señal en Biblia, Esdras, capítulo 8, versículo 23. 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Esdras capítulo 8, versículo 23. 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Muy bien, Esdras capítulo 8, versículo 23, castellano tracam siwa, ayunamos. Pues, y pedimos a nuestro Dios sobre esto, y Él nos fue propicio. Castellano, ayunamos pues, y pedimos a nuestro Dios sobre esto, y Él nos fue propicio. 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Esdras capítulo 8 versículo 25. 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
0: 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Gracias, Señor. Hanino nakah casualidad atakan kapti. No somos producto de casualidad. Hanino nakah Dios mío ma inatakan kapti. Señor, somos hijos de propósito. Human ajlitabtua. 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Humana alatabtua. Somos redimidos. 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Gracias, Padre Santo. 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No somos, aleluya, Señor, tu palabra dice, Señor, somos hijos tuyos. 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Aleluya, en el nombre de Jesucristo. Gracias, Señor, bendito es el Señor. Amén. 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
0: 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Ya te ectañani, lección número uno. Primero, ya te ectañani, Dios te invita a ayunar. 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Número uno, Dios invita al ayuno. Por favor, Isaías 22, Sarañani. 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En castellano dice, Dios llamó al llanto. Dios llamó, hermanos lindos, a un día de silicio. Ukaja ayuno satanua. A su nombre. Dios pacha usija ayunapjma. Amén, hermanitos. Tatit pacha usija ayuno. 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
2: y 46 minutos
0: 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Significa ha, Simon smaga, hay ministerios levantados, hay ministerios también que están allí patinando, no avanzan. Histama kuyakita, hermano, te pregunto, quisiera preguntarte, kunanza, ¿por qué otros ministerios son levantados? ¿Por qué otros ministerios no son levantados, están allí abajo? ¿Cuál es la diferencia? 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No solamente es tocar. 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Tal vez un teclado. No solamente es. No solamente es tocar. No solamente es agarrar un instrumento, sabkiwa. Huparakak sabkiwa, ayuna yani, ayuna yani. Hay ministerios,
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0: 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A su nombre. Pero hay una ñasawa, cuando dicen amén. 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Número dos, lección dos, ya te estás caquillane. El ayuno da dirección. El ayuno, hermano lindos, ayuda a dirigir tu vida. 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

0: Litanyan, hermanos amados, Esdras 8:21. Gloria al Señor. Castellanotja, Esdras sanwa publiqué ayuno. Litanyan, castellano de Erakata. Dice la palabra 8:21. Y publiqué ayuno. ¿Camisa? Allí junto al río.
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0: Para afligirnos delante de Jehová, nuestro Dios, para solicitar de Él camino derecho para nosotros, para nuestros hijos y para todos nuestros bienes. 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

0: 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Un piso, dos pisos. 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Ayuno. Amén, hermanitas. Dirección de Dios. A su nombre.
1: 5:59.
0: Gloria a Jesús. Número 3. Número 1, Kamseya Tanza. Dios invita al ayuno. Número 2, ayuno ja da qué cosa dire dirección. Ayuno ja vidam sum dirichtanej. Número 3, el ayuno, hermano lindos, te revelará cosas grandes y ocultas. El ayuno, hermano lindos, uñasta yatangua, lo sobrenatural. Diga conmigo, sobrenatural. Takpachan sapon, sobrenatural. Sobrenatural. Ya ancha explica yanej. Sarañani, Jeremías 33:3. ¿Cuál es un tatauca texto bíblico? Kamsis Jeremías 33:3.
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0: Amén, gloria a Dios. Gloria al Padre, al Hijo, al Espíritu Santo. Gracias Dios, gracias Padre amado, bendito Dios. A ti sea la honra y la gloria. Alabado sea tu nombre. Nos rendimos a ti Dios, y nos humillamos ante tu presencia. Para decirte Dios, gracias por tu misericordia, gracias por tu perdón, tu salvación. Gracias Padre bendito. Alabado sea tu nombre, y a ti sea la honra y la gloria, en el nombre de Jesús, amén.
1: No me rendiré.
0: Muy buenas noches, amados hermanos y hermanas en Cristo Jesús. Tatitún Guanacapa, hijos del Señor Altísimo, del Soberano, del Rey de Reyes. Te saludo en el amor del Señor. Muy buenas noches, hijas, princesas, príncipes del Señor, hijos preciosos, que Dios nos ama tanto. Somos muy valiosos para Dios, para nuestro Señor Jesucristo, quien dio su vida en aquella cruz. Importantitawa para Dios, para nuestro Señor Jesús, quien se entregó en aquella cruz su vida por ti y por mí, amado hermano. Por eso es que debemos estar alegres, contentos, felices, al saber que somos hijos del Rey, somos hijas del Rey Todopoderoso, del Soberano, del Rey de Reyes, del quien creó este mundo, este planeta. Y todo lo que existe es de Él. Y somos sus hijos. ¿Cómo no alegrarnos? ¿Quién contra nosotros? Nos saludamos en el amor del Señor. Muy buenas noches. Latakuyaka, Pampanut Hasiri, Markan Ut Hasiri. Quizás vivimos en diferentes lugares, centros poblados, parcialidades, sectores. Aquí en la ciudad, también en los mercados, las tiendas. Aquí en la ciudad, quizás en el hogar ya muchos, después de trabajar el día de hoy, ya llegando a la casita, reencontrándonos con la esposa, con los hijos. Porque el deber del padre, el padre de familia, es proveer alimentos, ser responsable y amar y proteger a la familia. Gloria a Dios. Es un privilegio ser padre de familia. Es un honor. Dios nos dio una gran tarea y una responsabilidad muy grande. De proteger el hogar, de amar a la esposa, de amar a los hijos y trabajar cada día con el sudor de nuestra frente, traer alimento al hogar, ser responsable, porque nuestros hijos son un regalo del Señor. También a las madres de familia, ser administradoras del hogar, el corazón del hogar. Alimento churi valwa o anacaro munasi mamitanaka. Y son tan amadas por sus hijos. Dios te dio esa tarea, esa misión en esta tierra, y tenemos que hacerlo bien.
1: ¡Clama Jehová!
0: Tenemos que hacerlo lo correcto, porque la Biblia nos enseña, su palabra nos enseña, las Sagradas Escrituras nos enseña, nos corrige de hacer el bien. Amados hermanos, Pilatas, Cuyac, les saluden en el amor del Señor. En esta noche, todos los hijos, hijas, siempre honremos a papá, a mamá. Muchos tienen el privilegio de tener una madre hasta ya años avanzando, llegando a 70, 80. Tienen ese privilegio de tener una mamá. Muchos tienen sus padres. Entonces, Gilata Culiaca, joven señorita, siempre honre. Porque Dios dice, te voy a dar larga vida. Nuestro padre dice, todo te va a ir bien si vosotros guardamos su palabra. Obedezcamos. Si nos gritan, si nos corrigen, es porque nos ama. No es por molestarte, es porque te ama y quiere corregirte. Es para que nos vaya bien en la vida. Porque papá, mamá ya tuvo experiencias en esta vida. Y ellos saben y entienden. Alabado sea el nombre del Señor. Hermanos de la zona alta, muy buenas noches. Hermanos de la zona media, zona lago, que el Señor me los bendiga por el lugar de Conduriri, Mazo Cruz, el lugar de Tiutiri, el Araqueri, que el Señor me los bendiga. Por la zona de Desaguadero y por la zona de Acora, Juli, muchas bendiciones. Ciudad de Juli, Iglesia Las Asambleas de Dios del Perú, Iglesia Bautista, también la Iglesia Los Amigos del Perú, que el Señor me los bendiga a cada uno por ser hijos valientes, por perseverar sin mirar atrás. Que haya tropiezos, seguimos levantando, que Dios levantará al justo, aunque pueda tropezarse, Dios levantará, Él nos ayudará. Que el Señor me los bendiga a cada uno. Carumana Gilata Culiacat, Bart Araquiñane, acerca de la. Vamos a sacar las Biblias. Gloria a Dios, aquí en las cabinas de la Radio Salvación nos encontramos para compartir la palabra de Dios. Y Jehová Sastia Tanua, que nuestro Señor Jesucristo vino a este mundo por ti y por mí. Yo no sé cuántas veces ya escuchaste esta palabra. Yo no sé cuántas veces ya has leído esta palabra. Y a veces no queremos entender. A veces lo tomamos como si fuera un cuento, una fábula. No nos deleitamos, no lo sentimos.
1: Porque Dios busca.
0: Quizás espiritualmente estamos durmiendo o nos hemos quedado paralíticos.
1: Un corazón limpio.
0: Ya no estamos creciendo, pero sabemos que nuestro Señor Jesucristo vino por ti y por mí a este mundo. Y Él nos dejó muchas enseñanzas. Y para que podamos entender, nos enseñó en parábolas. Para que el humano, para que las personas puedan entender lo que Él nos quería decir. Entonces, Gilata Culiaca, Señor Tatit Tusawa, Tatit Cristúa, Akahora Kero Jutawai, Nayalaiku, Jumalaiku, Yatist Añatak, Avist Añatak, para advertirnos de las cosas que van a pasar. Y nuestro Señor Jesucristo mencionó muchas veces acerca del infierno. Y lo tomamos como un juego, como un cuento, como una fábula. No lo estamos tomando en serio. Bienaventurados aquellos que no ven y lo creen. Bienaventurados aquellos que tienen confianza en Dios, que creen, que confían. Nuestro Señor Jesucristo muchas veces habló acerca del infierno. Aunque hay sectas que niegan el infierno, de la existencia del infierno, pero nuestro Señor Jesucristo en varias ocasiones mencionó el fuego eterno, el infierno.
1: Recuerda que Él murió. Recuerda que Jesús es...
0: Para que nosotros podamos salvarnos. Para que nos podamos dar cuenta de lo que va a venir por ser desobediente, por ser rebelde, por ser apóstata, por ser cobarde, de rendirse en el camino del Señor. A pesar que han visto milagros, a pesar que han recibido el perdón, aunque han visto la gloria de Dios en sus vidas, en su familia, muchos apostataron. Entonces nuestro Dios nos advirtió acerca del infierno. Porque va a ser un lugar de sufrimiento, un lugar de tormento. Y los que hacen lo malo, los que no hacen el bien, irán a ese lugar. Porque en este mundo no hay justicia, hermano. Uno puede robar, uno puede matar, puede engañar, puede estafar, puede robar, hacen lo que quieren y la justicia no hay.
1: Postrado en la cama.
0: Ya está, Ratukiwa. Haranukap. Rápido lo dejan en libertad. Pero nuestro Señor Jesús nos advierte acerca del infierno. A todas las personas que hacen el mal.
1: Un corazón limpio.
0: Y nos revela a nosotros.
1: Arrepiente.
0: Mediante enseñanza.
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0: Lo que el ojo humano no pueda ver, Él nos ha revelado. Cartañani Gilata Cuyaca al libro de Mateo. Para quienes está preparado el infierno, que tiene catequis preparada, Biblia Saskistua, Yatichistua, Biblia. Nos enseña, hermano. Tenemos que saber eso. Tenemos que entender eso, hermano. En el libro de Mateo, capítulos 25, versículos 41. La palabra de Dios dice:
1: recuerda tu error.
0: Gracias Dios, palabra de Dios. En el libro de Mateo, capítulos 25, versículos 41, dice la palabra del Señor:
1: corazón limpio.
0: Amén, gloria a Dios. Entonces dirán también a los de la izquierda: apartaos de mí, malditos, al fuego eterno, preparado para el diablo y sus ángeles. ¿Qué te está aquí se preparata el infierno, Gilata Cuyaca? ¿Qué nos dice la Biblia? Esto fue cuando se rebelaron contra Dios, fueron expulsados y arrojados al infierno, un lugar para que pagaran por su rebelión. Su payatakiu prepartata y sus ángeles. Para el diablo y sus ángeles está preparado el infierno. A los que desobedecieron el evangelio. Saporúa predica, así es que en las radios. Todos los días se predica en la radio, en los celulares. Se predica en las iglesias. Y hay iglesias por casas de oraciones por todos lugares, en los campos, en la ciudad. Aquí en la provincia del Collao y Labe hay tantas iglesias evangélicas. Yo no sé cuántos ya lo han visto, las puertas abiertas. Y hay lugar, hay asientos vacíos. Hay iglesias que salen a evangelizar a las calles. Salen a evangelizar a las personas que están por las calles, tiendas. Y hay muchos que lo rechazan.
1: Recuerda que Jesús es Dios por ti.
0: Eso duele en el alma.
1: Ya todo está cancelado, hermano.
0: Nosotros cumplimos con el trabajo que el Padre nos encomienda. Nosotros entendemos que el Padre nos ama y ama a todos. Y llevamos la buena noticia, las nuevas noticias del Evangelio. Y muchos cierran sus ojos, tapan sus oídos, esconden sus manos.
1: Levanta tus manos.
0: El infierno está preparado para los desobedientes, el evangelio. Para los que rechazaron el evangelio. Los que desobedecieron el evangelio. Es por eso que tienen orgullo y rebeldía en su corazón. Orgullo les gana, hermano. Pichujan piwa istiritja. Y poniwa que askirikti se pjeriwa. Yo no puedo doblar rodillas y yo no me puedo humillar a nadie, seriwa. Chimaja o susiwa, en el alma duele. Que son tan orgullosos, que son tan rebeldes. El infierno está preparado para los que desobedecieron el evangelio. Y ellos son los que hacen lo malo. Tomaron una decisión de hacer lo malo. Ma casa de oración. Tatitun utaparo saraña monapkit. ¿Sabes por qué no quiere ir? Así es, mate gilata cuyaca. Porque chuima panja utjiwa orgullo. Chuima panja utjiwa ma decisión. Y chuima panziwa. Lurasca quijawa acajan wali luraña. Acajan wali luraña. Porque que sigue haciendo lo malo. Ha tomado esa decisión. Rechaza el evangelio por orgullo, por ser rebelde. Evangelio porque jupas disiwa naya haluraska kijawa malas cosas. Libertad.
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0: Niwa tatituro katokanya munkiti. Kupana katakiu prepartata infierno. El infierno no lo vamos a poder evitar, hermanos, si somos rebeldes, haciendo lo malo. Vamos a evitarle obedeciendo al Padre, escuchando el evangelio. Un día partiremos de este mundo, moriremos, dejaremos de existir, pero vuestra alma, nuestra conciencia, saldrá del cuerpo e irá a rendir cuentas.

Gilate Culiaca. El infierno está preparado para los desobedientes, para los orgullosos que no quisieron escuchar el evangelio y siguen haciendo lo malo. Primero están Jajilate Culiaca. El infierno está preparado para el diablo y sus ángeles. En el libro de Mateo, capítulo 25, versículos 41, lit autano Jajilate Culiaca. En el libro de Segunda de Tesalonicenses, capítulos 1, versículos 7 al 9, está gitano Wapaltaski para los desobedientes, para los que se volvieron a apostatar, para los que lo volvieron atrás, para los que negaron la fe. Kupanakatakiu prepartate el infierno. Un apóstata es una persona que, habiendo conocido al Señor Jesús, se apartó para hacer lo malo. Mauro, vale y predique. Mauro, ajupaba de tonar una capa arzo. Mauro, usted ya está. Niega, apostata, vuelve atrás y empieza a hacer lo malo, sabiendo las sagradas escrituras. Eso es apostasía. Y para ellos está preparado el infierno. Un apóstata es una persona que, habiendo conocido al Señor Jesús, se apartó para hacer lo malo. Ser el malo. Ese es apóstata. Segunda de Pedro, capítulos 2, versículos 20 al 22. Ajilate Culiaca. El infierno está preparado para todos los hacedores de maldad. Ayúdame. En el libro de Mateo, capítulo 7, versículos 21.

Gracias, Señor Jesús. A ti sea la honra y la gloria. Capítulo 7, versículos 21. La palabra del Señor dice: no todo el que me dice Señor, Señor, entrará en el reino de los cielos, sino a el que hace la voluntad de mi Padre, que está en los cielos. Versículos 22. Muchos me dirán en aquel día: Señor, Señor, no profetizamos en tu nombre, y en tu nombre echamos fuera demonios, y en tu nombre hicimos muchos milagros. Y entonces les declararé: nunca os conocí, apartaos de mí, hacedores de maldad. Para todos los hacedores de maldad, la maldad es seguir haciendo voluntariamente con conocimiento lo que el diablo y los demonios hacen. Gracias, Señor Jesús. Gracias por tu palabra. Entonces, Gilata Cuyaca, la maldad es desobedecer a las instrucciones de Dios. Ser mansos, humildes, ser sobrios, vigilantes. La maldad es desobedecer a las sagradas escrituras, la instrucción de Dios. Enviernoja preparta tasquiva para los hacedores de maldad. Catawa Mauro Siritu, ma pastor. No todo lo que brilla es oro.

0: Teotihuacán, Jajilate, Culiaca. En tu nombre y en tu nombre echamos fuera demonios, y en tu nombre hicimos muchos milagros. Saquen una conclusión, hermano. Que tiene acá milagro, Lurapje. Que tiene acá demonio, echan fuera a demonios. Y por sus frutos los conoceréis. Sapjewa, Nayaja, profeta tua. Yo soy profeta. Yo profetizo. Yo echo fuera demonio. Valua. Quizás cobra, Pjewa. Muchos cobran dinero.
1: ¿A ti qué tienes?
0: Hacen negocio con el evangelio.
1: ¿A ti qué te dijeron?
0: Pero nuestro Señor Jesús nos dijo que en los últimos tiempos habrá muchos espíritus engañadores. Espíritus. Aníbal, es que tú un espíritu. Espíritus. Valja, supayanaka. Demonios. Engañadores. Pueden decir, yo echo demonios. Yo hago milagros. Pero que vas a ti con hamsa tantit asna. ¿Cómo podemos conocer? Por sus frutos los conoceréis. Nada podemos tapar. Nada podemos ocultar.
1: No te guardes.
0: Si no sabes saludar, no sabes respetar, no tiene control propio, no hay orden, no hay amor. El fruto del Espíritu Santo, si el gozo, paz, por sus frutos los conoceréis. Apsus Kaspawa, Biblia entero, Lincha y Atispawa. Porque en los últimos tiempos habrá muchos falsos, engañadores. Para los hacedores de maldad está preparado el infierno. Para terminar, hermanos, hay que tener al que puede, hay que temer al que puede destruir el alma, el cuerpo en el infierno. Acá tiempo una canja. Su payaja nos puede atacar. Así como a Job. Puede tocar nuestro cuerpo, pero no puede tocar nuestra alma.
1: Mira Cristo.
0: Pero con ahorse a ti, mi tiernuro sarjapjanes, los rebeldes, los demonios, tus ángeles,
1: Cristo,
0: los hacedores de maldad, tu canoa destruye hasta su alma, el cuerpo, en el invierno, carúa arañas agilata culiaca. El que tenga oído, oiga, hermano, palabra de Dios. Gracias, Padre. Gracias, Señor Jesús. A ti sea la honra y la gloria. Gracias por cada hijo, por cada hija que reflexiona en esta noche. Tantita siptua. Que besaste. De las cosas que nos has advertido, que nos has enseñado, Dios. Perdón, Tasipri. Perdón a cada hijo. Cada hijo.

Amén, gloria a Dios. 6:07 en punto, mis amados hermanos. Y a la hora ha pasado tan rápido, Gilate Culiaca. Ya siendo 7 de la noche con un minuto. Hoy jueves 23 de julio del año 2023. Alabado sea el nombre de Dios. Glorificado sea el nombre de Dios. Gilate Culiaca, gran concierto de alabanza en el año 2026. Clara victoria en este día. En homenaje al Rey de Reyes, a nuestro Señor Jesucristo, Franciscanía en la ciudad de Julio, el primero de agosto. Les saludo, mis amados hermanos de la iglesia central de la ciudad de Juli. Muchas bendiciones. Alabado sea el nombre de Dios. Ministerio Unción Poderosa, Curtas Caníbal, Gilate Culiaca, Ministerio Elim, Fragancia. Gloria a Dios también.